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4: Qué bueno que continúan con nosotros a través de Radio UJAD y le invito a continuación, vamos al corte informativo. A las 9 horas, tiempo del centro de México, se formó el potencial ciclón tropical 1 sobre el Golfo de México con rumbo hacia Estados Unidos, que este miércoles se podría convertir en la tormenta tropical Arthur. De acuerdo al Servicio Meteorológico Nacional, el sistema se localiza a 105 kilómetros al suroeste de Corpus Christi, Texas, y a 105 kilómetros al sur-suroeste de Reynosa, Tamaulipas, con vientos máximos sostenidos de 45 kilómetros por hora, rachas de 65 kilómetros por hora y desplazamiento hacia el noreste a 9 kilómetros por hora. El gobernador Javier May Rodríguez informó que Tabasco contará con un penal exclusivo para mujeres privadas de su libertad. Explicó que se determinará cuál de los penales existentes se dedicará únicamente a población femenil, al señalar que actualmente los centros penitenciarios del estado son mixtos, con áreas separadas para hombres y mujeres. Vamos a determinar cuál de los penales, dice el gobernador, que tenemos, vamos a dedicar a las mujeres porque actualmente todos los penales son mixtos. Están hombres y mujeres separados, pero son mixtos. Vamos a tener un solo penal para mujeres para llevar un mejor control y que su readaptación sea más profesional, informó el gobernador. De manera conjunta, Morena, el Partido del Trabajo y el Partido Verde Ecologista de México presentarán mañana la convocatoria para el proceso para definir las denominadas coordinaciones estatales de la defensa de la transformación, que en la tradición de la 4T se convertirán eventualmente en sus candidaturas a las gubernaturas en las elecciones de 2027. La presidenta nacional de Morena, Ariadna Montiel, adelantó este día que el miércoles se presenta todo el proceso desde el tiempo de la convocatoria y lo que incluye propiamente la convocatoria. Mal con esta situación. A 5 días del inicio de la Copa del Mundo de 2026 y tras disputarse apenas un encuentro en el Estadio Ciudad de México, la Fiscalía General de Justicia de la Ciudad de México ha iniciado al menos 8 carpetas de investigación por robos cometidos en agravio de turistas nacionales y extranjeros. De acuerdo con las denuncias presentadas ante las autoridades capitalinas, todas las víctimas fueron despojadas de sus teléfonos celulares, mientras que uno de los afectados, identificado como Derek N., de origen europeo, también sufrió el robo de su pasaporte. Al corte de 2025, en México casi 105 millones de personas de 6 años o más utilizaban Internet, lo que representa el 86% de dicha población. Este nivel es significativamente mayor que el registro de 2015, cuando solo el 57% de la población utilizaba Internet. Las cifras muestran que en esta última década, la población conectada a Internet creció alrededor de 29 puntos porcentuales, de acuerdo con cifras de la Encuesta Nacional sobre Disponibilidad y uso de tecnologías de la información en los hogares del INEGI. Y ahora, lo que tiene preparado para usted, UJAT Noticias. UJAT Noticias le va a informar. Estudiantes de la UJAT son una reserva de talento para impulsar el turismo y economía de Tabasco, señaló el rector de nuestra universidad, Guillermo Narváez Osorio. Este miércoles presentarán aspirantes de DACA, DACI, DACBIOL y la División Académica Multidisciplinaria de Jalpa de Méndez. Aspirantes a los programas educativos del área de salud compartieron que participan en este proceso de selección motivados por el prestigio y vocación que se promueve en la máxima casa de estudios. UJAT brinda orientación vocacional y formación académica en Congreso Internacional del COBATAP. Ya nos vamos. Muchas gracias por su atención, gracias por su compañía, muchas gracias por acompañarme este día de martes en De qué hablan las mujeres, y gracias de nueva cuenta a nuestra invitada, la licenciada Susana León, y todas las notas importantes que nos dio esta tarde en el programa De qué hablan las mujeres. Gracias a Yarita y a los controles técnicos. Les mando un fuerte abrazo a todos. Disfruten de esta tarde de martes. Gracias. Se despide de ustedes Sandra Villafuerte.
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5: organizado en el marco del 50 aniversario del Colegio de Bachilleres de Tabasco, foro al que asistió, en representación del rector Guillermo Narváez Osorio, el secretario de Investigación, Posgrado y Vinculación, Wilfrido Miguel Contreras Sánchez. Sobre la participación de la UJAT en el evento, la integrante del Área de Educación Continua de la Dirección General de Comunicación Social, Sonia Edith López Carrasco, destacó la importancia de acercar a los jóvenes a herramientas que fortalezcan su formación académica, como los cursos sobre escritura académica, ortografía, redacción y revisión básica con apoyo digital, y APA 7 para trabajos académicos y gestores bibliográficos.
6: Bueno, estamos muy contentos por parte del Área de Educación Continua, ya que es realmente la primera vez que venimos a promocionar los cursos y talleres que oferta nuestra el Área de Educación Continua, y qué mejor que difundir, promover todos los cursos de excelentes ponentes aquí en este Congreso de Sostenibilidad por el 50 aniversario de COBATAP.
5: López Carrasco señaló que esta iniciativa, dirigida tanto a estudiantes como personal docente, representa una valiosa oportunidad para difundir la oferta de educación continua de la UJAT y contribuir al desarrollo de competencias esenciales para el desempeño escolar y profesional de los asistentes, mediante cursos impartidos por especialistas. Por su parte, el encargado del Departamento de Orientación Educativa de la UJAT, Gustavo Alberto Rodríguez López, informó que la universidad brindó orientación sobre su oferta académica a estudiantes que se encuentran en proceso de elegir una carrera profesional, sobre todo en programas relacionados con la sostenibilidad y el cuidado del medio ambiente, como biología, gestión ambiental, ingeniería ambiental y agronomía, entre otros.
7: Entonces, esto permite a los jóvenes de educación media superior tener mayor accesibilidad a información confiable que les permita tomar decisiones vocacionales, informadas y más cercanas al propósito que ellos quieren realizar.
8: ¿Aquí cómo los orientas?
7: Bueno, aquí solamente les damos información sobre la oferta, el proceso, las convocatorias de la universidad. Realmente el proceso de orientación se hace en Zona de la Cultura, en el Departamento de Orientación Educativa, porque ahí platicamos con ellos sobre sus miedos, sus expectativas, a lo mejor las presiones familiares que tienen para elegir carrera, y entonces la idea es que ellos puedan tomarlo desde un punto, estas decisiones, que sean benéficos para ellos y para la familia. Sabemos que la familia también es importante en la toma de decisiones, entonces no es una decisión aislada de ellos, sino que a lo mejor también puedan desarrollar la forma de comunicar. A lo mejor yo quiero hacer algo, pero no sé cómo decirlo.
5: Durante el evento realizado en el Gran Salón Villahermosa, Tomás Garrido subrayó que la colaboración entre la UJAT y el COBATAP permite acercar información confiable a los jóvenes para que tomen decisiones vocacionales informadas, y por ello el Departamento de Orientación Educativa ofrece atención personalizada y exámenes vocacionales para apoyar a los estudiantes en la construcción de su proyecto académico y profesional, así como orientación sobre convocatorias y procesos de admisión. Con imágenes de Alixel Guerra, Alejandro López para Radio y TV, UJAT Noticias.
9: Cubatap celebra 50 años con actividades académicas y culturales. Vea usted.
5: El director general del Colegio de Bachilleres de Tabasco, Fernando Iris Hernández, destacó que la institución llega a su 50 aniversario fortalecida académicamente y con una amplia participación estudiantil en las actividades conmemorativas realizadas durante esta semana. Señaló que como parte de los festejos se llevaron a cabo recorridos en los 13 planteles del subsistema, además del tradicional gallo realizado en Villahermosa, donde estudiantes, docentes y trabajadores participaron pese a las lluvias. Asimismo, informó que la celebración continúan con conferencias magistrales, actividades culturales, la develación de una placa conmemorativa, la inauguración de un mural en la Dirección General y una ceremonia solemne que se llevará a cabo en el Teatro Esperanza Iris.
10: Muy fortalecido, muy integrado, con un ambiente académico inmejorable. Sí tuvimos el gallo el viernes pasado, donde a pesar de la lluvia, pues el espíritu festivo y las ganas de participar y decirle a Villahermosa y a Tabasco que el Colegio de Bachilleres está muy activo. Y bueno, una serie de actividades previas, recorrimos los 13 planteles en el estado de Tabasco con que se fundó hace 50 años el Colegio de Bachilleres de Tabasco. Y ahora tendremos otras actividades. El día de mañana habrá una conferencia magistral de Gigantes Descalzos, se llama. Va a ser el conferencista, el maestro que asesoró a los jóvenes triquis de Oaxaca que competían en básquetbol sin tenis, con puro descalzos. Entonces es una plática motivacional. El jueves estaremos haciendo algunas actividades y el viernes por la mañana tendremos el concierto de gala a las 11 de la mañana en la Esperanza Iris. A las 4 estaremos develando la placa conmemorativa y inaugurando el mural en la Dirección General, y a las 5 estaremos en la Esperanza Iris de nueva cuenta a la ceremonia solemne con el cual concluimos estos festejos.
5: Fernando Iris Hernández resaltó que el COBATAP mantiene un ambiente académico sólido y una comunidad educativa integrada, consolidándose como una de las instituciones educativas media superior más importantes del estado. Con imágenes de Alixel Guerra, información de Alejandro López para Radio y TV, UJAT Noticias.
9: El COBATAP inauguró el primer Congreso Internacional hacia la Sostenibilidad 2026.
5: Con la participación de estudiantes, docentes, especialistas y autoridades educativas, el Colegio de Bachilleres de Tabasco inauguró el primer Congreso Internacional hacia la Sostenibilidad, Acciones Locales de Impacto Global, evento realizado en el marco del 50 aniversario de la institución. El director general del COBATAP, Fernando Iris Hernández, recordó que este proyecto comenzó a gestarse desde 2021 como parte de una estrategia institucional enfocada en la sostenibilidad y la educación ambiental dentro de los planteles del subsistema. Explicó que a partir de ese trabajo se crearon comités de sostenibilidad en los centros educativos impulsando acciones de reciclaje, manejo de residuos, reforestación y cuidado del entorno.
10: Y nosotros hemos aprendido que solamente resolvemos los temas si trabajamos en equipo. Eso es parte de la sostenibilidad. Con estas actividades estamos cumpliendo con la Agenda 2030 y los Objetivos de Desarrollo Sostenible, que nos implican que tenemos que hacer las cosas diferente. Pero no solamente por eso, sino porque también nos obliga nuestro programa institucional a rendir cuentas, a saber qué estamos haciendo con los jóvenes, cómo están ellos adquiriendo el conocimiento y más que eso, cómo están cambiando su forma de ver el mundo.
5: El director general destacó que durante los 2 días del evento participarán alrededor de 7.000 estudiantes en conferencias, talleres y actividades impartidas por especialistas nacionales e internacionales. Por su parte, la directora académica del COBATAP, Ana Fanny Hernández Montero, destacó que el futuro sostenible comienza con las acciones y compromiso que cada persona asume desde su entorno. Asimismo, señaló que la sostenibilidad implica satisfacer las necesidades del presente, sin comprometer las posibilidades de las futuras generaciones, promoviendo el equilibrio entre el desarrollo humano, protección ambiental y bienestar social.
11: Implica utilizar de manera responsable los recursos naturales, económicos y sociales, procurando un equilibrio entre el desarrollo humano, la protección del medio ambiente y el bienestar de la sociedad. Por ello, la realización de foros, congresos y espacios de conciencia ambiental resultan fundamentales. Estos encuentros permiten fortalecer conocimientos, intercambiar experiencias y, sobre todo, inspirar acciones que contribuyan a la conservación de la tierra.
5: Hernández Montero destacó que, además de conferencias y talleres, el Congreso presentará proyectos e historias exitosas desarrolladas en los distintos planteles del COBATAP, enfocadas en el cuidado del medio ambiente y las acciones comunitarias sostenibles, con imágenes de Alixel Guerra para Radio y TV. UJAD Noticias.
9: En otras noticias, México conmemoró los 26 años de una de las instituciones clave para la protección del patrimonio natural.
12: La Comisión Nacional de Áreas Naturales Protegidas celebró su 26 aniversario con la develación de un billete conmemorativo de la Lotería Nacional, una iniciativa que busca reconocer a las comunidades, especialistas y trabajadores que participan en la conservación de los ecosistemas mexicanos. La institución fue creada el 5 de junio del 2000 y actualmente coordina la protección de áreas naturales en todo el territorio nacional. Un comunicado en conjunto de la Semarnat, la CONAMP y la Lotería Nacional señala que la ceremonia fue encabezada por el comisionado nacional de la CONAMP, Pedro Álvarez Iscán Longoria, la directora general de la Lotería Nacional, Olivia Salomón Vivalvo, y la subsecretaria de Biodiversidad y Restauración Ambiental de la Secretaría de Medio Ambiente y Recursos Naturales, Mariana Robles García. Durante el acto, destacaron la labor que la comisión ha desarrollado en materia de conservación, restauración y manejo sostenible de los recursos naturales. El billete corresponde al sorteo zodiacal número 1759, que se realizará el próximo 30 de agosto, y cuenta con un premio mayor de 7 millones de pesos en una serie. La imagen muestra a dos personas rodeadas por especies emblemáticas de la biodiversidad mexicana, entre ellas el jaguar, el águila, la ballena jorobada, la tortuga marina y el peje lagarto, como símbolo de la relación entre las comunidades y los ecosistemas. Para Radio y TV, UJAD Noticias.
9: 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Hacemos pausa, ya regresamos.
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26: 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Recibir su título.
27: Nosotros tenemos y adquirimos un sistema que es el Turnitin, que es el que permite determinar si un documento está utilizó inteligencia artificial para su elaboración, lo que permite autentificar el mismo. Y luego lo estamos utilizando en toda la universidad desde hace 4 o 5 años.
28: ¿Se ha identificado tesis artificial aquí en la institución?
27: Sí, y las hemos encontrado a nivel de licenciatura, a nivel de posgrado, cuando rebasan las coincidencias que se señaló, más de un 20%, entonces se le dice al alumno para que corrija y vuelva a trabajar en torno a ella y elimine o sustituya pues esas partes.
9: Vamos ahora a la entrevista con mi compañero Gilberto Quesada.
29: ¿Qué tal, Fanny? Amigos del auditorio, placer saludarles. Oiga, hay una intención muy, muy fuerte por parte de la Universidad Juárez Autónoma de Tabasco de seguir fomentando, incrementando la participación de las juventudes, y en este caso de los universitarios, en un elemento que es imprescindible para apropiarnos de la ciencia, de la tecnología. Son nuestros clubes universitarios de ciencia. Para platicarnos de ello, dónde están, cómo se hacen, cómo me integro, hacia dónde van y cuáles son los resultados que tienen, entre otros temas, nos acompaña el maestro licenciado Carlos Bernardo Coca Hidalgo. Él forma parte del auxilio del Departamento de Promoción y Desarrollo de la Investigación en nuestra Dirección de Investigación. Maestro Carlos Bernardo, ¿cómo estás, Coca?
30: Muy bien, muchas gracias. Gracias por la invitación. Es un honor estar aquí con ustedes.
29: Cuando nos comentan de los clubes de ciencia, nosotros pensamos en que ciencia quiere decir algo sumamente complejo, cuando en verdad la ciencia la tenemos y la usamos todos los días.
30: Sí, efectivamente, los clubes de ciencia son grupos de estudiantes con apoyo de profesores e investigadores, en este caso el personal académico de nuestra universidad, crean en esta parte talleres de divulgación científica. Uh-huh. Y los estudiantes también buscan esa parte importante de que sean partícipes de esta investigación en esta ciencia y tecnología.
29: Ok. De entrada, son nuestros clubes de ciencia universitaria, los clubes universitarios de la UJAT. Ok. ¿En qué semestre debo estar inscrito para poder acceder a un club de ciencia?
30: Es importante. Inician desde el primer semestre, se pueden registrar y pueden finalizar hasta el décimo. Posteriormente, ¿quiénes participan? En este caso, los estudiantes de licenciatura.
29: Okay.
30: Y los estudiantes de posgrado. Los estudiantes de posgrado ya anteriormente tienen una experiencia muy atrás, porque ya participaron en eventos, en congresos, en capacitaciones, en cursos. De igual participaron en esta vocación científica que son los clubes universitarios de ciencia, y por eso se integran como instructores, como guías académicos. De igual manera, también participan el personal académico y técnico. Ya se actualizó un poco más en esta parte de la dinámica de participativa en la parte de los técnicos.
1: Ok. Si soy una chica, un chico, primero a octavo, noveno, décimo semestre, pero yo tengo una idea y yo tengo un plan, yo tengo una idea de que podemos hacer una investigación tal o podemos hacer un prototipo. ¿Mi idea como estudiante tiene algún valor, tiene algún peso dentro de los clubes de ciencia o me imponen todos los proyectos?
30: No. Sí.

0: de educación superior o instituciones de media superior o a comunidades que van lejanas, que van, por ejemplo, a planteles educativos rurales. Eso también es muy importante porque si no tiene esa idea, ese ímpetu, no sirve de nada de que tenga esa creación de idea de proyectos de investigación.
1: Y nuestros profesores investigadores van haciendo el acompañamiento.
0: Sí, efectivamente, hacen el acompañamiento del estudiante en los talleres. Por ejemplo, si el evento se va a realizar, tienen que registrar su taller. Okay. Taller en la página institucional, bueno, mejor dicho, en la plataforma institucional que es clubesdeciencia.ujat.mx.
1: Clubesdeciencia.ujat. ¿Cuándo me puedo inscribir?
0: Ya la convocatoria está abierta.
1: Ok, hay convocatoria entonces.
0: Sí, ya está abierta la convocatoria. Empezó el día 30 de abril. Posteriormente, el cierre de la convocatoria es el 30 de noviembre. Sí, es algo extenso para que toda la comunidad universitaria participe. Y eso, pues, igual a los profesores, en este caso personal académico y técnico, igual.
1: ¿Me integro a un club ya establecido o, si somos muchos, se hace una nueva célula del Club de Ciencias?
0: Sí, la dinámica participativa del Club de Ciencia son de cinco estudiantes y tres instructores por cada taller.
1: Ok.
0: Sí, por cada taller realizado en un evento. Sí, por ejemplo, si un evento se sube a la plataforma, hay un listado y en ese listado aparecen los talleres, ya sea uno hasta 5, 6, 7, 8 talleres.
1: Ok. ¿Qué se tiene con estas experiencias?
0: Bueno, se tiene mucha la experiencia, por ejemplo, el desarrollo de habilidades blandas.
1: Okay.
0: En esta situación, por ejemplo, tiene un liderazgo, comunicación y trabajo en equipo. Y de igual manera, pues también dentro de esos beneficios entran las constancias de participación, posteriormente como un perfil académico y profesional. Se les da acceso a talleres especializados. En este caso, ¿a qué me refiero? Vienen personajes, en este caso hubo un curso taller de parte de Cecilia Rosen, que es de comunicación de las ciencias de la Universidad Nacional Autónoma de México. Okay. Esos son los talleres especializados que se les dan a los chicos.
1: Ya entramos, ya está abierta la convocatoria, ya tengo la intención. ¿A dónde debo acudir para inscribirme?
0: Una importante, el registro es 100% digital.
1: Ok.
0: Es en la plataforma de Clubes de Ciencia. .ujat.mx. Posteriormente tienen que acceder con su usuario y digo con su matrícula y usuario institucional, en ambos casos, ya sea del estudiante, el profesional académico o técnico. Y en el caso de, por ejemplo, del instructor, tiene que subir su plan de trabajo, en el caso de estudiantes, su credencial y su identificación.
1: Okay.
0: Todos en formato PDF y un máximo de 3 megabytes.
1: Maestro Coca Hidalgo, ¿con qué nos despedimos? ¿Qué decirle a las juventudes? Uno, a los que están por ingresar, pero también a los chavos, a los compañeros juchimanes que ya están acá y que todavía no se han inscrito a algún club de ciencia.
0: Bueno, les invito a que ser parte de Clubes Universitarios de Ciencia es un espacio de investigación, innovación y de servicio social. Hay un cupo para ti, lo importante que estén registrados y pues cualquier duda o cualquier sugerencia se pueden comunicar con nosotros. En esta parte se puede comunicar con nosotros en el Departamento de Promoción y Desarrollo de Investigación. Estamos en el teléfono 315-5800, extensión 5011, y estamos atentos a todos y estamos para indicarles de cómo se pueden registrar en la línea.
1: ¿Y aplica para todas las divisiones académicas?
0: Aplican para todas las divisiones académicas.
1: Ok, muy bien. Maestro, licenciado Carlos Bernardo Coca Hidalgo, a todas las personas que están allá en la dirección de investigación, nuestro saludo, nuestro reconocimiento y haya mucho éxito de aquí hasta que cierre la convocatoria y que se tengan muchos proyectos.
0: Sí, muchas gracias. La verdad es un honor estar aquí con ustedes y de igual manera, pues, es importante.

0: y es una noble causa, es una vocación científica muy prometedora y muy consolidada en que son los clubes universitarios de ciencia.
1: Pues hay que integrarlos. Muchísimas gracias,
0: Sí.
1: maestro Coca.
0: Muchas gracias, muy
1: Muchas
0: amables, por
1: gracias.
0: esa
1: Muchísimas
0: entrevista.
1: gracias. Aquí estaremos. Y a ustedes, amable audiencia, les invitamos, continúen aquí en UJAT Noticias.
2: Muchas gracias, Gilberto. Pasando a otra información, Protección Civil Universitaria emite recomendaciones para unas vacaciones seguras.
3: Con el objetivo de prevenir accidentes y fomentar la cultura de autoprotección durante el periodo vacacional, la Coordinación de Protección Civil Universitaria de la Universidad Juárez Autónoma de Tabasco emitió una serie de recomendaciones dirigidas a trabajadores, estudiantes y sus familias. La coordinadora de Protección Civil Universitaria, Leticia del Carmen Garduño Morales, explicó que cada temporada vacacional se difunde una circular con medidas preventivas enfocadas tanto en la seguridad dentro del hogar como de la protección de las instalaciones universitarias. Garduño Morales destacó que durante las vacaciones aumentan los accidentes en el hogar, principalmente en niñas, niños y personas adultas, así como los incidentes en carreteras, playas y albercas.
4: Sí, cada temporada vacacional la Coordinación de Protección Civil Universitaria emite una circular, precisamente con todas esas medidas que debemos cumplir y exhortamos a toda la comunidad universitaria precisamente a cumplir, ¿no? Para garantizar unas vacaciones seguras. Sí, empezamos, siempre debemos de tener en cuenta que la protección debe de empezar en casa. Cuando tú ya te vas de vacaciones, tienes que ver tu casa que quede segura. Siempre es recomendable cerrar llaves de pasos, del agua, del gas. Dejar siempre recomendado a un vecino o a una persona de confianza que esté pendiente de tu casa. No publicar, ahorita con lo de las redes sociales siempre es recomendable no publicar tus viajes, tus planes de vacaciones, tus ausencias, porque precisamente eso estás poniendo en riesgo tu seguridad, ¿no?
3: Entre las principales recomendaciones mencionó supervisar en todo momento a menores de edad en cuerpos de agua, respetar las banderas de advertencia en playas, evitar ingresar a nadar después de consumir alimentos o bebidas alcohólicas y mantenerse hidratados ante altas temperaturas. Asimismo, exhortó a la población a protegerse de los golpes de calor, evitando la exposición prolongada al sol entre las 11 de la mañana y las 4 de la tarde, además de utilizar bloqueador solar, sombreros y lentes de protección. En el caso de quienes viajan por carretera, indicó que es indispensable verificar el estado mecánico del vehículo, portar documentos vigentes, revisar frenos, llantas e instalación eléctrica, así como contar con botiquín de primeros auxilios.
4: Cuando emitimos estas medidas de seguridad de temporada de vacaciones, va dirigido a la comunidad universitaria y pues obviamente involucra a todos los familiares, porque cuando tú diriges algo es algo que ellos van a tener ya el conocimiento del riesgo y lo van a transmitir a sus familiares, ¿no? Se lo van a replicar todo. Si en esta circular ponemos todas las medidas desde que cerramos la universidad, o sea, también tenemos que tomar nuestras medidas aquí dentro de nuestra universidad, como por ejemplo es importante dejar todos los aparatos electrodomésticos desconectados, dejar igual que quede bien cerradas las puertas, ventanas. Si tenemos algún problema ahorita vienen en temporadas de lluvia, si tenemos algún problema de que sabemos que tenemos alguna filtración, dejar protegidos nuestros equipos o nuestros documentos, la documentación importante, también hay que dejarla protegida.
3: La coordinadora también hizo énfasis en las medidas preventivas dentro de la universidad antes del periodo vacacional. Recomendó a trabajadores desconectar computadoras, cafeteras, microondas y demás aparatos eléctricos para evitar cortocircuitos. Además, pidió asegurar puertas y ventanas, proteger equipos y documentos importantes ante posibles filtraciones de lluvia. Leticia del Carmen Garduño Morales reiteró que siempre será más importante prevenir que actuar cuando ya ocurrió el accidente. Para Radio y TV, UJAT Noticias.
2: En otros temas, el siguiente programa busca reducir el costo de la electricidad para familias vulnerables.
5: La Comisión Federal de Electricidad avanza en la instalación de 5,140 sistemas fotovoltaicos en viviendas de Mexicali y San Felipe, Baja California, con el objetivo de mejorar el acceso a la energía eléctrica y apoyar a familias en condiciones de vulnerabilidad. El proyecto requirió una inversión inicial de 190 millones de pesos provenientes del Fondo de Servicio Universal Eléctrico y está enfocado en zonas donde las altas temperaturas elevan considerablemente el consumo de energía. Con base en información de la revista digital Energy 21, los hogares beneficiados podrán reducir hasta un 85% sus gastos de electricidad durante el verano y obtener un ahorro promedio anual cerca del 60% de su facturación. Además, se estima que los paneles solares generan más de 44 mil megawatts de energía limpia al año y evitarán la emisión de casi 19 mil toneladas de dióxido de carbono, mientras que una segunda etapa del programa iniciará en julio de 2026 en Baja California y Sonora. Para Radio y TV, UJAT Noticias.
2: Pasando a más información, el peso mexicano mantiene su fortaleza frente al dólar y este martes 16 de junio cotiza alrededor de las 17.19 unidades por billete verde. La moneda nacional suma su segundo día consecutivo de ganancias, impulsada por el optimismo de los mercados ante posibles avances en las negociaciones entre Estados Unidos e Irán y a la espera de la decisión de política monetaria de la Reserva Federal. Hacemos pausa, ya regresamos.
6: 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Se informa a los padres de familia y aspirantes para el ciclo escolar agosto 2026, febrero 2027, que ningún espacio de nuevo ingreso se vende, negocia o asigna mediante recomendaciones. Toda persona que solicite dinero ofreciendo ingreso a la universidad está cometiendo un fraude. 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
12: Tú, yo, somos iguales.
2: Qué bueno que siga con nosotros en UJAT Noticias. Le platico, durante el Congreso Nacional de Ciencia Recreativa, la Casa Universitaria del Agua de la UJAT presentó el prototipo del juego Guardianes del Humedal.
12: La Casa Universitaria del Agua de la Universidad Juárez Autónoma de Tabasco tuvo una destacada participación en el 11º Congreso Nacional de Ciencia Recreativa realizado en Querétaro al presentar el prototipo del juego Guardianes del Humedal, una innovadora propuesta que combina diversión, estrategia y educación ambiental. Este proyecto invita a los participantes a poner a prueba sus habilidades para convertirse en verdaderos guardianes de los humedales, promoviendo el conocimiento y la conservación de estos importantes ecosistemas mediante una experiencia lúdica e interactiva. Como parte de las actividades del Congreso también se impartió la ponencia Guardianes del Agua, el vínculo humano que transforma la ciencia en experiencia, en la que la divulgadora científica Felicia Jiménez presentó el programa general de la Casa Universitaria del Agua. Durante la exposición, los Guardianes del Agua Yatzil Gutiérrez e Ivana Gutiérrez compartieron los resultados obtenidos, mostrando el impacto que este espacio ha tenido en la promoción de la cultura del agua y la educación ambiental. La participación permitió además recibir retroalimentación de divulgadores científicos de diversos estados del país, quienes reconocieron a la Casa Universitaria del Agua por su innovación y por el desarrollo de proyectos que involucran activamente a los estudiantes universitarios. La Casa Universitaria del Agua de la UJAT continúa su camino como espacio de aprendizaje activo que trasciende fronteras, invitando a familias, escuelas y estudiantes a formar parte de sus actividades y a convertirse no solo en profesionistas comprometidos, sino también en auténticos guardianes del agua. Para Radio y TV, UJAT Noticias.
2: En temas culturales, le platico, un día como hoy falleció José Pablo Moncayo.
13: En el año de 1958, fallece el compositor mexicano José Pablo Moncayo García. Fue un pianista, percusionista, maestro de música, compositor y director de orquesta. Como compositor representa uno de los más importantes legados del nacionalismo mexicano en la música, junto a Silvestre Revueltas, Carlos Chávez y Julián Carrillo. Es autor de uno de los temas más representativos y de identidad en nuestro país, el Huapango de José Moncayo. Con información de Gerardo de la Cruz, UJAT Cultura.
2: La Universidad Juárez Autónoma de Tabasco, a través de la División Académica Multidisciplinaria de Los Ríos, realizó este 15 de junio una jornada de capacitación dirigida a docentes con cursos orientados a la actualización pedagógica y la incorporación de herramientas digitales en el aula.
14: La Universidad Juárez Autónoma de Tabasco, mediante la División Académica Multidisciplinaria de Los Ríos, llevó a cabo actividades de formación docente el pasado 15 de junio, con el objetivo de fortalecer los conocimientos del profesorado y atender recomendaciones de organismos acreditadores de los distintos programas educativos. Las capacitaciones se desarrollaron en dos sedes: el Centro de Cómputo de la misma División Académica Multidisciplinaria de Los Ríos y el Aula Magna del Edificio E, donde participaron docentes de distintos programas académicos de esta división. El primer curso, titulado Del Aula Tradicional a la Interactividad Digital, estuvo enfocado en la actualización de estrategias pedagógicas mediante el uso de herramientas tecnológicas para la enseñanza. El segundo, denominado Habilidades Docentes, Empatía y Comunicación en el Proceso Educativo, buscó fortalecer competencias para mejorar la interacción en el aula y responder a áreas de oportunidad detectadas en evaluaciones docentes. Durante las actividades, los participantes trabajaron en dinámicas de análisis y reflexión sobre su práctica educativa, con el propósito de mejorar la calidad del proceso de enseñanza-aprendizaje. Con estas acciones, la UJAT reafirma su compromiso con la formación continua de su planta docente y el fortalecimiento de la calidad educativa en sus programas académicos. Para Radio y TV, UJAT Noticias.
2: Analizan renovar convenios e impulsar nuevos proyectos de investigación e intercambio.
15: La Embajada de Cuba en México y el Colegio de México evalúan fortalecer sus vínculos de colaboración mediante la renovación de recursos académicos y el impulso de nuevas áreas de cooperación entre instituciones de ambos países. Durante una reunión entre el embajador de Cuba en México, Eugenio Martínez Enríquez, y la presidenta del Colegio de México, Ana Covarrubias Velasco, se revisó el estado de los convenios vigentes con universidades cubanas, entre ellas la Universidad de La Habana y la Universidad de Cienfuegos, con base en la la información del diario digital La Jornada, ambas partes manifestaron interés en concretar la renovación del acuerdo con la Universidad de La Habana, además de explorar intercambios virtuales entre académicos e investigadoras de Cuba y México. También se planteó ampliar la cooperación en proyectos de investigación y publicaciones conjuntas con instituciones cubanas especializadas en las relaciones internacionales y estudios de política, fortaleciendo así los lazos académicos entre ambas naciones. Para Radio y TV, UJAT Noticias.
2: Crece el debate en Estados Unidos sobre los controles a la inteligencia artificial. Expertos advierten que limitar ciertas herramientas podría afectar la inseguridad digital del país.
16: Más de 100 ejecutivos y especialistas en ciberseguridad solicitaron a la administración del presidente Donald Trump retirar las restricciones impuestas a los modelos de inteligencia artificial más avanzados de la empresa Anthropic. La medida actualmente impide que ciudadanos extranjeros utilicen estas tecnologías. Anthropic informó que desconectó temporalmente sus modelos Fable 5 y Mito 5 para cumplir con la directiva gubernamental. La compañía sostiene que las restricciones no están justificadas y que sus sistemas son utilizados para identificar vulnerabilidades y fortalecer la seguridad informática. Según información publicada por AP News, los firmantes de la carta, entre ellos representantes de empresas como Adobe y Nvidia, argumentan que estos modelos no son únicos en sus capacidades y que limitar su uso podría debilitar las herramientas defensivas de Estados Unidos frente a competidores como China. La discusión ocurre en medio de nuevas políticas federales para evaluar riesgos de seguridad nacional relacionados con la inteligencia artificial. Además, persisten tensiones entre Anthropic y el gobierno estadounidense por el posible uso militar de esta tecnología y las condiciones para su implementación. Para Radio y TV, UJAT Noticias.
2: En más del ámbito internacional, Washington y Teherán dieron un paso hacia la reducción del conflicto, pero aún existen obstáculos para una paz duradera.
17: Estados Unidos e Irán alcanzaron un acuerdo inicial que busca ampliar el alto al fuego vigente y avanzar hacia la reapertura del Estrecho de Hormuz, una de las rutas marítimas más importantes para el comercio mundial del petróleo y gas natural. De acuerdo con autoridades estadounidenses, el acuerdo fue firmado de manera electrónica y se prevé que sea ratificado formalmente el próximo viernes en Ginebra. El primer ministro de Pakistán, Shehbaz Sharif, quien participó como mediador, anunció que la firma oficial marcaría el inicio de su implementación. Sin embargo, el entendimiento enfrenta importantes desafíos. Israel, que participó junto con Estados Unidos en las operaciones militares iniciadas el pasado 28 de febrero, no forma parte del acuerdo. El ministro de Defensa israelí advirtió que su país mantendrá sus posiciones en el territorio libanés y continuará las operaciones contra Hezbollah, organización respaldada por Irán. Por su parte, un portavoz de la oficina del primer ministro, Benjamin Netanyahu, reiteró que Israel seguirá actuando ante cualquier amenaza de su seguridad. De acuerdo con información publicada por App News, uno de los principales obstáculos para consolidar el acuerdo es la exigencia de Irán de que cualquier arreglo definitivo incluya el cese de los combates en Líbano, una condición que aún no cuenta con el respaldo de Israel. Para Radio y TV, UJAT Noticias.
2: En más información del ámbito local, Festival Villahermosa 2026 invita al foro La Ciudad desde la Cultura y el Cine.
13: Dentro de la programación de actividades del Festival Villahermosa 2026, el Ayuntamiento de Centro invita a todo el público a que asista al foro académico La Ciudad desde la Cultura y el Cine, con la presentación de la conferencia magistral La Ciudad y los Derechos Culturales, Tensiones y Desafíos de la Política Cultural Local en Jalisco, a cargo del especialista José Luis Mariscal, y la conferencia magistral Cine y Ciudad, por parte del cineasta Lauro Zavala. La invitación es este jueves 25 y viernes 26 de junio, a las 12 y 11 horas en la Sala Jorge Membreño Juárez de Luján, ubicada en la Avenida Universidad sin número en la Zona de la Cultura, entrada libre. Con información de Gerardo de la Cruz, UJAT Cultura.
2: El presidente francés advirtió que cobrar por el tránsito marítimo en esta ruta estratégica afectaría el comercio internacional y elevaría los costos globales.
18: El presidente de Francia, Emmanuel Macron, manifestó su rechazo a la posibilidad de cobrar un pasaje por el tránsito marítimo en el Estrecho de Hormuz, una de las rutas comerciales más importantes del mundo. En declaraciones realizadas antes del inicio de la cumbre del G7, el mandatario francés consideró que aplicar este tipo de cobros representaría un retroceso y sentaría un precedente para otros estrechos estratégicos a nivel internacional. De acuerdo con la información de la agencia EFE, Macron señaló que Francia, Reino Unido, Italia y Países Bajos se encuentran listos para desplegar recursos de forma rápida como parte de la misión internacional destinada a proteger la navegación y el comercio marítimo en la región. El jefe de Estado advirtió que imponer pasajes en esta vía podría elevar los costos del comercio global y provocar un incremento de precios, por lo que insistió en mantener la libre circulación en la zona clave para la economía mundial. Para Radio y TV, UJAD Noticias.
2: El presidente de Guatemala aseguró que la relación entre el Ministerio Público y Estados Unidos se encuentra nuevamente en su nivel más alto.
19: El presidente de Guatemala, Bernardo Arévalo de León, destacó la reactivación de la cooperación entre el Ministerio Público y Estados Unidos tras la renovación de las autoridades de la Fiscalía realizada en mayo pasado. Arévalo valoró positivamente la visita a Washington del nuevo fiscal general Gabriel García Luna y del ministro de Gobernación, Marco Antonio Villeda, quienes sostuvieron reuniones como funcionarios del Departamento de Justicia estadounidense para fortalecer la coordinación en la lucha contra el crimen organizado y el narcotráfico. El mandatario señaló que esta nueva etapa marca una diferencia respecto a los últimos años, cuando la relación entre la Fiscalía y Estados Unidos se encontraban prácticamente paralizada. La anterior fiscal general Consuelo Porras Argueta fue sancionada por Washington por presuntos actos de corrupción y situación que afectó la cooperación bilateral. De acuerdo con la información difundida por la agencia EFE, Arévalo también resaltó que las fuerzas de seguridad guatemaltecas han capturado este año 27 personas requeridas por las autoridades estadounidense para proceso de extradición. Para Radio y TV, UJAT Noticias.
2: Cambiando un poco el tema, un hallazgo sin precedentes revela la magnitud de una red invisible bajo nuestros pies. Se trata de hongos que ayudan a mantener el equilibrio de los ecosistemas del planeta.
17: Un equipo internacional de investigadores elaboró el primer mapa global de las redes de hongos microrríficos, consideradas el sistema circulatorio de la Tierra por su función en el transporte de agua, nutrientes y carbono entre las plantas y el suelo. Estas redes subterráneas, que podrían alcanzar una longitud total de 110 billones de kilómetros, desempeñan un papel fundamental en la fertilidad del suelo, el reciclaje de nutrientes, la captura de carbono, la seguridad alimentaria y la regulación del clima. Según información publicada por N+, la investigación fue liderada por la Sociedad para la Protección de las Redes Subterráneas en colaboración con científicos de la Universidad Libre de Ámsterdam y el Instituto Amolf de los Países Bajos. El estudio fue publicado en la revista Science y utilizó inteligencia artificial, aprendizaje automático y robótica. Los investigadores advirtieron que la agricultura intensiva está reduciendo significativamente estas redes. Además, estima que los hongos transportan al año alrededor de 4.000 millones de toneladas de dióxido de carbono al suelo, lo que equivale cerca del 11% de las emisiones generadas por la actividad humana. Para Radio y TV, UJAD Noticias.
2: Seguimos con más información, y es que el Festival Villahermosa 2026 va a ofrecer un taller gratuito de creación de marionetas.
18: Para quienes aman las actividades relacionadas al Teatro Guiñol, dentro de la programación del Festival Villahermosa 2026, el Ayuntamiento del Centro invita a todos los interesados y al público en general a integrarse en el taller de creación de marionetas a cargo de la compañía de títeres Banjam. Desarrolle su creatividad creando personajes y muñecos con las técnicas de esta agrupación. La invitación es este 27 y 28 de junio a las 14 horas en la Biblioteca Coronel Gregorio Méndez Magaña, ubicada en el Centro Recreativo de Atasta, frente a las oficinas del ICET. Más información en www.villahermosa.gob.mx. con información de Gerardo de la Cruz, para Radio y TV, UJAD Cultura.
2: En más del ámbito cultural, invitan al conversatorio sobre el narrador tabasqueño Ariel Lemat Roy.
18: Para conocer la trayectoria y vida artística del narrador de nuestra localidad, el gobierno del estado de Tabasco y la Secretaría de Cultura invitan a que asistan a la presentación del conversatorio en torno al narrador Ariel Lemarroy, en la que participarán los escritores Francisco Magaña y Hervey Castillo, un encuentro para evocar las historias, el ingenio y la impecable crónica de un narrador fundamental de Tabasco. La cita es este martes 23 de junio a las 11 horas. En el claustro Enrique González Pedrero de la Biblioteca José María Pino Suárez, ubicada en la avenida Carlos Pellicer Cámaran, 107 de la Colonia Centro. La entrada es totalmente libre, con información de Gerardo de la Cruz para Radio y TV UJAT Cultura.
2: Y seguimos invitándole por parte de la Dirección General de Comunicación Social de la UJAT y la DASEA al curso Taller Intensivo de Escritura Académica Clara, Ortografía, Redacción y Revisión Básica con Apoyo Digital para fortalecer una de las habilidades más importantes, que es la escritura correcta. 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También tenemos un aviso muy importante de parte del Club Olmecas de Tabasco. Informa a la afición y a los medios de comunicación que el primer juego de la serie ante Zaraperos de Saltillo a disputarse el día de hoy, martes 16 de junio, quedó oficialmente pospuesto debido a las condiciones del terreno por las constantes lluvias. El encuentro se reprograma para mañana miércoles 17 de junio a las 6 de la tarde en doble cartelera. Con esta información nos despedimos, no sin antes agradecerle su compañía a través de Radio y TV UJAT. Soy Stephanie Pérez, hasta la próxima.

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0: Son las 7:06.
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5: Son las 7:22.

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6: Son las 7:40.

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5: Son las 7:53 minutos.

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7: Son las 8:03.

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5: Son las 8:19.

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3: Comer menos, vivir más. Vivir más. Expertos advierten que saltarse comidas afecta negativamente el equilibrio nutricional necesario para el funcionamiento del cuerpo. Si nos saltamos una comida, se puede producir hipoglucemia, que es un descenso en el azúcar en la sangre, y esta trae consecuencias como cansancio, falta de energía, dolor de cabeza, náuseas y hasta vómito. Entre las consecuencias negativas para la salud están 1. Desnutrición. Saltarse comidas puede llevar a una ingesta insuficiente de nutrientes esenciales. 2. Bajo azúcar en sangre. Saltarse comidas puede causar un descenso peligroso del azúcar en sangre. 3. Fatiga y debilidad. La falta de nutrientes puede causar fatiga, debilidad y falta de energía. 4. Problemas de salud mental. Saltarse comidas puede empeorar los síntomas de la ansiedad y la depresión. 5. Pérdida de masa muscular. La falta de nutrientes puede causar la pérdida de masa muscular. 6. Problemas de concentración. Saltarse comidas puede afectar la concentración y la memoria. 7. Aumento del apetito. Saltarse comidas puede llevar a un aumento del apetito, lo que puede provocar el consumo excesivo de alimentos en la siguiente comida. 8. Problemas de salud a largo plazo. Saltarse comidas regularmente puede aumentar el riesgo de desarrollar enfermedades crónicas como la diabetes, la hipertensión y la enfermedad cardiovascular. Es importante mantener un horario de comidas regular y equilibrado para mantener una buena salud.

0: ahora. ¿Mantienes una rutina alimentaria regular y equilibrada?
1: Un guión del médico pasante de Servicio Social Eduardo Gómez Cruz, con información del portal de la Organización Mundial de la Salud. Para Radio UJAT, Voz Universitaria. 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
7: Son las 8:38.

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14: Son las 8:56.

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3: Son las 9, con un minuto.
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5: Érase una vez dos reinos que eran pésimos de cine y páramo. Vivía toda clase de criaturas extrañas, pero no era cualquier niña. Ella era un hada. Era maléfica.
6: Es porque nosotras somos mágicas y buenas con los niños. Dulce Aurora, deseo para ti el don de la belleza.
7: La realeza, la nobleza y la plebe. Y
8: si lo hago, me temerás.
9: Eres mi hada madrina.
6: Serás feliz todos los días de tu vida.
4: Maléfica. Maléfica es una bella joven de corazón puro que vive una vida idílica en su reino del bosque. Cuando un ejército invasor pone en peligro el reino, Maléfica se erige como la temible protectora del bosque. Sin embargo, una despiadada traición endurece su corazón y la convierte en una criatura en busca de venganza. Maléfica empieza una batalla contra el sucesor del rey y lanza una maldición contra su hija Aurora. Sin embargo, se da cuenta que la joven es la única que puede traer la paz al reino. El tema musical es del compositor James Newton Howard.

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1: Comer menos, vivir más. Expertos advierten que saltarse comidas afecta negativamente el equilibrio nutricional necesario para el funcionamiento del cuerpo. Si nos saltamos una comida, se puede producir hipoglucemia, que es un descenso en el azúcar en la sangre, y esta trae consecuencias como cansancio, falta de energía, dolor de cabeza, náuseas y hasta vómito. Entre las consecuencias negativas para la salud están 1. Desnutrición. Saltarse comidas puede llevar a una ingesta insuficiente de nutrientes esenciales. 2. Bajo azúcar en sangre. Saltarse comidas puede causar un descenso peligroso del azúcar en sangre. 3. Fatiga y debilidad. La falta de nutrientes puede causar fatiga, debilidad y falta de energía. 4. Problemas de salud mental. Saltarse comidas puede empeorar los síntomas de la ansiedad y la depresión. 5. Pérdida de masa muscular. La falta de nutrientes puede causar la pérdida de masa muscular. 6. Problemas de concentración. Saltarse comidas puede afectar la concentración y la memoria. 7. Aumento del apetito. Saltarse comidas puede llevar a un aumento del apetito, lo que puede provocar el consumo excesivo de alimentos en la siguiente comida. 8. Problemas de salud a largo plazo. Saltarse comidas regularmente puede aumentar el riesgo de desarrollar enfermedades crónicas como la diabetes, la hipertensión y la enfermedad cardiovascular. Es importante mantener un horario de comidas regular y equilibrado para mantener una buena salud.

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0: 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Son las 9 con 18 minutos.
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1: Son las 9. Con 34 minutos.
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3: Hola, ¿qué tal? Me da gusto saludar a todo nuestro querido auditorio que nos sintoniza a través de la frecuencia 96.1 Radio UJAT Voz Universitaria. También pueden escucharnos en línea desde cualquier parte a través de www.radio.ujat.mx y por supuesto seguirnos en todas nuestras plataformas digitales como Facebook, Instagram, YouTube y X como Voz Universitaria. Soy Karen Flores y les doy la bienvenida a una nueva emisión de esta serie de salud Emergencia 961, tu frecuencia de vida. Hoy vamos a platicar de algo que parece sencillo, pero que a veces asusta: el sangrado por la nariz, o como le dicen los médicos, epistaxis. Para resolver nuestras dudas, tenemos con nosotros al médico pasante del Servicio Social de la División Académica Multidisciplinaria de Comalcalco, el doctor Isaí Bond García. Doctor, bienvenido a este programa.
4: Hola Karen, muchas gracias por volverme a invitar.
3: Claro, doctor, el gusto es nuestro que esté con nosotros y vamos directo. ¿Qué es exactamente la epistaxis y por qué se da? Porque muchas veces aquí, en nuestra entidad tabasqueña, cuando alguien sangra ahora sí que de la nariz, enseguida dicen que es porque se le subió la presión, porque le dio mucho el sol. ¿Es así? ¿Qué es exactamente, doctor?
4: Bueno, mira, Karen, la epistaxis, o también conocida como hemorragia nasal, es este sangrado que va a ocurrir en la nariz y se va a producir principalmente por una rotura que va a estar de los vasos pequeños, o sea, de las arterias que se encuentran en nuestra nariz, de los vasos sanguíneos que se encuentran en la mucosa nasal. Okay. Este sangrado puede ser tanto anterior o posterior, es decir, se puede dar principalmente al frente o en la parte de atrás de nuestra nariz, aunque es más común que se dé en la parte de enfrente o anterior de nuestra nariz.
3: Así es.
4: Y pues dentro de sus principales causas, más que nada como el clima que tenemos aquí en Tabasco, que es un poco cambiante, pues la resequedad y los cambios de temperatura usualmente son los que resecan la mucosa de nuestra nariz, lo que produce que se vuelva frágil y entonces a veces nos hurgamos con el dedo nuestra nariz y esto lo que produce es una rotura también de esos vasos por la resequedad que ya había anteriormente la mucosa y pues esto produce que sangre.
3: Así es.
4: Y también se puede producir por alergias o infecciones respiratorias que igual forma pues causan esta inflamación y al final de cuentas una lesión en la mucosa de nuestra nariz. La manipulación, como te mencionaba, como hurgarse o incluso sonarse muy fuerte la nariz. Hay personas que luego tienen la manía de soplarse muy fuerte su nariz.
3: Y también cuando estornudan, ¿no?
4: Ah, claro, sí. Entonces, esto puede también lesionar esa mucosa y pues producir un sangrado.
3: Claro.
4: También el uso excesivo de descongestionantes nasales, esto igual produce que se irriten esos vasos sanguíneos y se rompan al momento de cualquier cambio brusco. O incluso personas que padecen enfermedades de coagulopatías, o sea, que tienen algún problema sanguíneo o que padecen de hipertensión arterial, que es esta elevación de la presión sanguínea, pues también puede producir y puede predisponer a una rotura y a sangrados más graves.
3: Pues muy importante, doctor. Ahora sí que, pues con estos cambios de clima y a veces nuestros malos hábitos que hacemos con nuestro propio cuerpo y voy a decir con nuestra propia nariz, pues puede provocar este tipo de cosas, doctor. Ahora, a veces aquí, pues en nuestra entidad, pues el calor empieza a sangrar la nariz, luego empiezan que se hacer un tipo torniquete con el dedo y demás. ¿Eso puede empeorar? No lo sabemos. Ahorita nos va a dar respuesta porque vamos a un corte promocional. Enseguida regresamos con más información de esto en Emergencia 961, tu frecuencia de vida.
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3: Gracias por continuar con nosotros en Emergencia 961, tu frecuencia de vida. Estamos hablando de un tema muy importante, quizá muy común aquí en nuestra entidad tabasqueña, acerca del sangrado de la nariz, pero su nombre, ahora sí que real, es epistaxis. Comúnmente, pues como lo dije, lo conocemos como que ya me sangró la nariz. Y antes de irnos al corte promocional, comentaba que pues aquí empieza en nuestra entidad con el calor, cambio de clima, y pues empiezan este tipo de cosas para, ahora sí, que parar el sangrado. ¿Ayuda eso, doctor, que ahora sí que con el dedo le aprieten de forma muy fuerte para evitar? ¿Eso empeora o así ayuda, doctor?
4: Pues mira, Karen, hay muchos mitos sobre cómo detener un sangrado nasal. Usualmente, como tú mencionabas, son una de esas cosas que mencionan, pero algunas prácticas que pueden empeorar la situación y que no debemos hacer no solo incluye el jurgarnos la nariz, sino también el inclinar la cabeza hacia atrás, porque la sangre pues puede ir a la garganta y provocar náuseas o vómitos. Tapar la nariz con un algodón o con un papel puede que detenga en cierto momento la hemorragia, pero pues al momento de retirar el tapón que hicimos con el algodón o con el papel, pues nuevamente puede lesionar y producir nuevamente un sangrado.
3: Así es.
4: Acostar a la persona también puede ser, pues incluso puede ser contraproducente dependiendo del sangrado que tenga, porque pues la sangre puede irse a la garganta y puede tragar sangre. O sonarse la nariz también muy fuerte o inmediatamente después de que paró el sangrado también puede reactivar nuevamente el sangrado en la nariz. Entonces es importante que estas cosas no las practiquemos, sino lo correcto sería inclinar un poco la cabeza hacia adelante y presionar en la región, como ya te decía, en la punta de la nariz, por así decirlo, la parte blandita, por lo menos durante 10 a 15 minutos, respirar mientras por la boca para que el sangrado pueda parar.
3: Claro, doctor, y usted comentaba pues mitos importantes también y muy comunes aquí en nuestra entidad tabasqueña, pero también hay otro que dentro de que estamos recostados y ya para evitar este sangrado, pues ponemos una moneda en la frente. ¿Eso pues es cierto o no detiene nada de la sangre?
4: Pues científicamente no tiene ningún fundamento, pero de preferencia lo principal, lo primordial es apretar la punta de la nariz, como te mencionaba, 10, 15 minutos, porque pues no creo que la moneda realmente tenga algún efecto en eso.
3: Así es, mejor la moneda rápidamente quizá para ir al médico o darle solución. Ahora, doctor, entonces, ¿qué sí hay que hacer realmente?
4: Principalmente, como te mencionaba, es la presión en la punta de la nariz de 10 a 15 minutos y mientras se puede respirar por la boca. Esto para con la finalidad de que se detenga el sangrado. No meter tapones a la nariz, no hurgarnos con los dedos, sino presionar, mantener esa presión durante 10 a 15 minutos para que pare el sangrado.
3: Sí, a veces pues aquí decimos, ¿no? Si se detiene solo, no pasa nada, pero pues también puede ser señal de algo más grave. Y aquí pues como comentamos, ¿no? Del clima está todo lo que da. Ahora, doctor, ¿cómo podemos prevenir este tipo de sangrados? Sobre todo los que ya son propensos, y me incluyo porque a mí me ha pasado con este cambio de clima y de repente ni lo siento y ya, ahora sí que siento la sangre que me escurre. ¿Cómo se puede prevenir, doctor?
4: Pues mira, Karen, lo principal es mantener la hidratación de nuestras mucosas, incluso el de la nariz. El consumo de agua o incluso el uso de soluciones salinas o vaselinas, más que nada en nuestros climas, con la entrada y salida de que trabajamos en clima y luego salimos al calor y viceversa, eso puede producir una deshidratación de la mucosa y es necesario que se mantenga hidratada la mucosa de la nariz. Evitar sonarse la nariz con demasiada fuerza, tratar de no hurgarnos ni introducir objetos a nuestra nariz, y pues también es importante evitar el uso de descongestionantes nasales, como te comentaba, lo menos que se pueda, y controlar ya sea que las personas que padezcan algún padecimiento, ya sea una coagulopatía, algún problema en su sangre o algún problema con su presión, pues mantener principalmente controladas esas enfermedades que podrían incluso causar o aumentar el riesgo del sangrado nasal.
3: Claro, doctor, muy importante tomar estas medidas en cuenta, pero ¿existe algún estudio que nos indica que padecemos pues de epistaxis o hay algo que nos indica pues como un diagnóstico que realmente podemos padecer esto pues muy frecuente o de repente o no hay como tal un estudio que me indique que tengo una enfermedad de la epistaxis y que no es algo por el clima?
4: Bueno, la epistaxis como tal no es una enfermedad, principalmente es un signo clínico o un síntoma, es decir, solo nos va a reflejar que hay una rotura de algún vaso sanguíneo en nuestra nariz. Necesariamente o principalmente no es como tal una enfermedad de base, sino puede ser un resultado de otras enfermedades más complicadas, como te mencionaba, la hipertensión arterial, el aumento de la presión, alguna coagulopatía, es decir, algún problema que la sangre no coagule, o incluso también personas que están sometidas bajo estrés pueden causar una alteración en la circulación de su sangre, lo que puede conllevar también a una congestión y rotura de vasos sanguíneos en la nariz. Entonces, como tal, un estudio de que te determine o te diga, ¿sabes qué? Tienes este padecimiento de epistaxis o sangrado nasal. Pues no, porque no es una enfermedad como tal, sino principalmente es un signo o un síntoma que una persona puede padecer, secundario a lo que ya había mencionado anteriormente.
3: Claro, doctor. Pues qué impresionante. Muchísimas gracias. Qué interesante toda esta información, muy clara, muy valiosa. Gracias por estar con nosotros en esta emisión.
4: Claro que sí. Gracias por invitarme nuevamente.
3: Y bien, esto fue Emergencia 961, tu frecuencia de vida. Nos escuchamos en la próxima emisión.
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3: Son las 9 con 50 minutos.
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4: Comer menos, vivir más. Vivir más. Expertos advierten que saltarse comidas afecta negativamente el equilibrio nutricional necesario para el funcionamiento del cuerpo. Si nos saltamos una comida, se puede producir hipoglucemia, que es un descenso en el azúcar en la sangre, y esta trae consecuencias como cansancio, falta de energía, dolor de cabeza, náuseas y hasta vómito. Entre las consecuencias negativas para la salud están 1. Desnutrición. Saltarse comidas puede llevar a una ingesta insuficiente de nutrientes esenciales. 2. Bajo azúcar en sangre. Saltarse comidas puede causar un descenso peligroso del azúcar en sangre. 3. Fatiga y debilidad. La falta de nutrientes puede causar fatiga, debilidad y falta de energía. 4. Problemas de salud mental. Saltarse comidas puede empeorar los síntomas de la ansiedad y la depresión. 5. Pérdida de masa muscular. La falta de nutrientes puede causar la pérdida de masa muscular. 6. Problemas de concentración. Saltarse comidas puede afectar la concentración y la memoria. 7. Aumento del apetito. Saltarse comidas puede llevar a un aumento del apetito, lo que puede provocar el consumo excesivo de alimentos en la siguiente comida. 8. Problemas de salud a largo plazo. Saltarse comidas regularmente puede aumentar el riesgo de desarrollar enfermedades crónicas como la diabetes, la hipertensión y la enfermedad cardiovascular. Es importante mantener un horario de comidas regular y equilibrado para mantener una buena salud.

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1: Un guión del médico pasante de Servicio Social Eduardo Gómez Cruz, con información del portal de la Organización Mundial de la Salud. 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
8: Son las 10 con 6 minutos.
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Gracias por continuar con nosotros aquí en Voz Universitaria. Ahora escucharemos Juanito Alimaña con Los Titanes y Saulo Sánchez, Good Loving con Marcos Vinicio y The Latin Brothers.

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Qué bueno que sigues en sintonía de 96.1 FM Voz Universitaria. Y a continuación vamos a escuchar las siguientes canciones: Interés, cuánto vales, del grupo Niche, y Embriágame, con los Titanes. Te dejo disfrutar de este espacio musical.

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10: Son las 10 con 24 minutos.
11: Ya estamos de vuelta con Música Continua, el espacio musical en donde podrás conectar con tus sentidos. Te invito a que sigas disfrutando de este espacio y nos vamos a deleitar con las siguientes melodías a cargo del bombón cubano, con Rey Ruiz, Miénteme Otra Vez y Estamos Solos. Continúa con nosotros en Voz Universitaria.

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Las melodías que escucharemos en 96.1 aquí en Música Continua, Solos Tú y Yo con Luis Ramírez y La Mitad con Gilberto Santa Rosa. Y a mover el cuerpo aquí en Voz Universitaria.

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10: Son las 10 con 42 minutos.
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Ya estamos de regreso en 96.1 FM y seguimos escuchando con Tamayo, Amores Tristes y Puerto Rico. Continúa con nosotros en Voz Universitaria.

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9: Son las 10 con 53 minutos.
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Seguimos con ustedes con Música Continua. Ya a continuación escucharemos los siguientes temas musicales. Quiéreme con Luis Perico Ortiz y Hace Tiempo con Ángel Canales. Seguimos aquí en Voz Universitaria.

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1: Son las 11:04.
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1: En este bloque disfrutaremos de las siguientes canciones a cargo de Fruco y sus tesos, con las siguientes melodías: El Caminante y Las Maracas. Volvemos con más aquí en 96.1 Voz Universitaria.

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7: Son las 11 con 23 minutos.
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Qué bueno que sigues en sintonía de 96.1 FM. Les recuerdo nuestras redes sociales. En Facebook nos encuentras como Voz Universitaria guión Radio UJAT y en Instagram como Radio UJAT, en Twitter como arroba radio guión bajo UJAT. Seguimos con Benedict and the Magic Man. Nos presentan Kumbaya y El Actor. 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
8: Son las 11 con 43 minutos.
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Te invito a que te quedes en Radio UJAT. Les saluda su amiga Elizabeth Morales. Les recuerdo nuestras redes sociales. En Facebook nos encuentras como Voz Universitaria guión Radio UJAT, en Instagram como Radio UJAT y en Twitter como arroba radio guión bajo UJAT. Y en este bloque vamos a escuchar las siguientes canciones: Verdades y por último, Tanto y Tanto. Continuamos en Voz Universitaria.

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15: Son las 11:55.
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Seguimos en Voz Universitaria, escuchando música continua, y ahora disfrutaremos con Willy González, Cómo se queda, y Sonora Ponceña, De qué callada manera. 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
2: Son las 12.
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3: Son las 12.
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1: Investigadores de la Universidad Juárez Autónoma de Tabasco estructuraron el proyecto Adopción de Prácticas Agronómicas en la Mejora de Cultivo de Chiles Tabaquero y Costeño en Jonuta y Balancán. 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
5: Son las 12.
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0: 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Es la una. Con 7 minutos.
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3: Es la 1:28.
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0: Es la 1:40. 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
0: Es la 1:59.
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3: Investigadores de la Universidad Juárez Autónoma de Tabasco estructuraron el proyecto Adopción de Prácticas Agronómicas en la Mejora de Cultivo de Chiles Tabaquero y Costeño en Jonuta y Balancán. Diseño que busca mejorar las prácticas de cultivo, la genética de la semilla empleada y ampliar los beneficios que obtienen los productores de chiles tabaquero y costeño. Se espera beneficiar a más de 330 familias de alrededor de 20 comunidades de la zona de Los Ríos. Dicho proyecto además plantea la necesidad de mejorar el proceso de secado del chile, que actualmente se realiza de manera rústica y expuesto al sol durante 7 días. Para ello, investigadores de la División de Ingeniería y Arquitectura diseñaron 2 secadores de chile, uno un secador solar de invernadero y otro para corriente alterna, equipo que permitirá que en horas se puedan procesar cantidades importantes de producto en un entorno salubre. Secretaría de Investigación, Postgrado y Vinculación. 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
4: Esto no es para todos, es para quienes rompen límites, para quienes aceptan retos que otros evitan. Aquí no buscamos lo fácil, buscamos lo que transforma, lo que abre caminos, lo que cambia el mundo. 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
6: Son las 2:11.
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3: Son las 2 con 31 minutos.
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1: Son las 2. Con 42 minutos.
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6: Son las 3. Con 3 minutos.
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3: Son las 3, con 24 minutos.
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11: Son las 4:42.
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4: Hola, ¿qué tal? Me da gusto saludar a todo nuestro querido auditorio que nos sintoniza a través de la frecuencia 96.1 Radio UJAT Voz Universitaria. También pueden escucharnos en línea desde cualquier parte a través de www.radio.ujat.mx y por supuesto seguirnos en todas nuestras plataformas digitales como Facebook, Instagram, YouTube y X como Voz Universitaria. Soy Karen Flores y les doy la bienvenida a una nueva emisión de esta serie de salud Emergencia 961, tu frecuencia de vida. Hoy vamos a platicar de algo que parece sencillo, pero que a veces asusta: el sangrado por la nariz, o como le dicen los médicos, epistaxis. Para resolver nuestras dudas, tenemos con nosotros al médico pasante del Servicio Social de la División Académica Multidisciplinaria de Comalcalco, el doctor Isaí Bond García. Doctor, bienvenido a este programa.
5: Hola Karen, muchas gracias por volverme a invitar.
4: Claro, doctor, el gusto es nuestro que esté con nosotros y vamos directo. ¿Qué es exactamente la epistaxis y por qué se da? Porque muchas veces aquí, en nuestra entidad tabasqueña, cuando alguien sangra ahora sí que de la nariz, enseguida dicen que es porque se le subió la presión, porque le dio mucho el sol. ¿Es así? ¿Qué es exactamente, doctor?
5: Bueno, mira, Karen, la epistaxis, o también conocida como hemorragia nasal, es este sangrado que va a ocurrir en la nariz y se va a producir principalmente por una rotura que va a estar de los vasos pequeños, o sea, de las arterias que se encuentran en nuestra nariz, de los vasos sanguíneos que se encuentran en la mucosa nasal. Okay. Este sangrado puede ser tanto anterior o posterior, es decir, se puede dar principalmente al frente o en la parte de atrás de nuestra nariz, aunque es más común que se dé en la parte de enfrente o anterior de nuestra nariz.
4: Así es.
5: Y pues dentro de sus principales causas, más que nada como el clima que tenemos aquí en Tabasco, que es un poco cambiante, pues la resequedad y los cambios de temperatura usualmente son los que resecan la mucosa de nuestra nariz, lo que produce que se vuelva frágil y entonces a veces nos hurgamos con el dedo nuestra nariz y esto lo que produce es una rotura también de esos vasos por la resequedad que ya había anteriormente la mucosa y pues esto produce que sangre.
4: Así es.
5: Y también se puede producir por alergias o infecciones respiratorias que igual forma pues causan esta inflamación y al final de cuentas una lesión en la mucosa de nuestra nariz. La manipulación, como te mencionaba, como hurgarse o incluso sonarse muy fuerte la nariz. Hay personas que luego tienen la manía de soplarse muy fuerte su nariz.
4: Y también cuando estornudan, ¿no?
5: Ah, claro, sí. Entonces, esto puede también lesionar esa mucosa y pues producir un sangrado.
4: Claro.
5: También el uso excesivo de descongestionantes nasales, esto igual produce que se irriten esos vasos sanguíneos y se rompan al momento de cualquier cambio brusco. O incluso personas que padecen enfermedades de coagulopatías, o sea, que tienen algún problema sanguíneo o que padecen de hipertensión arterial, que es esta elevación de la presión sanguínea, pues también puede producir y puede predisponer a una rotura y a sangrados más graves.
4: Pues muy importante, doctor. Ahora sí que, pues con estos cambios de clima y a veces nuestros malos hábitos que hacemos con nuestro propio cuerpo y voy a decir con nuestra propia nariz, pues puede provocar este tipo de cosas, doctor. Ahora, a veces aquí, pues en nuestra entidad, pues el calor empieza a sangrar la nariz, luego empiezan que se hacer un tipo torniquete con el dedo y demás. ¿Eso puede empeorar? No lo sabemos. Ahorita nos va a dar respuesta porque vamos a un corte promocional. Enseguida regresamos con más información de esto en Emergencia 961, tu frecuencia de vida.
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4: Gracias por continuar con nosotros en Emergencia 961, tu frecuencia de vida. Estamos hablando de un tema muy importante, quizá muy común aquí en nuestra entidad tabasqueña, acerca del sangrado de la nariz, pero su nombre, ahora sí que real, es epistaxis. Comúnmente, pues como lo dije, lo conocemos como que ya me sangró la nariz. Y antes de irnos al corte promocional, comentaba que pues aquí empieza en nuestra entidad con el calor, cambio de clima, y pues empiezan este tipo de cosas para, ahora sí, que parar el sangrado. ¿Ayuda eso, doctor, que ahora sí que con el dedo le aprieten de forma muy fuerte para evitar? ¿Eso empeora o sí ayuda, doctor?
5: Pues mira, Karen, hay muchos mitos sobre cómo detener un sangrado nasal. Usualmente, como tú mencionabas, son una de esas cosas que mencionan, pero algunas prácticas que pueden empeorar la situación y que no debemos hacer, no solo incluye el jurgarnos la nariz, sino también el inclinar la cabeza hacia atrás, porque la sangre pues puede ir a la garganta y provocar náuseas o vómitos. Tapar la nariz con un algodón o con un papel puede que detenga en cierto momento la hemorragia, pero pues al momento de retirar el tapón que hicimos con el algodón o con el papel, pues nuevamente puede lesionar y producir nuevamente un sangrado.
4: Así es.
5: Acostar a la persona también puede ser, pues incluso puede ser contraproducente dependiendo del sangrado que tenga, porque pues la sangre puede irse a la garganta y puede tragar sangre. O sonarse la nariz también muy fuerte o inmediatamente después de que paró el sangrado también puede reactivar nuevamente el sangrado en la nariz. Entonces es importante que estas cosas no las practiquemos, sino lo correcto sería inclinar un poco la cabeza hacia adelante y presionar en la región, como ya te decía, en la punta de la nariz, por así decirlo, la parte blandita, por lo menos durante 10 a 15 minutos, respirar mientras por la boca para que el sangrado pueda parar.
4: Claro, doctor, y usted comentaba pues mitos importantes también y muy comunes aquí en nuestra entidad tabasqueña, pero también hay otro, que dentro de que estamos recostados y ya para evitar este sangrado, pues ponemos una moneda en la frente. ¿Eso pues es cierto o no detiene nada de la sangre?
5: Pues científicamente no tiene ningún fundamento, pero de preferencia lo principal, lo primordial es apretar la punta de la nariz, como te mencionaba, 10, 15 minutos, porque pues no creo que la moneda realmente tenga algún efecto en eso.
4: Así es, mejor la moneda rápidamente quizá para ir al médico, darle solución. Ahora, doctor, entonces, ¿qué sí hay que hacer realmente?
5: Principalmente, como te mencionaba, es la presión en la punta de la nariz de 10 a 15 minutos y mientras se puede respirar por la boca. Esto para con la finalidad de que se detenga el sangrado. No meter tapones a la nariz, no hurgarnos con los dedos, sino presionar, mantener esa presión durante 10 a 15 minutos para que pare el sangrado.
4: Sí, a veces pues aquí decimos, ¿no? Si se detiene solo, no pasa nada, pero pues también puede ser señal de algo más grave. Y aquí pues, como comentamos, ¿no? Del clima está todo lo que da. Ahora, doctor, ¿cómo podemos prevenir este tipo de sangrados? Sobre todo los que ya son propensos, y me incluyo porque a mí me ha pasado con este cambio de clima y de repente ni lo siento y ya, ahora sí que siento la sangre que me escurre. ¿Cómo se puede prevenir, doctor?
5: Pues mira, Karen, lo principal es mantener la hidratación de nuestras mucosas, incluso el de la nariz. El consumo de agua o incluso el uso de soluciones salinas o vaselinas, más que nada en nuestros climas, con la entrada y salida de que trabajamos en clima y luego salimos al calor y viceversa, eso puede producir una deshidratación de la mucosa y es necesario que se mantenga hidratada la mucosa de la nariz. Evitar sonarse la nariz con demasiada fuerza, tratar de no hurgarnos ni introducir objetos a nuestra nariz, y pues también es importante evitar el uso de descongestionantes nasales, como te comentaba, lo menos que se pueda, y controlar ya sea que las personas que padezcan algún padecimiento, ya sea una coagulopatía, algún problema en su sangre o algún problema con su presión, pues mantener principalmente controladas esas enfermedades que podrían incluso causar o aumentar el riesgo del sangrado nasal.
4: Claro, doctor, muy importante tomar estas medidas en cuenta, pero ¿existe algún estudio que nos indica que padecemos pues de epistaxis, o hay algo que nos indica pues como un diagnóstico que realmente podemos padecer esto pues muy frecuente o de repente, o no hay como tal un estudio que me indique que tengo la enfermedad de la epistaxis y que no es algo por el clima?
5: Bueno, la epistaxis como tal no es una enfermedad, principalmente es un signo clínico o un síntoma, es decir, solo nos va a reflejar que hay una rotura de algún vaso sanguíneo en nuestra nariz. Necesariamente o principalmente no es como tal una enfermedad de base, sino puede ser un resultado de otras enfermedades más complicadas, como te mencionaba, la hipertensión arterial, el aumento de la presión, alguna coagulopatía, es decir, algún problema que la sangre no coagule, o incluso también personas que están sometidas bajo estrés pueden causar una alteración en la circulación de su sangre, lo que puede conllevar también a una congestión y rotura de vasos sanguíneos en la nariz. Entonces, como tal, un estudio de que te determine o te diga, ¿sabes qué? Tienes este padecimiento de epistaxis o sangrado nasal. Pues no, porque no es una enfermedad como tal, sino principalmente es un signo o un síntoma que una persona puede padecer, secundario a lo que ya había mencionado anteriormente.
4: Claro, doctor. Pues qué impresionante, muchísimas gracias, qué interesante toda esta información, muy clara, muy valiosa. Gracias por estar con nosotros en esta emisión.
5: Claro que sí, gracias por invitarme nuevamente.
4: Y bien, esto fue Emergencia 961, tu frecuencia de vida. Nos escuchamos en la próxima emisión.
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10: Son las 5:15.

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9: Son las 5:20.

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3: Son las 5:39.

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6: Son las 5:51.

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3: Higiene de la cama. Es indispensable para mantener la salud y prevenir enfermedades. De los puntos más importantes se destacan 1. Cambio regular de ropa de cama. Se recomienda cambiar las sábanas y fundas de almohada al menos una vez a la semana. Esto ayuda a eliminar ácaros que pueden llegar a producir escabiasis o sarna humana, bacterias y células muertas de la piel. 2. Limpieza del colchón. Aspirar el colchón regularmente y utilizar protectores de colchón puede prevenir la acumulación de polvo y ácaros. Algunos protectores son lavables, lo que facilita su mantenimiento. 3. Lavado de ropa de cama. Lavar las sábanas y fundas de almohada en altas temperaturas, al menos 60 grados Celsius, permite eliminar bacterias y alérgenos, utilizar detergentes adecuados y, si es posible, secar al sol. 4. Ventilación. Dejar la cama sin hacer durante un tiempo después de levantarse permite que la humedad se disipe, reduciendo la proliferación de ácaros. 5. Mantenimiento de almohadas y edredones. Lavar almohadas y edredones según las indicaciones del fabricante, generalmente cada 3 a 6 meses. Utilizar protectores para prolongar su vida útil. 6. Condiciones del dormitorio. Mantener una buena ventilación y controlar la humedad en el dormitorio. Limpiar el polvo y aspirar regularmente. El médico pasante del Servicio Social de la DAMSE, Eduardo Gómez Cruz, recomienda lo siguiente.
4: En tu cama pueden vivir aproximadamente 1.5 millones de ácaros, reproduciéndose en el calor y la humedad. Los ácaros del polvo están relacionados con enfermedades de vía respiratoria, y si se preguntan qué tiene que ver la cama con todo esto, es que el ácaro puede vivir en lugares tan calientes donde haya poca ventilación. Para ello, la recomendación es que tarden alrededor de 2 horas después de levantarse para tender la cama. Otra recomendación sería lavar las sábanas una vez a la semana.
3: Y dime ahora, ¿duermes en un lugar seguro?
5: Un guión del médico pasante de Servicio Social Eduardo Gómez Cruz, con información del portal Ciencia UNAM para Radio UJAT, Voz Universitaria, Legado UJAT, Estudio en la Duda, Acción en la Fe.
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8: Son las 6:10.

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5: Son las 6:20.

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8: Son las 6:35.

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0: 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Radio. Polvo, lluvia, tráfico. Nuestro coche aguanta de todo, pero mantenerlo limpio no tiene por qué ser un lujo. Hoy te enseñamos cómo preparar un shampoo para lavar el auto. Anota la receta y dale a tu auto el brillo que se merece.
4: Y en otros temas, la

0: Necesitamos, ya que lo encontramos en tiendas de materias primas y droguerías. Por eso vamos a preparar nuestro propio shampoo para lavar el auto. ¡Manos a la obra!
1: Recuerda que cada receta está aprobada por el Laboratorio Nacional de Protección al Consumidor. Los ingredientes que vamos a utilizar para hacer 750 mililitros son una taza de agua purificada, una pizca de colorante vegetal azul, una cucharada sopera de cera de carnauba, dos tazas de lauril éter sulfato de sodio y cuatro cucharadas soperas de polisorbato 20.
0: También vamos a necesitar los siguientes utensilios: una taza medidora, una cacerola con capacidad de 2.5 litros, un embudo, una cuchara sopera y una botella de plástico de 750 mililitros con tapa. Su preparación nos va a tomar nada más y nada menos que 25 minutos. Sin duda, una gran ventaja.
1: Para poder elaborar nuestro champú para auto, comenzamos vertiendo el agua en la cacerola y la calentamos. Una vez caliente, agregamos polisorbato 20 y revolvemos. Cuando el agua esté a punto de hervir, agregamos una cucharada sopera de cera de carnauba. Agitamos hasta que se incorpore por completo y dejamos hervir durante 3 minutos. Retiramos del fuego, agregamos el lauril éter sulfato de sodio y removemos suavemente. Después incorporamos el colorante y mezclamos hasta que el color sea uniforme.
0: Por último, con ayuda del embudo, envasamos nuestra mezcla en la botella de plástico y colocamos una etiqueta con el nombre del producto, la fecha de elaboración y de caducidad. En este caso, considera que su tiempo de caducidad es de 6 meses. Finalmente, pero no menos importante, hay que guardarlo en un lugar fresco y seco, fuera del alcance de niñas y niños. ¡Y listo! Tenemos nuestro propio shampoo para auto. Para usarlo, toma en cuenta que para 10 litros de agua se deben disolver aproximadamente 15 mililitros de shampoo. Al final del día, apostar por las tecnologías domésticas no es solo una forma de ahorrar, es tomar el control de lo que consumimos.
1: Si quieres aprender a preparar otras tecnologías como crema de cacahuate, gel para el cabello o jabón líquido corporal, puedes visitar nuestro canal de YouTube, Profeco TV.
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1: La fiebre por la Copa Mundial de Fútbol 2026 ya está aquí y con ella la emoción llega a su punto máximo. Seas aficionado o no, el ambiente festivo invita a participar en celebraciones que, sin planificación, pueden desbordar tu presupuesto.
0: Entre las suscripciones para ver los partidos, la playera oficial o las salidas con amigas y amigos, los gastos se pueden elevar. Por eso, consumir de manera inteligente te permitirá disfrutar la intensidad del torneo sin poner en riesgo tu estabilidad económica.
1: No se trata de no gastar, sino de hacerlo con conciencia. Si vas a comprar productos alusivos con responsabilidad, evita hacer gastos con cargo a tu tarjeta de crédito. Además, para que tus finanzas no reciban una tarjeta roja, considera las siguientes reglas del juego.
0: Establece un presupuesto y define cuánto gastar en artículos y celebraciones sin descuidar tus gastos fijos. Compara precios antes de comprar y elige siempre establecimientos formales.
1: Guarda tus comprobantes, ya que son tu única defensa para cambios, devoluciones o aclaraciones. No olvides que la propina es opcional, ya que es una gratificación voluntaria por el servicio, no un cargo obligatorio.
0: Reflexiona antes de gastar y pregúntate si realmente necesitas el producto o si el lugar donde verás el partido justifica el gasto. Disfruta sin la camiseta oficial. Puedes vivir la emoción del fútbol sin necesidad de gastar de más.
1: Y hablando de camisetas, puedes consultar los costos de los productos oficiales en diferentes establecimientos en el programa ¿Quién es quién en los precios? Pero el precio no es lo único que debes vigilar. En plena fiebre mundialista, las imitaciones y los productos de baja calidad están a la orden del día. Por eso, si vas a comprar algún producto, revisa la calidad de los materiales. Examina las costuras, acabados y resistencia para detectar productos de baja calidad.
0: También verifica el

0: empaque, ya que los artículos originales tienen sellos, hologramas y etiquetas de licenciamiento oficial de las marcas deportivas. Fíjate bien en la nitidez, la calidad de impresión y ortografía de las etiquetas. Las imitaciones suelen tener errores o empaques deficientes.
1: Recuerda comprar en tiendas o distribuidores oficiales. Es la forma más segura de garantizar la autenticidad del producto y hacer valer tu garantía. No te confíes. Aunque la compra sea digital, no debes de bajar la guardia.
0: Para evitar fraudes en tus compras en línea, toma en cuenta las siguientes recomendaciones. Compra en sitios seguros y verifica que la dirección comience con https://. Tenga certificado de seguridad vigente y ofrezca métodos de pago confiables.
1: Comprueba la identidad del proveedor. Asegúrate que el comercio tenga domicilio físico, teléfono, correo electrónico u otros medios de contacto. Consulta la reputación de la tienda y busca opiniones o referencias de otros compradores antes de pagar.
0: Lee los términos y condiciones. Hazlo para evitar sorpresas y conocer las políticas de envío, cambios y devoluciones. Analiza la descripción del producto y revisa materiales, talla, colores y dimensiones. Compara las imágenes con el original y verifica que el número de modelo coincida. Desconfía de las gangas, ya que si el precio está muy por debajo del valor de mercado, es una señal de alerta.
1: Para compras en línea más seguras, consulta el monitoreo de tiendas virtuales ingresando a www.profeco.gob.mx/tiendas-virtuales. Ahí te decimos si el comercio es transparente con sus medios de contacto físicos, métodos de envío, precios claros en moneda nacional y políticas de cancelación.
0: Ya para cerrar, recuerda que la Ley Federal de Protección al Consumidor, en su artículo 12, establece que el proveedor tiene la obligación de entregar factura, recibo o ticket de compra. ¡No te vayas sin él! ¡Es tu respaldo! Recuerda que no necesitas gastar en exceso para disfrutar del Mundial. ¡Vive la emoción del fútbol con un consumo responsable!
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3: Hola, ¿qué tal? Me da gusto saludar a todo nuestro querido auditorio que nos sintoniza a través de la frecuencia 96.1 Radio UJAT Voz Universitaria. También pueden escucharnos en línea desde cualquier parte a través de www.radio.ujat.mx y por supuesto seguirnos en todas nuestras plataformas digitales como Facebook, Instagram, YouTube y X como Voz Universitaria. Soy Karen Flores y les doy la bienvenida a una nueva emisión de esta serie de salud Emergencia 961, tu frecuencia de vida. Hoy vamos a platicar de algo que parece sencillo, pero que a veces asusta: el sangrado por la nariz, o como le dicen los médicos, epistaxis. Para resolver nuestras dudas, tenemos con nosotros al médico pasante del Servicio Social de la División Académica Multidisciplinaria de Comalcalco, el doctor Isaí Bond García. Doctor, bienvenido a este programa.
4: Hola Karen, muchas gracias por volverme a invitar.
3: Claro, doctor, el gusto es nuestro que esté con nosotros y vamos directo. ¿Qué es exactamente la epistaxis y por qué se da? Porque muchas veces aquí, en nuestra entidad tabasqueña, cuando alguien sangra ahora sí que de la nariz, enseguida dicen que es porque se le subió la presión, porque le dio mucho el sol. ¿Es así? ¿Qué es exactamente, doctor?
4: Bueno, mira, Karen, la epistaxis, o también conocida como hemorragia nasal, es este sangrado que va a ocurrir en la nariz y se va a producir principalmente por una rotura que va a estar de los vasos pequeños, o sea, de las arterias que se encuentran en nuestra nariz, de los vasos sanguíneos que se encuentran en la mucosa nasal. Okay. Este sangrado puede ser tanto anterior o posterior, es decir, se puede dar principalmente al frente o en la parte de atrás de nuestra nariz, aunque es más común que se dé en la parte de enfrente o anterior de nuestra nariz.
3: Así es.
4: Y pues dentro de sus principales causas, más que nada como el clima que tenemos aquí en Tabasco, que es un poco cambiante, pues la resequedad y los cambios de temperatura usualmente son los que resecan la mucosa de nuestra nariz, lo que produce que se vuelva frágil y entonces a veces nos hurgamos con el dedo en nuestra nariz y esto lo que produce es una rotura también de esos vasos por la resequedad que ya había anteriormente en la mucosa, y pues esto produce que sangre.
3: Así es.
4: Y también se puede producir por alergias o infecciones respiratorias que igual forma pues causan esta inflamación y al final de cuentas una lesión en la mucosa de nuestra nariz. La manipulación, como te mencionaba, como hurgarse o incluso sonarse muy fuerte la nariz. Hay personas que luego tienen la manía de soplarse muy fuerte su nariz.
3: Y también cuando estornudan, ¿no?
4: Ah, claro, sí. Entonces, esto puede también lesionar esa mucosa y pues producir un sangrado.
3: Claro.
4: También el uso excesivo de descongestionantes nasales, esto igual produce que se irriten esos vasos sanguíneos y se rompan al momento de cualquier cambio brusco. O incluso personas que padecen enfermedades de coagulopatías, o sea, que tienen algún problema sanguíneo o que padecen de hipertensión arterial, que es esta elevación de la presión sanguínea, pues también puede producir y puede predisponer a una rotura y a sangrados más graves.
3: Pues muy importante, doctor. Ahora sí que, pues con estos cambios de clima y a veces nuestros malos hábitos que hacemos con nuestro propio cuerpo y voy a decir con nuestra propia nariz, pues puede provocar este tipo de cosas, doctor. Ahora, a veces aquí, pues en nuestra entidad, pues el calor empieza a sangrar la nariz, luego empiezan que se hacer un tipo torniquete con el dedo y demás. ¿Eso puede empeorar? No lo sabemos, ahorita nos va a dar respuesta porque vamos a un corte promocional. Enseguida regresamos con más información de esto en Emergencia 961, tu frecuencia de vida.
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3: Gracias por continuar con nosotros en Emergencia 961, tu frecuencia de vida. Estamos hablando de un tema muy importante, quizá muy común aquí en nuestra entidad tabasqueña, acerca del sangrado de la nariz, pero su nombre, ahora sí que real, es epistaxis. Comúnmente, pues como lo dije, lo conocemos como que ya me sangró la nariz. Y antes de irnos al corte promocional, comentaba que pues aquí empieza en nuestra entidad con el calor, cambio de clima, y pues empiezan este tipo de cosas para, ahora sí, que parar el sangrado. ¿Ayuda eso, doctor, que ahora sí que con el dedo le aprieten de forma muy fuerte para evitar? ¿Eso empeora o sí ayuda, doctor?
4: Pues mira, Karen, hay muchos mitos sobre cómo detener un sangrado nasal. Usualmente, como tú mencionabas, son una de esas cosas que mencionan, pero algunas prácticas que pueden empeorar la situación y que no debemos hacer, no solo incluye el jurgarnos la nariz, sino también el inclinar la cabeza hacia atrás, porque la sangre pues puede ir a la garganta y provocar náuseas o vómitos. Tapar la nariz con un algodón o con un papel puede que detenga en cierto momento la hemorragia, pero pues al momento de retirar el tapón que hicimos con el algodón o con el papel, pues nuevamente puede lesionar y producir nuevamente un sangrado.
3: Así es.
4: Acostar a la persona también puede ser, pues incluso puede ser contraproducente dependiendo del sangrado que tenga, porque pues la sangre puede irse a la garganta y puede tragar sangre. O sonarse la nariz también muy fuerte inmediatamente después de que paró el sangrado también puede reactivar nuevamente el sangrado en la nariz. Entonces es importante que estas cosas no las practiquemos, sino lo correcto sería inclinar un poco la cabeza hacia adelante y presionar en la región, como ya te decía, en la punta de la nariz, por así decirlo, la parte blandita, por lo menos durante 10 a 15 minutos, respirar mientras por la boca para que el sangrado pueda parar.
3: Claro, doctor, y usted comentaba pues mitos importantes también y muy comunes aquí en nuestra entidad tabasqueña, pero también hay otro que dentro de que estamos recostados y ya para evitar este sangrado, pues ponemos una moneda en la frente. ¿Eso pues es cierto o no detiene nada de la sangre?
4: Pues científicamente no tiene ningún fundamento, pero de preferencia lo principal, lo primordial es apretar la punta de la nariz, como te mencionaba, 10, 15 minutos, porque pues no creo que la moneda realmente tenga algún efecto en eso.
3: Así es, mejor la moneda rápidamente quizás para ir al médico, darle solución. Ahora, doctor, entonces, ¿qué sí hay que hacer realmente?
4: Principalmente, como te mencionaba, es la presión en la punta de la nariz de 10 a 15 minutos. minutos y mientras se puede respirar por la boca. Esto para con la finalidad de que se detenga el sangrado. No meter tapones a la nariz, no hurgarnos con los dedos, sino presionar, mantener esa presión durante 10 a 15 minutos para que pare el sangrado.
3: Sí, a veces pues aquí decimos, ¿no? Si se detiene solo, no pasa nada, pero pues también puede ser señal de algo más grave. Y aquí, pues como comentamos, ¿no? Del clima está todo lo que da. Ahora, doctor, ¿cómo podemos prevenir este tipo de sangrados? Sobre todo los que ya son propensos, y me incluyo porque a mí me ha pasado con este cambio de clima y de repente ni lo siento y ya, ahora sí que siento la sangre que me escurre. ¿Cómo se puede prevenir, doctor?
4: Pues mira, Karen, lo principal es mantener la hidratación de nuestras mucosas, incluso el de la nariz. El consumo de agua o incluso el uso de soluciones salinas o vaselinas, más que nada en nuestros climas, con la entrada y salida de que trabajamos en clima y luego salimos al calor y viceversa, eso puede producir una deshidratación de la mucosa y es necesario que se mantenga hidratada la mucosa de la nariz. Evitar sonarse la nariz con demasiada fuerza, tratar de no hurgarnos ni introducir objetos a nuestra nariz, y pues también es importante evitar el uso de descongestionantes nasales, como te comentaba, lo menos que se pueda, y controlar ya sea que las personas que padezcan algún padecimiento, ya sea una coagulopatía, algún problema en su sangre o algún problema con su presión, pues mantener principalmente controladas esas enfermedades que podrían incluso causar o aumentar el riesgo del sangrado nasal.
3: Claro, doctor, muy importante tomar estas medidas en cuenta, pero ¿existe algún estudio que nos indica que padecemos pues de epistaxis, o hay algo que nos indica pues como un diagnóstico que realmente podemos padecer esto pues muy frecuente o de repente, o no hay como tal un estudio que me indique que tengo la enfermedad de la epistaxis y que no es algo por el clima?
4: Bueno, la epistaxis como tal no es una enfermedad, principalmente es un signo clínico o un síntoma, es decir, solo nos va a reflejar que hay una rotura de algún vaso sanguíneo en nuestra nariz. Necesariamente o principalmente no es como tal una enfermedad de base, sino puede ser un resultado de otras enfermedades más complicadas, como te mencionaba, la hipertensión arterial, el aumento de la presión, alguna coagulopatía, es decir, algún problema que la sangre no coagule, o incluso también personas que están sometidas bajo estrés pueden causar una alteración en la circulación de su sangre, lo que puede conllevar también a una congestión y ruptura de vasos sanguíneos en la nariz. Entonces, como tal, un estudio de que te determine o te diga, ¿sabes qué? Tienes este padecimiento de epistaxis o sangrado nasal. Pues no, porque no es una enfermedad como tal, sino principalmente es un signo o un síntoma que una persona puede padecer, secundario a lo que ya había mencionado anteriormente.
3: Claro, doctor. Pues qué impresionante. Muchísimas gracias. Qué interesante toda esta información, muy clara, muy valiosa. Gracias por estar con nosotros en esta emisión.
4: Claro que sí. Gracias por invitarme nuevamente.
3: Y bien, esto fue Emergencia 961, tu frecuencia de vida. Nos escuchamos en la próxima emisión.
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15: Son las 7:24.

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8: Son las 7 con 27 minutos.

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7: Son las 7:37.

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14: Son las 7:53.

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2: Son las 8, en punto.
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4: ¿Puedo ayudarles?
5: Sí, puedo hablar con el vendedor de tóxicos de la casa.
6: No estoy seguro de dónde soy, pero no creo que quiera saberlo.
5: Cierra los ojos, cúbrete y no.
7: Claro que lo soy. Soy el famoso comediante Arnold Schwarzenegger.
6: ¡Schwarzenegger! Porque lo vi en la pantalla. Porque esto es una película.
5: Eres muchas piensas que estás dentro de una película, ¿verdad?
6: ¡Sí!
5: Pero volveré. No sabías que diría eso, ¿verdad?
3: El último gran héroe de acción. Esta es una película cómica de acción de 1993 dirigida por John McTiernan. La película, que representa una sátira del género, cuenta la historia de Danny, un joven al que le encantan las películas de acción, particularmente las de su héroe Jack Slater. La película está protagonizada por Arnold Schwarzenegger como el héroe ficticio de acción Jack Slater y él mismo a la vez. La cinta fue un rotundo fracaso de crítica y de público en su estreno y, sin embargo, con el paso de los años, se ha convertido en un film de culto. El tema musical tiene el mismo nombre de la cinta, lo interpreta el grupo Tesla.

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1: Higiene de la cama. Es indispensable para mantener la salud y prevenir enfermedades. De los puntos más importantes se destacan 1. Cambio regular de ropa de cama. Se recomienda cambiar las sábanas y fundas de almohada al menos una vez a la semana. Esto ayuda a eliminar ácaros que pueden llegar a producir escabiasis o sarna humana, bacterias y células muertas de la piel. 2. Limpieza del colchón. Aspirar el colchón regularmente y utilizar protectores de colchón puede prevenir la acumulación de polvo y ácaros. Algunos protectores son lavables, lo que facilita su mantenimiento. 3. Lavado de ropa de cama. Lavar las sábanas y fundas de almohada en altas temperaturas, al menos 60 grados Celsius, permite eliminar bacterias y alérgenos, utilizar detergentes adecuados y, si es posible, secar al sol. 4. Ventilación. Dejar la cama sin hacer durante un tiempo después de levantarse permite que la humedad se disipe, reduciendo la proliferación de ácaros. 5. Mantenimiento de almohadas y edredones. Lavar almohadas y edredones según las indicaciones del fabricante, generalmente cada 3 a 6 meses. Utilizar protectores para prolongar su vida útil. 6. Condiciones del dormitorio. Mantener una buena ventilación y controlar la humedad en el dormitorio. Limpiar el polvo y aspirar regularmente. El médico pasante del Servicio Social de la DAMSE, Eduardo Gómez Cruz, recomienda lo siguiente.
4: En tu cama pueden vivir aproximadamente 1.5 millones de ácaros, reproduciéndose en el calor y la humedad. Los ácaros del polvo están relacionados con enfermedades de vía respiratoria, y si se preguntan qué tiene que ver la cama con todo esto, es que el ácaro puede vivir en lugares tan calientes donde haya poca ventilación. Para ello, la recomendación es que tarden alrededor de 2 horas después de levantarse para tender la cama. Otra recomendación sería lavar las sábanas una vez a la semana.
1: Y dime ahora, ¿duermes en un lugar seguro?
5: Un guión del médico pasante de Servicio Social Eduardo Gómez Cruz, con información del portal Ciencia UNAM, para Radio UJAT, Voz Universitaria, Legado UJAT, Estudio en la Duda, Acción en la Fe. 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
7: Rectoría. El edificio de rectoría fue inaugurado el 27 de febrero de 1964, en el mismo acto que se inauguró la Zona de la Cultura. Asistieron a la ceremonia el presidente de la República, Adolfo López Mateos, y el gobernador del estado, Carlos A. Madrazo Becerra. El edificio fue diseñado por el arquitecto Víctor Pastrana Mondragón. Por su símbolo y valor histórico, fue remodelado este edificio de rectoría por el arquitecto Agustín Centurión Hidalgo

0: el 16 de diciembre de 1999. 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
1: Son las 8 con 19 minutos.
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1: Son las 8. Con 36 minutos.
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Chiapas es en el cosmos lo que una flor al viento. Es célula infinita que sufre, llora y sangra. Invisible universo que vibra, ríe y canta. Chiapas, un día lejano y serena y tranquila y transparente, debió brotar del mar ebrio de espuma o del cósmico vientre de una aurora. Y surgió inadvertida como un rezo de lluvia entre las hojas, tenue como la brisa, tierna como un suspiro, pero surgió tan honda, tan real, tan verdadera y tan eterna como el dolor que desde siempre riega su trágica semilla por el mundo. Desde entonces, Chiapas es en el cosmos lo que una flor al viento. Chiapas nació en mí con el beso primario en que mi madre marcó el punto inicial del sentimiento. Chiapas creció en mí con los primeros cuentos de mi abuelo, en la voz de mi primer amigo y en la leyenda de mi primera novia. Desde entonces, Chiapas es en mi sangre beso, voz y leyenda. Y fue preciso que el caudal de los años se rompiera sobre mi triste vida solitaria, como la espuma en flor, de roca en roca, para saber que Chiapas no era solo río, para saber que Chiapas no era solo estrella, brisa, luna, marimba y sortilegio, para saber que a veces también era la indescriptible esencia de una lágrima, algo así como un grito que se apaga y un suspiro de fe que se reprime. Supe que Chiapas no era solo el insomnio de la selva, besando la palabra de los vientos, y el río llorando epopeyas en el torrente de las horas viejas. Percibí en ella una sed insaciable de nuevos horizontes, un ansia inconfesada de compartir su vieja voz de arrullo, su triste voz, triste como la imagen del indio clavada entre la cruz de sus caminos. Mas supe también que Chiapas era el callejón aquel donde ladraba el tiempo, aquel olor a lluvia que cantaba la santidad de nuestras almas niñas. Y supe además que a ratos era una fiesta en el barrio, el aroma infinito de una ofrenda y una marimba desafiando al aire, profanado de cohetes y campanas. Chiapas, he de volver a ti como un suspiro al viento, como un recuerdo al alma. He de volver a ti como el cordero fiel de la leyenda para ser una nota que perdida vague en la soledad de tus veredas, para ser uno más entre tus redes tejidas con el hilo del incienso y beber el poema de tus noches en la leyenda azul de tus marimbas. Y cuando viejo, solo y abatido, se aproxime el final de mi existencia, he de besar tu tierra para siempre. A esa bendita tierra que cual ella me hiciera, con un alma de cruz y de montañas.

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1: Son las 8 con 48 minutos.
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1: Son las 9:03.

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8: Son las 9:22.

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2: Son las 9:39.

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14: Son las 9:56 minutos.

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Hola, ¿qué tal amigos? Bienvenidos a Cultura y Sociedad. Yo soy Francisco Valencia y les agradecemos que estén con nosotros en este miércoles 17 de junio, en el que ya tenemos preparada toda la información para el día de hoy.

convergen en Nueva York seres del mito y la imaginación de Europa y América. Abre sus puertas la caverna del artista callejero JR en el Pont Neuf de París. Mentiras y amor en París, la historia de Paula Klein que conquista el cuarto premio Lumen. Estudiantes de la UJAT son una reserva de talento para impulsar el turismo y economía de Tabasco. Guillermo Narváez Osorio. En la cabina de transmisión está con nosotros la maestra Perla González García, profesora del taller de ballet clásico infantil y de danza contemporánea y jazz.

0: Gracias, amigos. Como les comenté hace un momento, está con nosotros la maestra Perla González García, profesora del taller de ballet clásico infantil y de danza contemporánea y jazz del Centro de Desarrollo de las Artes de la UJAT. Bienvenida, maestra.
1: Hola, muy buenos días a toda la audiencia, agradeciendo el espacio que hoy nos hacen para poder hablar un poco del trabajo que realizamos aquí en la universidad.
0: Así es, gracias a usted por aceptar la entrevista. ¿Y qué le parece si empezamos a platicar acerca del taller de ballet clásico infantil? ¿Cuántos años lleva usted dando este taller?
1: Bueno, yo entré a la universidad en el año 2018, uh-huh. Entré como maestra de danza contemporánea y jazz. Pero okay. Yo realmente soy licenciada en danza clásica. Entonces, okay. A raíz de esto, por mi perfil, me movieron en el 2019 a estar acá al frente, ¿no? A cargo de las niñas de danza clásica infantil.
0: Pues ya son varios años, como 8 años más o menos. ¿Cómo ha sido su experiencia dando clases a las niñas? Que es difícil también, me imagino.
1: Sí, bueno, ha sido muy gratificante, uh-huh. Muy reconfortante. Ya para los años que hemos llevado trabajando, pues sí, sí ha habido un avance muy representativo en las niñas. Desde que entré he tenido niñas que hoy día siguen practicando danza, uh-huh. Algunas en otros espacios o en algunos otros estilos de danza, pero en gran volumen han permanecido aquí en la universidad, claro. Representando la universidad en varios eventos que hemos realizado y pues realmente creciendo en esa parte artística.
0: Bueno, ya como usted dice, pues ahorita están en la etapa de preparatoria, universidad. ¿Cómo es el verlos crecer precisamente cuando de alguna manera usted les enseñó sus primeros pasos en la danza clásica infantil?
1: Bueno, realmente sí es gratificante, es un motivo de orgullo también, porque no solamente les enseñamos pues pasos de danza, ajá. También les enseñamos un estilo de vida en el cual ellas tienen que aprender a ser disciplinadas, perfeccionistas, enfocadas, cumplir metas, objetivos, ser resilientes, porque no siempre en la primera vez que uno intenta las cosas pues salen como deberían, uh-huh. Salir, ¿no? Y la disciplina, que es una habilidad que realmente como ser humano les nutre mucho en cualquier aspecto de su vida. Entonces, me da mucho orgullo porque independientemente de construir buenas bailarinas, también construimos pues buenas personas.
0: Claro. Bueno, ¿cuántos semestres son los que llevan las niñas en este taller de ballet

0: danza clásica infantil?
1: Bueno, es importante que hagamos una especificación de cómo manejamos el taller. Porque la danza clásica se empieza a enseñar profesionalmente a partir de los 10 años.
0: Okay.
1: ¿Por qué motivo? Porque el desarrollo del cuerpo humano lleva un proceso. Entonces, uh-huh, la danza clásica es un arte, pero también tiene aspectos de un deporte de alto rendimiento. Uh-huh. Para que vayamos como que contextualizando cómo es, ¿no? Uh-huh. Entonces, previa a los 10 años, las niñas llevan una parte de la danza que se llama pre-ballet. Okay. ¿Qué es el pre-ballet? El pre-ballet, enseñamos, en esta parte, enseñamos habilidades que la danza nos da. Coordinación, musicalidad, reconocimiento del cuerpo, espacialidad, para que vayan conociendo el espacio y cómo moverse en el espacio, ¿no? Uh-huh. Entonces, estos elementos los podemos aprender desde chiquitas. Y ya cuando nuestro cuerpo está bien formado, que ya va a poder tolerar los impactos de esta disciplina, uh-huh, ya es cuando empezamos a ver la técnica de danza clásica.
0: Okay.
1: Entonces, digamos que a partir de los 4 años que las niñas entran hasta los 10 años, es un taller en el que no pueden avanzar.
0: Es prácticamente lo mismo que ven.
1: No es lo mismo porque se subdividen los grupos. Tenemos, okay, 2 grupos, avanzados y principiantes.
0: Okay.
1: Entonces van avanzando dentro de esas mismas, uh-huh, habilidades. Uh-huh. Y ya posterior a los 10 años, ya empiezan a avanzar en cuanto al lenguaje técnico de la danza clásica.
0: Ah, okay.
1: Sí. Aquí en la universidad damos una iniciación. La carrera de danza clásica son 8 años, entonces nosotros damos un previo de la técnica de la danza clásica, que sería unos 3 años de esa carrera.
0: Tres años, que serían como los 6 semestres, ¿no?
1: Que serían los 6 semestres,
0: ah, ok, así es. Los que las niñas pueden llevar esta pre-iniciación a la danza clásica.
1: Ajá, que sería como la parte elemental de la danza, okay, clásica, y a partir de que ya cumplan estos semestres, ajá, ya se les entrega una constancia de que...
0: Ok, entonces como de 10 a 14 años ya empiezan a ver algo más fuerte, ¿no? Que así es lo como dice, los impactos, porque son puntas y
1: así
0: todo
1: es,
0: eso, ¿no?
1: Que es, así es.
0: Para que puedan bailar como... pues estén preparadas ya por si quieren continuar, uh-huh, posteriormente en una carrera de...
1: Sí,
0: de,
1: en un ámbito profesional.
0: Un ámbito profesional. Uh-huh. Ah, muy bien. Bueno, y de las anécdotas que usted ha tenido, uh-huh, respecto a estas generaciones que ha impartido clases, ¿qué nos pudiera comentar? ¿Qué tan difícil, qué tan fácil ha sido enseñarle a estas niñas?
1: Bueno...
0: Niñas y niños, ¿no?
1: Porque niñas también, y niños, también. Sí, hemos tenido varones en danza, uh-huh, clásica. A lo largo de estos 8 años que he estado en la universidad, hemos tenido 4 varones. Uh-huh. Aún ha sido como un poco no tan aceptado por la sociedad en sí mexicana, ¿no? Son muy, claro, pocos los jóvenes, sí, que se acercan a este estilo de danza específico.
0: Exacto. Permítame nada más comentarle, ayer precisamente leíamos una efeméride de Esteban Hernández, que es un, uh-huh, bailarín clásico y que tiene su hermano Isaac, que también baila clásico, y dices así tú, es, wow. Y además, joven, han ganado muchísimos premios.
1: Así
0: y
1: es.
0: Y dices, ¿cómo? Y son poquitos, ¿no? Los varones que hacen eso.
1: Son poquitos, pero como le comentaba, y tomando al tema de Isaac Hernández, uh-huh, Isaac Hernández desde hace algunos años, él hace un evento a nivel nacional, uh-huh, que invita a muchos bailarines y luego los beca y hace crea oportunidades para jóvenes, mujeres y varones, ¿no?
0: Claro. O sea, no, sin distinción.
1: Ajá, sin distinción. Uh-huh. Entonces, es a lo que voy, ¿no? De que hacemos buenos bailarines en México, pero también hacemos buenas personas, uh-huh, y eso es muy, muy, muy, okay, bueno.
0: Bueno, pero me quedé con la parte de qué tan difícil es para enseñar a las niñas.
1: Bueno, como yo empecé desde muy chiquita, ajá, a mí todavía me tocó como que la vieja escuela de danza, y bueno, yo empecé en el año 2001, entonces, ajá, sí era una...
0: ¿Ha cambiado conforme a los años,
1: claro,
0: la manera de enseñar?
1: Sí, muchísimo, muchísimo, porque
0: ¿a qué
1: bueno,
0: se debe?
1: Yo creo que en la actualidad hay mucha información al alcance de todos, ¿no? Uh-huh. Entonces, sí ha habido un cambio en la sociedad, y con respecto no solamente al arte, sino como que todos los aspectos de la vida diaria, ¿no? Pero sí ha habido un cambio en la parte de la tecnología, en la parte de que como maestro uno tiene que estar actualizándose constantemente, uh-huh, en el tema de salud mental, emocional, las construcciones familiares, claro. ya son aspectos más visibles. Por ejemplo, cuando yo estudiaba, pues yo no conocía estos términos de ansiedad o TDA o Asperger o algún tipo de aspecto cognitivo, que pues antes no sabíamos y ahora nos tenemos que acercar a esos conocimientos para poder brindarle a los jóvenes que tengan estos tipos de características un espacio seguro en el que puedan desarrollarse y en el que puedan sentirse cómodos tanto ellos como sus familias, ¿no? Entonces sí ha sido complicado y, por ejemplo, retomando pandemia fue un periodo muy difícil que, bueno, yo estuve casi 2 años en línea y al venir a presencial fue un contraste bastante.
0: Ya cambió, como que cambiaron las generaciones.
1: Así,
0: ¿no?
1: Es, y más ahorita que ya están llegando las niñas que nacieron en pandemia.
0: ¿Qué le parece si vamos a un corte promocional y enseguida regresamos a Cultura y Sociedad?

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16: Gracias por continuar con nosotros en Cultura y Sociedad. Soy Francisco Valencia y estoy platicando con la maestra Perla Carolina González García, profesora del taller de ballet clásico infantil y de danza contemporánea y jazz en el Centro de Desarrollo de las Artes de la UJAT. Ya platicamos del ballet de clásico infantil, que es, los horarios son en la tarde, maestra, de este taller. No comentamos, pero
17: sí, son por la tarde. Son por la tarde, tenemos tres grupos. Lunes y miércoles llegan las nenas que son de nuevo ingreso o que no tienen tantos conocimientos. Uh-huh. De 4 a 5 es el primer horario con niñas de 4 a 6 años. De 5 a 6 son nenas de 7 años a 10 años. y de 6 a 7 son nenas de 10 años a 14 años. Okay,
16: toda la tarde entonces se pasa la maestra aquí. Y aparte da clases también en el taller de danza contemporánea y jazz. Este es para alumnos ya de 15 años en adelante.
17: Así es, ya son jóvenes que ya son un poquito más grandes, en el o las mismas niñas que están en clásico, que ya podemos empezar a mezclarles un poquito de estilos. Aquí aprendemos ya otras mecánicas de movimiento diferentes a la cuadratura de la danza clásica.
16: ¿En qué horario es este taller?
17: Bueno, yo tengo un grupo que es de 3 a 4 de la tarde, previo a las clases de infantil y posterior a las clases de infantil.
16: De 7 a 8.
17: De 7 a 8 tenemos.
16: Wow. O sea que entonces desde antes, desde las 2 más o menos, debe estar por usted por acá. Uh-huh. Estos chicos del taller de danza contemporánea, ¿son estudiantes también de la UJAT? ¿Se pueden inscribir?
17: Pueden venir externos, tanto las niñas de infantil como los grupos ya de adolescentes del taller de danza contemporánea y jazz. Okay. Pueden venir gente de fuera, externa, o igual alumnos de aquí activos de la universidad.
16: Bueno, en este taller de danza contemporánea y jazz, ¿qué entonces es lo que ven durante cuánto tiempo?
17: Bueno, igual este taller dura 6 semestres.
16: 6 semestres.
17: Y aquí aprendemos mecánica de movimiento de danza contemporánea, con mucha base del ballet clásico, por mi perfil.
16: Okay.
17: Cada maestro tiene como que la libertad de llevar su clase con las bases y el estilo que cada uno imparte o que conoce con mejor experiencia, ¿no? Entonces aquí aprendemos desde Graham, contemporáneo mixto y también jazz lírico en su mayoría.
16: ¿Esto de alguna manera se complementa también en la danza contemporánea y jazz o se ve como por separado?
17: Yo manejo separado.
16: Separado.
17: Sí, separado, porque son dos estilos distintos, de épocas distintas. Entonces, el jazz es un poco más estilizado, como más teatral, como jazz Broadway. Y el contemporáneo sí ya es un estilo totalmente que rompe la línea, ya son movimientos circulares, movimiento del torso, pero que nos permite estos dos estilos un mayor rango de poder explorar movimientos y a su vez explorar diferentes resultados coreográficos.
16: Claro, para las evaluaciones, tanto para las niñas como para los de taller de danza contemporánea, ¿realizan alguna presentación?
17: Sí, en mi caso realizamos producciones escénicas pues bastante grandes. Tratamos o trato de que sea una producción en donde podamos englobar todos los talleres.
16: Okay.
17: Que participen tanto las niñas como también participen los chicos más grandecitos.
16: Okay.
17: Hacemos audiciones para escoger los personajes y bueno, ya hemos desde el año 2018, justamente desde que entré, hemos estado realizando diferentes obras.
16: ¿Cómo cuáles más o menos?
17: Empezamos con El Cascanueces No Tan Nueces, después hicimos El Rey León, regresando de pandemia hicimos Alicia en el País de las Maravillas, que se llamó Alicia, una aventura extraordinaria. Estas tres obras las hicimos en conjunto con otras divisiones.
16: Okay.
17: Estuvimos participando con la división de Comalcalco y con Daía, que es la de Cunduacán. Entonces, tres maestras nos unimos para hacer estas producciones. Y ya posteriormente ya me aventuré yo solita, hicimos Maléfica en el año 2024, que igual presentamos el año pasado, la presentamos dos veces, y también hicimos Charlie, la fábrica de chocolate.
16: ¡Wow! Entonces, está ya muchos espectáculos que nos hemos perdido con el ballet clásico infantil y el taller de danza contemporáneas. ¿Y alguna otra presentación que realicen fuera de la universidad? ¿En algún ámbito, pues una escena estatal, nacional, internacional?
17: Sí, mire, tenemos un grupo que es Legión Danza. Legión Danza son chicos que tomaron clases en los talleres y que posteriormente pasaron al grupo. Este grupo es representativo y a ellos son a los que movemos más. Okay. Hacemos como mancuerna con otros grupos, aquí dentro de la universidad y también fuera. Entonces, por ejemplo, cuando hay eventos como el voluntariado, del voluntariado o también del SEDA, donde se requiera cuerpos de baile, son los chicos de Legión Danza los que entran. Danza. Así
16: wow.
17: es.
16: O sea que no solamente tiene que practicar y ensayar con las niñas, con los jóvenes, sino que también con Legión Danza.
17: Sí, con Legión, que ya son chicos que ya tienen un poquito más de experiencia, pero sí, tengo, o sea, oficialmente tengo ciertas horas trabajando, pero
16: trabaja mucho más. Y eso sin contarles de las horas que trabaja aparte, ¿no?
17: Sí, pero realmente ha sido gratificante y bueno, voy a hablar por ellos. Yo creo que han habido muchas experiencias que a ellos les ha enriquecido como bailarines. Hemos hecho mancuerna con otros grupos de danza del estado, que nos ha llevado a pisar escenarios tanto aquí en el estado como fuera. En el 2023 fuimos a Mérida a una competencia y nos fue bastante bien. Ganamos 3 medallas de oro por 3 coreografías.
16: ¡Wow! Ah, muchas felicidades. Entonces, sí. Eso hay que darlo a conocer. Sí, la verdad es que pues está abierto este espacio igual para que cuando usted guste puede venir con sus alumnos. Platicamos con ellos también de las experiencias que ellos han tenido en este ballet o en esta unión, ¿no? Que es la Legión Danza. Me gustaría que hiciera una invitación para que se inscriban a estos talleres. Ya van a empezar, ya creo va a salir la convocatoria para que se puedan inscribir tanto en el taller de ballet infantil como el de danza contemporánea y jazz.
17: Sí, bueno, les invito a toda la audiencia a que estén al pendiente de las redes sociales tanto de la universidad como de SEDA UJAT para que pues vean la convocatoria, chequen los espacios. Les garantizo que en cualquiera de los talleres y pues en el caso del tema infantil y el taller de danza contemporánea y jazz, aprovechen, son costos muy accesibles y realmente lo que van a aprender no equipara a lo que es el costo realmente, ¿no? Porque si tienen el acercamiento a una bella arte, les aseguro que van a ganar muchísimos conocimientos y habilidades como seres humanos para su infancia, para su adolescencia y para el resto de la vida. Y también invitarles a los chicos que quieran bailar, que ya tienen conocimientos de danza, que se unan a Legión Danza, que igual sacamos una convocatoria para que puedan pertenecer.
16: ¿Esa convocatoria cuando normalmente cuando la...?
17: La sacamos en enero.
16: En enero, para que estén pendientes en enero también en alguna red social que tengan.
17: Sí, tenemos Legión Danza en Instagram y en Facebook.
16: Para ok, que estén ya lo voy a comentar por ahí a alguien. A ver si se quiere inscribir a Legión Danza. Muchísimas gracias a la maestra Perla Carolina González García, quien es profesora del taller de ballet clásico infantil y de danza contemporánea y jazz del Centro de Desarrollo de las Artes de la UJAT, por haber estado con nosotros aquí en Cultura y Sociedad.
17: Muchas gracias.
16: Muchas gracias. Vamos a un corte promocional y enseguida regresamos con más en Cultura y Sociedad.

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2: Son las 10 con 29 minutos.
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0: Muchas gracias por continuar con nosotros en Cultura y Sociedad. En un día como hoy, 17 de junio, se celebra el Día Mundial de la Lucha contra la Desertificación y la Sequía. Así lo decretó la Organización de las Naciones Unidas con el objetivo de hacer conciencia sobre las iniciativas mundiales para combatir estos fenómenos. La desertificación es la degradación de la tierra como consecuencia de las actividades del ser humano, como la explotación del agua, deforestación, la agricultura y la ganadería intensiva. Dicho día sirve como oportunidad para dar visibilidad a los graves problemas presentes y futuros a los que tendrá que hacer frente a la humanidad por los efectos de la desertificación y la sequía, pero también para plantear soluciones que permitan neutralizar esta problemática. Escuchemos una cápsula sobre el Día Mundial de la Lucha contra la Desertificación y la Sequía.
1: El Día Mundial de la Lucha contra la Desertificación y la Sequía se celebra el 17 de junio de cada año. Esta fecha fue designada por la Asamblea General de las Naciones Unidas con el fin de concienciar y promover acciones para combatir la desertificación y la sequía, dos problemas ambientales importantes que afectan a muchas regiones en todo el mundo. La desertificación se refiere al proceso de degradación de la tierra en áreas áridas, semiáridas y subhúmedas secas, generalmente causado por diversas actividades humanas y condiciones climáticas adversas. Por otro lado, la sequía se caracteriza por la falta de precipitaciones adecuadas durante un periodo prolongado, lo que puede tener graves consecuencias en los ecosistemas, la agricultura, el suministro de agua y la calidad de vida de las personas que dependen de los recursos naturales. El Día Mundial de la Lucha contra la Desertificación y la Sequía busca sensibilizar a la opinión pública sobre estos problemas y promover la implementación de estrategias y medidas para combatirlos, como la gestión sostenible del agua, la conservación de suelos, la reforestación y la promoción de prácticas agrícolas sostenibles.
0: En un día como hoy, pero de 1867, nació Manuel Uribe Troncoso, oftalmólogo mexicano. Obtuvo el título de médico cirujano en la Escuela Nacional de Medicina, hoy Facultad de Medicina de la UNAM. Fue uno de los oftalmólogos mexicanos más destacados durante la primera mitad del siglo XX. Fue cofundador de la Sociedad Mexicana de Oftalmología y de sus Anales de Oftalmología. Se desempeñó como catedrático de oftalmología clínica en la Universidad Nacional de México hasta 1916, año en que abandonó el país para radicarse en Nueva York. Desde 1926 fue profesor titular de oftalmología en el New York Graduate Medical School and Hospital. En 1937 publicó Internal Diseases of the Eye y poco después el Atlas of Ophthalmoscopy, miembro fundador del Colegio Nacional. El 17 de junio de 1991, Sudáfrica marcó el fin oficial del apartheid con la derogación de las últimas leyes de segregación racial. Este sistema de segregación y discriminación institucionalizada, impuesto por el gobierno de la minoría blanca, había regido el país desde 1948, clasificando a las personas por raza y limitando sus derechos y oportunidades. La derogación de la Ley de Registro de la Población, la Ley de Tierras y la Ley de Áreas de Grupo, entre otras, simbolizó el desmantelamiento legal de la segregación. Este momento fue el resultado de décadas de lucha interna por parte de figuras como Nelson Mandela y el Congreso Nacional Africano, así como de la presión internacional. Aunque el apartheid formalmente terminó ese día, el camino hacia una Sudáfrica verdaderamente igualitaria continuó con la redacción de una nueva constitución y las primeras elecciones democráticas en 1994. Escuchemos una cápsula sobre el fin del apartheid publicada por el Colegio de México.
2: La siguiente etapa que implica el fin oficial del apartheid y el gobierno de Nelson Mandela. Cuando la violencia era prácticamente incontrolable, los líderes políticos blancos se dieron cuenta que era indispensable llegar a una negociación con los auténticos representantes de la población negra. Y esto implicaba la liberación de los principales presos políticos, empezando por Nelson Mandela, quien es liberado en forma incondicional en febrero de 1990. Casi de inmediato empieza un proceso muy difícil, no exento de violencia, de negociación entre la mayoría de la población negra y la población blanca. Aquí, y población blanca también la población de origen asiático y de origen mixto. Aquí participaron, fueron invitados a participar todos los grupos que tenían algo que decir, que tenían algún carácter de representación en la sociedad sudafricana, independientemente de su visión política, del color de la piel o de su posición respecto al apartheid. Esta se llamó la Convención para una Sudáfrica Democrática. Fue un proceso sumamente largo, como insisto, muy difícil, en el cual acontecieron distintos eventos violentos, sobre todo matanzas llevadas a cabo por el gobierno de minoría blanca, que no quería perder el poder sobre la situación, y además de un grupo colaborador del sistema sudafricano, un grupo negro, que sabía que en las urnas no podía ganar realmente la representación del país, y entonces trató de, por las armas, tratar de ganar esta representación.
0: En un día como hoy, pero del año 1915, nació Günter Gerso, pintor reconocido internacionalmente, escenógrafo teatral y cinematográfico, argumentista y guionista de cine. Nació en la Ciudad de México el 17 de junio de 1915, de padre húngaro y madre alemana. Murió el 21 de abril de 2000 en la Ciudad de México. Gerso trabajó con directores cinematográficos como Luis Buñuel y Alejandro Galindo. En cuanto a su trabajo pictórico, es uno de los precursores del arte abstracto en México y realizó alrededor de 30 muestras individuales y participó 60 colectivas. Escuchemos una cápsula sobre Günter Gerso, publicada por el Instituto Nacional de Bellas Artes y Literatura.
3: Pasión y liberación de formas, geometría, mirada y emociones. Günter Gerso fue una pieza clave en el desarrollo del arte abstracto en México. Antes de dedicarse a la pintura, el artista mexicano desarrolló una larga trayectoria como escenógrafo durante la llamada Época de Oro del cine mexicano, con directores como Luis Buñuel, Roberto Gabaldón y Emilio El Indio Fernández, entre otros. También dirigió teatro y cine. Su obra como pintor se nutrió de estas experiencias. Encontró en la pintura otra forma de representar y crear, de evocar e incorporar diversas sensaciones al explorar y expresar su mundo interior a través de finas pinceladas, de la suma de colores y del cambiante infinito de cada cuadro. Günter estuvo influenciado por surrealistas europeos como Remedios Varo, Leonora Carrington y Wolfgang Pahlen. Tras un viaje a Italia, se acercó al arte abstracto. A mediados de los años 50, ya contaba con un estilo propio que lo distinguió como pintor. En sus viajes por México, quedó cautivado con el arte y la arquitectura prehispánicos, que tuvieron gran relevancia en su definición plástica. Sus pinturas evocan la tierra, el cielo y la vegetación del sur de México.
0: Hoy hablaremos de Víctor Hugo, quien no tenía más de 15 años cuando escribió su tragedia Irtamene. Ganó 3 premios seguidos en los Juegos Florales. A los 20 escribió Buk Chargal y un año después su novela Han de Islandia y sus primeras odas y baladas. Casi todos los poetas franceses de su tiempo eran muy jóvenes. En Francia, decía en burla el crítico Moreau, ya no hay quien respete a un escritor si tiene más de 18 años. Víctor Hugo fue un escritor crítico, pintor y académico francés, considerado como uno de los grandes exponentes del romanticismo y de la literatura francesa en general. Inició su carrera como escritor escribiendo poesía, novelas y obras de teatro. A los 14 años recibió un premio de la Academia Francesa y a los 17 obtuvo el premio de la Academia de los Juegos Florales de Tolosa. Fue caballero de la Legión de Honor, miembro de la Academia francesa, de la Asamblea Constituyente y del Senado, entre otros cargos. Permaneció en exilio durante 18 años y regresó a París después de la caída del Segundo Imperio. Escuchemos una cápsula sobre Víctor Hugo publicada por el escritor F.G. Rodríguez.

Victor Marie Hugo nació el 26 de febrero de 1802 en Besançon, Francia. Fue el menor de tres hermanos y creció entre los vaivenes de la política napoleónica. Su padre era general del ejército y su madre una ferviente monárquica. Esta dualidad marcó su infancia. Desde muy joven mostró talento para la escritura. Ya a los 17 años ganaba concursos literarios y en 1822, con solo 20 años, publicó su primer libro de poemas, odas y poesías diversas, que le valió una pensión real. En esta etapa, Hugo se convirtió en una figura central del romanticismo francés. Publicó novelas como Han de Islandia y El último día de un condenado a muerte, pero fue Nuestra Señora de París de 1831 la que lo consagró como un novelista definitivo. Además, triunfó en el teatro con obras como Hernani, la que provocó escándalo y aclamación. Su vida personal también fue intensa. Se casó con Adele Fucher y tuvo 5 hijos, pero en 1843 la tragedia lo golpeó. Su hija, Leopoldine, murió ahogada, hecho que lo marcaría profundamente.

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1: Son las 10 con 45 minutos.
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Gracias por continuar con nosotros en Cultura y Sociedad. Soy Francisco Valencia e iniciamos con la información internacional. Ángeles y dragones, serpientes emplumadas, centauros y unicornios, santos y dioses, el encuentro entre lo celeste y lo terrestre, cocodrilos y leones que no son lo que parecen, y hasta detalles que revelan un sentido del humor entre tanta cosa seria, forman parte de una exposición de piezas de arte creadas a lo largo de 1000 años, entre 500 y 1500, reunidos en un diálogo entre mundos que no se conocían aún, pero que compartían mitos, símbolos y la sabiduría sobre seres imaginarios que nos acompañan. La exposición Seres del Mito y la Imaginación, en la sucursal del Museo Metropolitano, conocido como The Cloisters, dedicado al arte medieval en la punta norte de Manhattan, está compuesta con más de 50 piezas que incluyen textiles, esculturas, pinturas, joyerías creadas en América y en Europa antes del encuentro entre ambas regiones y que ofrecen puentes entre los reinos terrestres y el supernatural, vinculando lo humano y lo divino. La exposición nace de un intercambio entre curadoras del museo, expertas en las artes y cultura europea y latinoamericana, donde descubren y crean un diálogo entre sus mundos. Durante semanas, una colosal montaña negra se alzó sobre el Sena, ocultando el punto más antiguo de París, el Pont Neuf. El lunes por la noche, finalmente, se abrieron sus puertas, invitando a los visitantes a descubrir una monumental instalación artística. En el interior, el aire desprende un inconfundible aroma a tierra después de la lluvia. Piedra antigua húmeda, paredes de sótano, quizás un rastro de humo. Los visitantes pasan de la luminosa orilla del río a un pasaje oscuro donde fotografías resplandecientes de cuevas adornan las paredes y un suave pulso electrónico parece impregnar el espacio. Debajo de todo, los antiguos adoquines del Pont Neuf se elevan y descienden sutilmente bajo los pies, contribuyendo a la inmersión en la experiencia. Esta transformación temporal, denominada la Caverna del Pont Neuf, es obra del artista callejero francés J.R., conocido también como el Bansky francés, creada principalmente con tela impresa y aire. Reinventa el puente del siglo XVII como una caverna artificial que se eleva 18 metros sobre el río. Parece que la ciudad ha desaparecido, comentó el martes Lea Martin, una estudiante de arte de 22 años, originaria de Lyon. El jurado del cuarto premio Lumen de novela, integrado por las escritoras Ángeles González Sinde, Sabina Urraca, Lola Larumbe y María Fase, reconoció la potencia narrativa de la argentina Paula Klein en su novela El amor inventado, al declararla ganadora del premio dotado con 30.000 euros. Paula Klein, en El amor inventado, narra la vida de Miranda, una documentalista argentina en París, cuyo matrimonio se tambalea tras descubrirse que su esposo, un afamado reportero, ha inventado varias de sus notas. Es una novela que, más allá de todas estas capas y estructuras o voces que alternan parte de su pregunta, bastante banal, que puede parecer banal en un principio, pero que me parece que es muy compleja y que nos atraviesa a todos, que es hasta qué punto conocemos a la persona con la que compartimos nuestra vida, hasta qué punto todos usamos máscaras, todos componemos ficciones para sobrellevar la realidad, afirma la escritora en conferencia virtual desde Madrid, donde se dio a conocer el fallo.

El 11 de junio, en las instalaciones de la Librería Universitaria de la UJAT, se llevó a cabo la mesa de análisis del tema La estética en la búsqueda de la verdad, moderando la actividad el maestro Roberto Cadenas López.

El Cine Teatro del Centro Cultural Quinta Grijalva fue escenario de la presentación de La Leyenda del Pochó, un cortometraje animado en técnica stop motion realizado por Felicia Jiménez, beneficiaria del PECDA Tabasco 2025. La obra retoma la riqueza cultural de la tradicional danza del Pochó de Tenosique, acercando al público a sus personajes, simbolismos y leyendas a través de una emotiva historia creada con respeto y apego a esta importante tradición tabasqueña. La proyección contó con una destacada asistencia de familias, niñas y niños, quienes disfrutaron de esta propuesta audiovisual que contribuye a la preservación y difusión del patrimonio cultural de nuestro estado. La Casa Universitaria Cacao y Chocolate recibió la visita del maestro Pavel Carlos Granados Chaparro, director de Estrategia de Lectura del Bachillerato Nacional de la Secretaría de Educación, acompañado de la subsecretaria de Educación Media y Superior, maestra Anabel Suárez Jenner. En el recorrido educativo, interactivo e inmersivo, pudieron conocer y disfrutar de la cultura del cacao y el chocolate con un enfoque de gamificación y mediante las herramientas de Spatial Web, que realizó un recorrido en haciendas cacaoteras del estado de Tabasco. La colaboración entre la academia y el servicio público es clave para construir un Tabasco con más oportunidades para las nuevas generaciones. El subsecretario de Desarrollo Económico, Juan Basilio Taracena Gordillo, en representación de la secretaria de Turismo y Desarrollo Económico, Katia Ornelas Gil, participó en la firma del convenio de colaboración entre la Secretaría de Turismo y Desarrollo Económico y la Universidad Juárez Autónoma de Tabasco, encabezada por el rector Guillermo Narváez Osorio. Este acuerdo fortalecerá acciones conjuntas en materia de capacitación, investigación, servicio social y prácticas profesionales, impulsando la formación y desarrollo del talento tabasqueño. En el evento también estuvo presente la subsecretaria de Turismo, Norma Araceli Aranguren Rosique, así como directivos y personal de trabajo de ambas instituciones, reafirmando el compromiso de sumar esfuerzos para generar más oportunidades para los jóvenes. Atención expositores, si eres productor, artesano o tienes un proyecto gastronómico que merezca brillar, este es tu momento. Balancán te invita a formar parte del segundo Festival del Queso de Poro. El preregistro de expositores es del 1 al 20 de junio, así es que no te pierdas esta oportunidad de participar en el segundo Festival de Queso de Poro en Balancán, donde nuestras tradiciones, cultura y el buen queso se abrazan. La Escuela Primaria Francisco J. Santa María presenta por primera vez su ballet folclórico, resultado del talento y compromiso de niñas y niños que encuentran en la danza una forma de acercarse a nuestras raíces. La presentación es el viernes 19 de junio a las 17 horas en el Foro Ceiba del Centro Cultural Quinta Grijalva. La entrada es libre. Invitan a la Fiesta de los Manglares y Humedales 2026. Participa en la Fiesta de los Manglares y Humedales 2026, que se realizará los días 20 y 21 de junio en la Reserva Ecológica Cinco Lagunas, en Carbonera, el corazón del mangle rojo. Durante el evento habrá recorridos en lancha, gastronomía local, presentaciones culturales, actividades familiares y el concurso de SET 360 grados 2026 con el objetivo de promover la riqueza natural y turística del municipio.

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La producción, la maestra Saray Jiménez. Con esta información damos por terminado el día de hoy, Cultura y Sociedad, no sin antes agradecer a la maestra Saray Jiménez en la operación técnica y producción, a la maestra Marina Gómez como responsable del área de radio, al maestro Juan José Padilla Herrera, director general de comunicación social, y al licenciado Guillermo Narváez Osorio, rector de nuestra máxima casa de estudios, por brindarnos este espacio. Yo soy Francisco Valencia, nos escuchamos mañana en punto de las 10 de la mañana.

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1: Son las 11:22.

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5: Son las 11 con 38 minutos.

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10: Son las 11:50.

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0: Hola, hola, ¿qué tal? Buenos días. Bienvenidos a una emisión más de Derechos Humanos al Aire, dando voz a tus derechos. Te saluda tu amiga Conchi Domínguez y en este día vamos a tener un programa bastante enriquecedor, muy bueno, pero sobre todo vamos a tener a un súper invitado. El tema es el baile como herramienta para promover los derechos humanos, la inclusión y el bienestar social. Pero ¿qué les parece si vamos a conocer un poco más acerca de nuestro invitado? Escuchemos. Hola, ¿qué tal?
1: Conozcamos a
2: Mike Roche. Es bailarín, instructor y promotor de la danza social, con una trayectoria marcada por la disciplina, la formación constante y el compromiso con el crecimiento de sus alumnos. Como director de Merecumbe, ha dedicado años a la enseñanza y difusión del casino, la salsa y otros ritmos afrolatinos, formando bailarines tanto en el ámbito social como competitivo. Su trabajo se caracteriza por combinar técnica, musicalidad y conexión humana, entendiendo la danza como una herramienta de transformación personal y construcción de comunidad. A lo largo de su carrera, ha participado en congresos, competencias y proyectos de formación, obteniendo reconocimientos que reflejan el esfuerzo y la constancia detrás de cada logro. Más allá de los premios y escenarios, Mike cree en la importancia del proceso, la perseverancia y el aprendizaje continuo. Su misión es inspirar a más personas a descubrir el poder de la danza, desarrollar confianza en sí mismas y encontrar un espacio donde crecer a través del arte y el movimiento. Actualmente, continúa impulsando proyectos de enseñanza, espectáculos y formación de nuevos talentos, consolidando una visión donde la excelencia, la pasión y el trabajo en equipo son pilares fundamentales. Y hoy nos acompaña con el tema, el baile como herramienta para promover los derechos humanos, la inclusión y el bienestar social.
0: Y bueno, como ya escucharon a nuestro invitado de honor, de lujo, te doy la bienvenida, querido amigo Mike Roche. Bienvenido a tu programa.
3: Muchas gracias a todos nuestros radioescuchas. Y pues nada, un placer estar aquí contigo compartiendo nuevamente, Conchi. La verdad es que espero que esto sea un programa enriquecedor para todos nosotros.

0: especial. Permíteme preguntarte, Mike, ¿cómo llega el baile a tu vida?
1: Bueno, el baile llega a mi vida hace alrededor de 17 años. Llevo 17 años haciendo esto. Llega por el gusto familiar de bailar, como buena familia tabasqueña. Y pues nada, de ahí tuve la oportunidad de empezar a tomar clases, de empezar a incluirme en un grupo social que se dedicaba a el hecho de fomentar el baile como actividad social. Y pues nada, de ahí pasan los años y empiezo a tener la iniciativa y curiosidad de querer enseñar y prepararme un poco más. Y pues nada, eso se ha vuelto mi vida en resumidas palabras de hace 17 años a la fecha. Soy una persona que cree firmemente en la educación. Soy una persona que cree firmemente en que el baile o la danza nos ayuda a ser mejores personas.
0: Y es que es precisamente esto que comentas, es que también nos ayuda como una manera de expresión artística. Y no me vas a dejar mentir, nos ayuda a expresarnos, a ser nosotros mismos. Y eso lo has comprobado durante todo este tiempo que has estado en este ámbito, Mike.
1: Claro, creo que una de las cosas más maravillosas que me ha regalado la danza es la seguridad de ser yo. La seguridad que le regala la danza a todo aquel que la hace, a todo aquel que la promueve. Tú puedes llegar con 20,000 inseguridades, con muchos problemas y realmente entras a un salón de baile cuando es el adecuado y todo eso pasa a segundo término. Y vas construyendo algo que es súper importante, que es una seguridad personal, confianza, al final del día te llena de seguridad en ti mismo, que es algo que yo creo que nos proyecta bastante como seres humanos.
0: Así es muy, muy cierto lo que dices, que nos ayuda mucho en nuestra seguridad, y tú lo has podido constatar, ¿no?, con cada uno de tus alumnos, que obviamente, ¿no?, desde el día 1 y el día, no sé, 30, no son las mismas personas.
1: No, para nada.
0: ¿Nos puedes contar por ahí alguna anécdota?
1: La verdad es que una anécdota muy clara que yo tengo desde hace muchos años. Cuando yo iniciaba, yo tengo 10 años con la academia, pero como instructor tengo alrededor de 14 años. Unos menos, unos más, ¿no? Cuando yo iniciaba me tocó que una persona llegara a mis clases. Entonces, nunca hablamos de su situación, cuál era la situación, no lo tocamos.
0: Simplemente mero alumno, ¿no?
1: Exactamente. Entró a las clases, entonces pasó el tiempo y yo decía, yo noto que le cuesta mucho trabajo, ¿no? Entonces, pues uno tiene que buscar alternativas al momento de instruir y al momento de dar una clase. Entonces, buscaba las 20,000 alternativas para poder llegar al punto en que quería esa persona también llegar. Y pues nada, yo empecé a sentirme como algo frustrado porque no avanzaba. A los 3 meses la persona me dice, tengo que cambiarme de residencia, me voy, muchas gracias, maestro. Yo no sabía que le había dado un derrame cerebral.
0: Wow.
1: Bastante fuerte, bastante importante, y le habían dicho que no iba a poder recuperar su motricidad. No pudo hacer más que 4 pasos. Hasta la fecha, cumpleaños, aniversarios de la escuela, siempre me habla y siempre me escribe, maestro, yo estoy muy agradecido. Continué tomando clases en Veracruz, que es donde ahora radica ella. Entonces, yo creo que ese tipo de anécdotas, ese tipo de crecimiento personal que tienen las personas dentro de un aula de danza es inmesurable. Es algo que no se repara. He visto matrimonios fracasados, he visto muchas cosas, rupturas amorosas, depresión, todo esto que al final de cuentas pasa en nuestra sociedad y que llega a nuestro salón de baile, y tienes que tener los recursos adecuados, yo creo, para saber cómo mediar y cómo lidiar con esas cosas poco a poco durante las clases.
0: Sí, Mike, me imagino que son muchas anécdotas y quiero que nos las compartas después del corte. Claro. Regresamos.
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6: ¿Cómo ayuda el baile a que las personas expresen sus emociones y personalidad?
7: Cada persona desarrolla un estilo propio al bailar, lo que refleja aspectos de su personalidad, gustos, carácter y formas de relacionarse con los demás.
8: La música y el baile estimulan la creatividad, dando a cada persona pues la oportunidad de interpretar ritmos y movimientos de acuerdo con sus emociones y sus experiencias.
9: El baile fortalece la confianza y la seguridad personal, permitiendo que quienes lo practican se muestren tal como son y se sientan cómodos con su identidad.
10: Claro que sí, la expresión corporal habla con sinceridad. Esto recordemos que es gracias a que nuestra mente y cuerpo están conectados simultáneamente y pues hace más honesta esta comunicación por medio del cuerpo. De igual forma, recordemos que el baile rompe cualquier barrera de idioma, y así como yo puedo sentir o expresar alguna sensación con algún baile, otra persona de diferente idioma, de diferente cultura, puede sentir la misma emoción con este baile que yo esté haciendo.
11: A través del movimiento corporal, las personas liberan emociones acumuladas, reduciendo el estrés y encontrando una forma saludable de expresar lo que sienten.
12: El baile fomenta la autenticidad y la libertad de expresión, creando espacios donde niños, jóvenes y adultos pueden mostrar su esencia, emociones y talentos sin temor a ser juzgados.

0: Y bueno, amigas y amigos, ya estamos de regreso en Derechos Humanos al Aire. Te recuerdo, soy Conchi Domínguez y en este día tenemos como invitado al maestro Mike Roche y el tema, el baile como herramienta para promover los derechos humanos, la inclusión y el bienestar social. Mike, estábamos platicando precisamente fuera del aire, ¿no? Y escuchando también el Vox Populi, el comentario de personas sobre lo que es el baile, cómo ayuda el baile, qué bondades tiene. Y platicamos precisamente de la seguridad, de la autoestima, pero también de cómo te puedes conectar con otras personas.
1: Definitivamente una de las cosas más importantes es la conexión. Nunca eres... Yo siempre he dicho, tengo una frase que a mí me gusta mucho, que es, nunca eres más tú que cuando estás bailando. O sea,
0: totalmente.
1: Porque realmente ahí no hay máscaras, ahí realmente eres tú, estás haciendo lo que te gusta, estás conectando con otras personas. Realmente yo soy una persona con ansiedad social, justo era lo que platicábamos, y eso me ayuda a conectar con otras personas que al final de cuentas pasan por lo mismo que yo, y eso me ayuda a guiar de una manera correcta la parte en donde, bueno, si tú te sientes así, esto es una clase. Yo siempre lo digo en mis clases, esto solamente es una clase. Aquí tienes que liberarte, aquí tienes que ser tú, aquí nadie te va a juzgar. Y siempre lo tomo, siempre trato de hacer como el momento del chiste, ¿no?
0: Sí, porque claro.
1: Hay otras disciplinas que podrían ser como un poco más estrictas, pero al final del día... La danza forma carácter, forma presencia. O sea, tú te das cuenta cuando una persona hace danza.
0: Sí.
1: O sea, en definitiva,
0: sí.
1: En definitiva siempre te das cuenta de cuando una persona hace danza porque lo notas hasta en su caminar, ¿no? Entonces, yo creo que una de las cuestiones en la cual la danza nos ayuda a como sociedad, ¿no? Sería a que tenemos personas un poco más felices cuando hacen danza, ¿no?
0: Sí, cuando bailamos.
1: Sí.
0: Cuando bailamos. Y precisamente también quería tocar contigo y lo toco contigo porque estuve hace unos días, estuviste en competencia y escribiste algo que me llamó muchísimo la atención relacionado con la inclusión.
1: Sí, sí. Mira, creo que es un proceso en la danza. A pesar de que todo mundo cataloga, o más bien el mexicano como tal, cataloga la danza como en ciertos aspectos hasta cierto punto solamente para el grado femenino, esto y el otro, ¿no? Realmente no pasa. Yo acabo de competir en algo que se llama semigender, que es mismo sexo, dos personas del mismo sexo bailando, tal cual. Entonces uno representa el rol de la mujer, otro representa el rol del hombre. Pero hace 17 años que yo empecé, era muy complicado.
0: Impensable.
1: No, claro. O sea, yo llegaba a los congresos de baile y yo quería sacar a bailar a algún maestro y eso era como, ni se te ocurra. O sea, no puede pasar. Pero creo que hemos crecido tanto como sociedad. Poco a poco hemos dado nuestros pasos. Hace falta más. Pero yo creo que hoy en día te puedes sentir con la libertad de poder sacar a bailar. Solo estamos bailando.
0: Totalmente.
1: Y eso genera una magia dentro de lo que se va haciendo, porque creo que ahí es donde realmente te das cuenta que, como lo dice justamente el tema de hoy, los derechos humanos van creciendo poco a poco, porque tú estás en tu derecho de bailar con quien quieras.
0: Por
1: y tú
0: supuesto.
1: Estás en tu derecho de negarte también,
0: claro,
1: ¿no? Pero bajo un respeto siempre, que yo creo que eso es lo que poco a poco el baile también te va regalando.
0: Sí, y es importante mencionarlo que siempre y cuando exista ese límite de la línea de respeto hacia las personas, y es lo que comentabas, y esta nueva, se puede decir, área, o ¿cómo le llaman ustedes, no? Porque son en parejas.
1: Categorías.
0: Esta
1: nueva
0: la
1: categoría.
0: Nueva categoría prácticamente vino a revolucionar las competencias.
1: Sí, sí, claro. Justo con el organizador del congreso al que fui ahora, él me decía, porque para esto se bajaron personas.
0: Wow.
1: Por el miedo a...
0: La crítica.
1: El que dirá, la crítica, todo esto, ¿no? Y yo le decía, no me voy a bajar. Si alguien lo tiene que hacer por primera vez, lo quiero hacer yo.
0: Marcaste precedente.
1: Entonces, no importa si alguien más no lo quiere hacer, yo sé que alguien se va a inspirar y el año que viene eso va a crecer. Entonces, así empiezan las cosas maravillosas. Esto es algo que te regala la danza. O sea, esto es algo que al final del día es crecimiento en los derechos humanos. O sea, es crecimiento en la sociedad como tal. Entonces, poco a poco se va a ir normalizando esto. Y bueno, qué mejor que haber sido uno de los primeros, ¿no?
0: Pioneros, diría yo, pioneros, claro. Y es magnífico. Porque, bueno, vemos realmente, como dices tú, la evolución de cómo también nosotros como sociedad vamos avanzando, vamos también teniendo el respeto, ¿no? Del derecho a bailar, a expresarte, a ser tú, siempre y cuando tengamos esa línea de respeto, ¿no? Y en esta categoría que tú me comentas, porque vi todo ese proceso del Congreso, créeme que lo hicieron maravilloso.
1: Ay, muchas gracias.
0: Bailaron divino y sobre todo fueron ustedes, o sea, disfrutaron y eso es lo bonito, ser uno mismo.
1: Es que yo siempre he creído que, así como lo dije hace rato, arriba del escenario es tu momento de ser tú. Entonces.
0: Totalmente, mi querido Mike. Vamos a seguir hablando también acerca de cómo influyen el bienestar social y también de Merecumbe. ¿Qué es Merecumbe para ti? Regresamos después del corte.
1: Ok, perfecto.
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4: Son las 12 con 19 minutos.
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4: Son las 12 con 20 minutos.
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0: Y bueno, estamos de regreso en este tercer bloque de Derechos Humanos al Aire con el maestro Mike Roche y con nuestro tema del baile como herramienta para promover los derechos humanos. Estábamos hablando fuera del aire y precisamente en el live, cómo influye mucho en el bienestar social. Hablabas de la felicidad, de cómo hacer amistades, de despejar la cabeza.
1: Exactamente. Tu día puede ser una catástrofe totalmente y tú llegas a tu clase. Y yo siempre le he dicho a mis alumnos, o le he dicho a mi equipo de competencia, o le he dicho a todo aquel, deja las cosas afuera del aula. Entonces, es muchas veces difícil porque somos personas que no estamos acostumbrados a soltar, sí, ¿no? Pero si tú te concentras en lo que estás haciendo, de verdad, tu día cambia monumentalmente después de haber tomado una clase de baile. Sales de eso y dices, wow, acabo de volver a conectar conmigo mismo después de haber tenido un día a lo mejor súper malo porque 20,000 cosas pasaron, cosas de adultos, ¿no? Entonces, pero ¿qué pasa? Esto incluye adolescentes, niños, adultos. A mí siempre me preguntan, oye, ¿hasta qué edad puedo tomar clases? Y yo, pues hasta la edad que te puedas mover, o sea,
0: por supuesto.
1: Si tú puedes literalmente llegar a tomar una clase, no es algo de alto impacto. Claro, por supuesto, hay cosas dentro de la danza que son de alto impacto, contemporáneo, jazz, todas estas cosas, pero no sé, o sea, tomar clases de salsa, tomar clases de bachata, o sea, tomar clases a lo mejor de urbano, ¿no? Que necesitas solamente tu movilidad y el límite lo pones tú.
0: Totalmente.
1: Eso es real. El límite lo pones tú. No hay límites dentro del baile. La danza no te limita para nada. Si tú tienes una limitación, es mental. Entonces, porque realmente ni siquiera hay un limitante corporal, a menos que sea una discapacidad, esto y el otro, pero lo puedes agarrar hasta de terapia.
0: Que era lo que hablábamos al inicio, ¿no? La persona, tu alumno o tu alumna que uh-huh. Padeció tuvo este padecimiento uh-huh. y bueno, cómo le ayudó la danza. Pero ahora yo quiero que hables un poquito acerca de Merecumbe. ¿Qué es Merecumbe en la vida de Mike Roche?
1: Bueno, la verdad es que Merecumbe para Mike Roche lo es todo. Creo que hay personas que pueden decir que tienen amor hacia la danza, pero pues ya la verdad es que yo podría decir, yo vivo por la danza, vivo por Merecumbe, es algo que me levanta todos los días, es algo que me ayuda a crecer, es algo que me ha dado cosas buenas, cosas malas, pero en las cosas malas me ha enseñado a ser una persona responsable, me ha enseñado a ser una persona adulta, y en las cosas buenas me ha regalado gente maravillosa, personas como tú.
0: Ay, gracias.
1: Me ha regalado proyectos, me ha regalado viajes, me ha regalado, hoy en día, gracias a Dios, que viajo mucho debido a esto, pero sobre todo me ha regalado el poder de ser un ser humano con entendimiento para comprender a alguien más.
0: Qué difícil, qué fácil se puede decir, pero qué difícil realmente es poder ejecutarlo, ¿no?
1: Sí.
0: Porque tienes que tener demasiada paciencia.
1: Y créeme, eso es algo en lo que trabajo, porque la gente siempre me pregunta, es que tienes un carácter fuerte, y yo les digo, es que hay una cosa muy distinta entre ser carácter fuerte y entender que si nos vamos a subir a competir, que es lo que Merecumbe realmente tiende mucho a hacer, ¿no? Si te vas a subir a competir, tienes que dar tu 300%.
0: Totalmente.
1: No puedes subirte, porque esto va con el compromiso contigo mismo. No es con nadie más, no es conmigo, no es con la academia, no, tiene que ser contigo. Si tú te hiciste un compromiso, es momento de cumplir, respetarte a ti mismo y cumplir con eso.
0: Sí, porque es Mike maestro en sus clases, pero también es Mike
1: director de un equipo.
0: Director de un equipo, y me ha tocado tratar a los dos, sí. Y eres, es disciplina. Yo creo que lo puedo nombrar en una sola palabra, es disciplina.
1: Muchas gracias.
0: Eres muy disciplinado y de verdad que es de reconocerse, y es lo que te ha llevado hasta donde has llegado, tanto a ti como todo tu equipo.
1: Sí, así es.
0: Y eso es de admirarse, Mike. ¿Qué mensaje le darías tú a todas las personas que nos escuchan, que tal vez están pensando y dicen, no, yo no sé bailar, tengo dos pies izquierdo, no sé por dónde empezar? ¿Qué les dirías?
1: Yo creo que lo primero que les diría es, atrévanse a conocerse a ustedes bailando. no importa el hecho de que tengas dos pies izquierdos, justo para eso estamos las escuelas. Nadie nace sabiendo, todos los maestros hemos pasado por un proceso de aprendizaje también. Nadie se va a burlar de ti. Yo creo que eso es una de las cosas que más le da miedo a la gente, es que cómo me voy a ir yo a parar, voy a hacer el ridículo. No pasa nada, todos empezamos haciendo el ridículo, entre comillas, porque al final de cuentas, si tú estás tomando clases en algún lugar de lo que sea, es porque quieres aprender, porque quieres mejorar, y los expertos ahí son los que te darán clases, y los expertos ahí, pues ya sabremos nosotros que no podemos estarnos burlando de nadie, ¿no? Entonces, yo creo que al final del día es, atrévete a conocerte a ti mismo cuando estás bailando. Atrévete, date la oportunidad de saber quién eres cuando bailas.
0: ¿Crees que todos podemos bailar?
1: Todos.
0: ¿Todos?
1: Todos. No hay una sola persona. Todo depende de las ganas que tú tengas de hacerlo. Si tú tienes ganas, yo te prometo que a lo mejor te cueste un poco menos de trabajo que alguien o te cueste más trabajo que alguien. Pero cuando hay ganas, siempre, siempre se puede. Yo tengo, de verdad, personas que iniciaron
0: de cero,
1: de menos 200.
0: ¿En serio?
1: Y hoy en día son de mis alumnos más avanzados y es propio. No tiene nada que ver conmigo. O sea, la gente a veces me dice, no, maestro, es que tú eres muy buen maestro. No, la gente es comprometida y eso se refleja al final del día.
0: Totalmente. ¿Cómo invitas a las personas para que, si saben qué, te estoy escuchando y yo quiero tomar una clase con Mike? Invítalos, por favor.
1: Todos los viernes de 7 a 8 tenemos una clase abierta. Va a haber una clase abierta todos los viernes. Entonces, de lunes a jueves tenemos clases normales de 7 a 8 para todo el que quiere empezar de cero por completo. Estamos ubicados en Avenida Lamberto Castellanos, aquí muy cerquita, tercer piso. Y pues nada, todo mundo puede aprender. No hay nada que se los impida y acérquense a nosotros y van a conocer un mundo diferente de la salsa y la bachata.
0: ¿Qué viene para Merecumbe, para Mike Roche en los próximos meses?
1: Pues muchos, muchos viajecitos. Vamos a competir en tres eventos por ahí. Campeche Salsa y Bachata Festival, Fusión Salsa Fest. Y vamos a ir al Solar, Ciudad de México, Oaxaca y Guadalajara. Y pues nada, esos son como que lo que viene para el equipo, para Merecumbe y para lo que significamos como empresa que se dedica a resaltar a Tabasco a nivel nacional.
0: Es correcto. Sobre todo, has dejado el nombre de Tabasco por todo lo alto. Quiero que por favor nos presumas esos primeros lugares.
1: Pues ahorita fueron nueve primeros lugares, nueve trofeos en distintas categorías en el evento Fusión Casino Fest. De verdad es que una de las metas cuando yo empecé fue hacer que la gente a nivel nacional dijera, en Villahermosa se baila. Y hoy en día a nivel nacional la gente dice, en Villahermosa se baila. Entonces ha sido un trabajo que lo llevo con el corazón y que hoy en día ya lo hago por mí, pero lo empecé haciendo por mi estado.
0: Mike, de verdad ha sido un verdadero placer tenerte aquí con nosotros en este programa. Esperemos que no sea la última vez que nos visites. Te tengo que tener muchas más entrevistas porque de verdad que traes muchísimo entusiasmo, muchísima información, muy buena vibra, pero sobre todo el conocimiento de. Y eso de verdad que se agradece. Gracias por habernos acompañado. Recordemos que todos los miércoles nos pueden escuchar a través de 96.1 de FM Radio Hat en controles y producción, la maestra Saraí Jiménez. Maestra, muchísimas gracias. Y aquí en micrófono, su amiga Conchi Domínguez. Nos vemos en la siguiente emisión. Gracias. Recuerden, dando voz a tus derechos.

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0: ¡Hasta la próxima!

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0: Son las 12 con 38 minutos.
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2: ¿Puedo ayudarles?
3: Sí, puedo hablar con el vendedor de tóxicos de la casa.
4: No estoy seguro de dónde soy, pero no creo que quiera saberlo.
3: Cierra los ojos, cúbrete y no.
5: Claro que lo soy. Soy el famoso comediante Arnold Schwarzenegger.
4: ¡Schwarzenegger! Porque lo vi en la pantalla. Porque esto es una película.
3: Eres muchas piensas que estás dentro de una película, ¿verdad?
4: ¡Sí!
3: Te lo envolveré. No sabías que diría eso, ¿verdad?
1: El último gran héroe de acción. Esta es una película cómica de acción de 1993 dirigida por John McTiernan. La película, que representa una sátira del género, cuenta la historia de Danny, un joven al que le encantan las películas de acción, particularmente las de su héroe Jack Slater. La película está protagonizada por Arnold Schwarzenegger como el héroe ficticio de acción Jack Slater y él mismo a la vez. La cinta fue un rotundo fracaso de crítica y de público en su estreno y, sin embargo, con el paso de los años, se ha convertido en un film de culto. El tema musical tiene el mismo nombre de la cinta, lo interpreta el grupo Tesla.

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1: Higiene de la cama. Es indispensable para mantener la salud y prevenir enfermedades. De los puntos más importantes se destacan 1. Cambio regular de ropa de cama. Se recomienda cambiar las sábanas y fundas de almohada al menos una vez a la semana. Esto ayuda a eliminar ácaros que pueden llegar a producir escabiasis o sarna humana, bacterias y células muertas de la piel. 2. Limpieza del colchón. Aspirar el colchón regularmente y utilizar protectores de colchón puede prevenir la acumulación de polvo y ácaros. Algunos protectores son lavables, lo que facilita su mantenimiento. 3. Lavado de ropa de cama. Lavar las sábanas y fundas de almohada en altas temperaturas, al menos 60 grados Celsius, permite eliminar bacterias y alérgenos. Utilizar detergentes adecuados y, si es posible, secar al sol. 4. Ventilación. Dejar la cama sin hacer durante un tiempo después de levantarse permite que la humedad se disipe, reduciendo la proliferación de ácaros. 5. Mantenimiento de almohadas y edredones. Lavar almohadas y edredones, según las indicaciones del fabricante, generalmente cada 3 a 6 meses. Utilizar protectores para prolongar su vida útil. 6. Condiciones del dormitorio. Mantener una buena ventilación y controlar la humedad en el dormitorio. Limpiar el polvo y aspirar regularmente. El médico pasante del Servicio Social de la DAMSE, Eduardo Gómez Cruz, recomienda lo siguiente.
4: En tu cama pueden vivir aproximadamente 1.5 millones de ácaros, reproduciéndose en el calor y la humedad. Los ácaros del polvo están relacionados con enfermedades de vía respiratoria, y si se preguntan qué tiene que ver la cama con todo esto, es que el ácaro puede vivir en lugares tan calientes donde haya poca ventilación. Para ello, la recomendación es que tarden alrededor de 2 horas después de levantarse para tender la cama. Otra recomendación sería lavar las sábanas una vez a la semana.
1: Y dime ahora, ¿duermes en un lugar seguro?
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2: Son las 12 con 51 minutos.
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Muy buenas tardes, amigos. Gracias por sintonizar Luján Noticias Radio. Y así que debe usted empezar este día con una dosis extra de alegría y de amor. Y aquí en UJAD Noticias lo hacemos gracias a la producción por esta canción, Lo Mejor de Mi Vida Eres Tú. Soy Marina Gómez Carrera y le doy la bienvenida a este momento de noticias que tenemos aquí en la Universidad Juárez Autónoma de Tabasco para que quede usted muy bien informado de todo lo que está aconteciendo en el mundo. Pues bien, Lo Mejor de Mi Vida Eres Tú es un vibrante tema, un tema pop latino con influencias de reggae, el cual fue lanzado por Ricky Martin en 2010. Este tema fue escrito por el propio Martin. Escuchamos esta versión en colaboración con la cantante española Natalia Jiménez. El cantante puertorriqueño ha revelado que el tema está dedicado a sus hijos, celebrando una luz que transforma el mundo. Aquí tenemos un poco más de lo mejor de mi vida, eres tú.

eso, lo más importante de la realidad es que vivimos a una velocidad que no corresponde al mundo. Este siempre está seguido con su curso y su velocidad. Nosotros hemos acelerado el nuestro. La vorágine nos envuelve y nos alejamos de nosotros mismos. Así que confianza, tranquilidad y armonía para todos nosotros en este miércoles. Vamos a iniciar información en el ámbito internacional. Un sismo de magnitud 6.7 sacudió el centro de Indonesia, dejando daños materiales y personas heridas en la isla de Sulawesi.

0: Reportó el Servicio Geológico de Estados Unidos. El sismo se produjo a una profundidad de apenas 10 kilómetros, una característica que suele incrementar la intensidad con la que es percibido en la superficie. El temblor generó momentos de tensión entre la población. En varias localidades, los residentes abandonaron sus viviendas y centros de trabajo por temor a posibles derrumbes y réplicas. La Agencia de Meteorología, Climatología y Geofísica de Indonesia confirmó que el movimiento fue percibido con fuerza en las ciudades de Palu y Sigi, aunque descartó el riesgo de tsunami debido a que el epicentro se localiza en una zona montañosa del interior de la isla. Las autoridades continúan evaluando los daños ocasionados por el reciente sismo mientras se desarrollan las labores de asistencia a las personas afectadas. Para Radio y TV, UJAD Noticias.
1: Hay una misteriosa mancha fría en el Atlántico. Alerta a científicos del clima. Aquí la información.
2: Una extensa zona ubicada en el sur de Groenlandia, en Islandia, conocida como la mancha fría o el agujero de calentamiento, se ha enfriado cerca de 1 grado Celsius desde 1900. A pesar del calentamiento global observado en el resto de los océanos, el fenómeno ha sido objetivo de investigación durante décadas debido a sus posibles implicaciones para el clima mundial. Una cobertura de CNN señala que un nuevo estudio atribuye esta anomalía al debilitamiento de la circulación meridional de retorno de la Atlántico, conocida como AMOC por sus siglas en inglés. Este sistema de corrientes funciona como una gigantesca cinta transportadora que lleva aguas cálidas desde los trópicos hacia el Atlántico Norte, donde se enfría, se hunde y regresa hacia el sur. El investigador Stefan Ramstorf, profesor de física y oceanografía de la Universidad de Potsdam en Alemania, explicó que las evidencias apuntan a que la AMOC está perdiendo fuerza debido al aumento de agua dulce procedente del deshielo de Groenlandia y de las mayores precipitaciones provocadas por el cambio climático. Según estudios, el enfriamiento no solo ocurre en superficie, sino también en aguas profundas, lo que refuerza la hipótesis de un debilitamiento de esta circulación oceánica. Especialistas como René Van Westen, de la Universidad de Utrecht, y David Tonaler, del University College London, señalan que un colapso de este sistema podría provocar inviernos más severos en Europa, alteraciones en los monzones africanos y un aumento acelerado del nivel del mar en las costas de Estados Unidos, por lo que continúan monitoreando de cerca esta señal climática. Para Radio y TV, UJAD Noticias.
1: De esto que se habla, de esta alerta, los Países Bajos es considerado uno de los ejemplos más avanzados de adaptación frente al aumento del nivel del mar.
3: Una cuarta parte del territorio de Países Bajos se encuentra por debajo del nivel del mar y cerca de la mitad del país está ubicado a menos de 1 metro de altura sobre este. Esta condición ha obligado a generaciones de neerlandeses a desarrollar sistemas de protección contra inundaciones para salvaguardar ciudades, zonas agrícolas e infraestructura estratégica. Una publicación de CNN da cuenta de que los neerlandeses han construido durante siglos una compleja red de diques, compuertas, estaciones de bombeo, canales y polderes, que son extensiones de tierra recuperadas al mar. Gracias a estas obras, el país no solo ha protegido su territorio, sino que también ha ampliado su superficie habitable y productiva frente a las amenazas del agua. Gran parte de la estrategia neerlandesa se basa en trabajar con la naturaleza en lugar de combatirla. Las autoridades han implementado proyectos para dar más espacio a ríos y cuerpos de agua, reducir riesgos de inundación y fortalecer la resiliencia ante los efectos del cambio climático y el aumento del nivel del mar. Los expertos consideran que la experiencia de Países Bajos se ha convertido en una referencia internacional para otras naciones costeras. Para Radio y TV, UJAD Noticias.
1: Pues bien, esto de lo que estamos hablando, el aumento del nivel del mar y lo que está alertando a los científicos del clima en México, estados sin costas, también resienten el efecto de los huracanes.
0: Aunque los ciclones tropicales impactan principalmente a los estados costeros del Pacífico, el Golfo de México y el Caribe, sus efectos también alcanzan a entidades del interior del país mediante lluvias intensas, fuertes vientos, inundaciones y deslaves. Entre las zonas más expuestas en las costas se encuentran Quintana Roo, Yucatán, Campeche, Veracruz, Tamaulipas, así como Baja California Sur, Sinaloa, Jalisco, Guerrero, Oaxaca y Chiapas, donde suelen tocar tierra los sistemas tropicales. Con base en la información del diario digital Milenio, estados sin litoral como Nuevo León, Coahuila, San Luis Potosí, Guanajuato, Querétaro, Hidalgo, Puebla,

0: Morelos, Estado de México y Ciudad de México también registran afectaciones recurrentes durante la temporada de huracanes. Autoridades de Protección Civil recomiendan a la población mantenerse preparada, resguardar documentos importantes, contar con suministros básicos, limpiar drenajes y ubicar refugios temporales para reducir riesgos ante posibles emergencias meteorológicas. Para Radio y TV, UJAT Noticias.
1: Información local, Protección Civil Universitaria emite recomendaciones para unas vacaciones seguras.
2: Con el objetivo de prevenir accidentes y fomentar la cultura de autoprotección durante el periodo vacacional, la Coordinación de Protección Civil Universitaria de la Universidad Juárez Autónoma de Tabasco emitió una serie de recomendaciones dirigidas a trabajadores, estudiantes y sus familias. La Coordinadora de Protección Civil Universitaria, Leticia del Carmen Garduño Morales, explicó que cada temporada vacacional se difunde una circular con medidas preventivas enfocadas tanto en la seguridad dentro del hogar como de la protección de las instalaciones universitarias.
3: Cada temporada vacacional, la Coordinación de Protección Civil Universitaria emite una circular, precisamente con todas esas medidas que debemos cumplir y exhortamos a toda la comunidad universitaria precisamente a cumplir, ¿no? Para garantizar unas vacaciones seguras. Siempre vamos a tener en cuenta que la protección debe de empezar en casa. Cuando tú ya te vas de vacaciones, tienes que ver tu casa que quede segura. Siempre es recomendable cerrar llaves de pasos, del agua, del gas. Dejar siempre recomendado a un vecino o a una persona de confianza que esté pendiente de tu casa. No publicar, ahorita con lo de las redes sociales, siempre es recomendable no publicar tus viajes, tus planes de vacaciones, tus ausencias, porque precisamente eso estás poniendo en riesgo tu seguridad.
2: Entre las principales recomendaciones mencionó supervisar en todo momento a menores de edad en cuerpos de agua, respetar las banderas de advertencia en playas, evitar ingresar a nadar después de consumir alimentos o bebidas alcohólicas y mantenerse hidratados ante altas temperaturas. En el caso de quienes viajan por carretera, indicó que es indispensable verificar el estado mecánico del vehículo, portar documentos vigentes, revisar frenos, llantas e instalación eléctrica, así como contar con botiquín de primeros auxilios.
3: Cuando emitimos estas medidas de seguridad de temporada de vacaciones, va dirigido a la comunidad universitaria y pues obviamente involucra a todos los familiares, porque cuando tú diriges algo es algo que ellos van a tener ya el conocimiento del riesgo y lo van a transmitir a sus familiares, ¿no? Lo van a replicar todo. Si en esta circular ponemos todas las medidas desde que cerramos la universidad, o sea, también tenemos que tomar nuestras medidas aquí dentro de nuestra universidad, como por ejemplo es importante dejar todos los aparatos electrodomésticos desconectados, dejar igual que quede bien cerradas las puertas, ventanas, si tenemos algún problema de ahorita vienen temporadas de lluvia, si tenemos algún problema de que sabemos que tenemos alguna filtración, dejar protegidos nuestros equipos o nuestros documentos, la documentación importante, también hay que dejarla protegida.
2: La coordinadora también hizo énfasis en las medidas preventivas dentro de la universidad antes del periodo vacacional. Recomendó a trabajadores desconectar computadoras, cafeteras, microondas y demás aparatos eléctricos para evitar cortocircuitos. Para Radio y TV, UJAT Noticias.
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1: El Servicio Meteorológico Nacional prevé condiciones de inestabilidad para el sureste del país, esto con lluvias en Tabasco y temperaturas elevadas.
18: El estado de Tabasco continuará bajo los efectos de sistemas atmosféricos que favorecerán intervalos de chubascos y lluvias en distintas regiones, acompañadas de actividad eléctrica y posibles rachas de viento, informó el Servicio Meteorológico Nacional. De acuerdo con el pronóstico meteorológico general, las precipitaciones previstas para el sureste mexicano podrían generar encharcamientos en zonas urbanas, así como incrementos en arroyos y cuerpos de agua, por lo que se recomienda a la población mantenerse atenta a los avisos oficiales. Para Villahermosa, el pronóstico indica un ambiente muy caluroso y húmedo durante gran parte de este día, aunque se esperan periodos de nubosidad variable. La sensación térmica podría superar los 40 grados Celsius debido a la combinación de altas temperaturas y humedad características de la región. Las autoridades meteorológicas señalaron que estas condiciones son típicas de la temporada de lluvias, por lo que exhortaron a extremar precauciones ante posibles tormentas locales, descargas eléctricas y afectaciones derivadas de las precipitaciones. 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
1: El fenómeno del Niño se mantiene bajo vigilancia, sobre todo a expertos y autoridades, ya que los pronósticos indican que podría alcanzar una intensidad muy fuerte en los próximos meses.
19: El Servicio Meteorológico Nacional informó que existe una probabilidad del 63% de que el fenómeno del Niño alcance una intensidad muy fuerte entre noviembre y diciembre de 2026, así como durante enero de 2027. De concretarse este escenario, podría convertirse en uno de los eventos climáticos más relevantes de los últimos años. Especialistas del Instituto Politécnico Nacional señalaron que las condiciones podrían ser similares a las registradas durante el episodio de 2023, considerando uno de los cinco eventos de El Niño más severos de las últimas cinco décadas. El investigador Ángel Terán Cuevas explicó que el centro y el norte de México podrían enfrentar lluvias por debajo de lo normal y periodos de sequía más prolongados. El experto añadió que el incremento de la temperatura del Océano Pacífico también podría favorecer a la formación de ciclones tropicales. Indicó que la concentración de temperaturas en determinadas zonas del océano es un factor clave para el desarrollo de estos fenómenos meteorológicos. meteorológicos, lo que podría incrementar la actividad ciclónica en esa región. De acuerdo con información publicada por la página web El Zócalo, basada en datos del Servicio Meteorológico Nacional y declaraciones de especialistas del Instituto Politécnico Nacional, el fenómeno del Niño continuará bajo monitoreo debido a los posibles efectos que podría generar en distintas regiones del país. Para Radio y TV, UJAT Noticias.
1: Pues ya están próximas las vacaciones, pero en las costas de Quintana Roo continúa afectando el sargazo y autoridades federales anuncian nuevas estrategias para frenar su avance.
19: Más de 63 mil toneladas de sargazo han sido recolectadas en Quintana Roo durante 2026, informó la Secretaría de Marina. La macroalga mantiene afectaciones en destinos turísticos como Cancún, Playa del Carmen, Tulum, Puerto Morelos, Isla Mujeres y Mahahual, donde comerciantes y visitantes reportan impactos en la actividad turística y recreativa. Ante el incremento en los recales, la Marina anunció nuevas acciones preventivas para contener el sargazo antes de que llegue a las playas. Javier Mendoza Rosales, jefe del Estado Mayor de la 11ª Zona Naval, señaló que ya cuenta con información sobre próximas arribazones, por lo que se reforzarán los trabajos de monitoreo y contención desde zonas más alejadas de la costa. La nueva estrategia busca evitar que grandes cantidades de la macroalga alcancen las barreras instaladas frente a los principales destinos turísticos. De acuerdo con información publicada por la página web Cuadrantín Quintana Roo, con datos oficiales proporcionados por la Secretaría de Marina, actualmente se intensifican los labores para reducir el impacto ambiental, comercial y turístico provocado por el fenómeno. La CEMAR mantiene casi 9.000 metros de barreras sargaceras y prevé ampliar esta cobertura durante el año. Además, cuenta con un buque transoceánico, 11 buques sargaceros costeros, 22 embarcaciones menores y 3 sargaceras de aguas someras para atender la contingencia, mientras las autoridades advierten que la temporada aún no alcanza su punto máximo. 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

0: Escucha usted la banda sonora original de Buñuel en el laberinto de las tortugas, esto de Arturo Cardelus, para hablar sobre Günter Herzog, un pintor reconocido internacionalmente, escenógrafo teatral y cinematográfico, así como argumentista y guionista de cine. Nació en la Ciudad de México el 17 de junio de 1915, hijo de padre húngaro y madre alemana. Falleció el 21 de abril del año 2000 en la misma ciudad. Y a lo largo de su trayectoria, colaboró con destacados directores del cine mexicano como Luis Buñuel y Alejandro Galindo. En el ámbito artístico, es considerado uno de los precursores del arte abstracto en México, con una producción que incluye alrededor de 30 exposiciones individuales y su participación en cerca de 60. Aquí le recordamos el fallecimiento de Günter Herzog, este pintor reconocido internacionalmente. Pues bien, eso también da entrada a una nota en el ámbito de la cultura, ya que gracias a la colaboración entre autoridades de México y Estados Unidos, un valioso documento del siglo XVI regresó al patrimonio documental mexicano. Aquí la información.
1: México recuperó un documento histórico fechado en 1527 y firmado por Hernán Cortés, que había sido sustraído del Archivo General de la Nación hace más de 30 años. Se trata de un libramiento de pago considerado de gran valor histórico, perteneciente al Fondo Documental Hospital de Jesús. El manuscrito forma parte de un conjunto de documentos vinculados a Hernán Cortés y representa una pieza relevante para el estudio de la historia de la Nueva España. La recuperación fue posible gracias a la colaboración entre autoridades mexicanas y estadounidenses. El documento fue localizado luego de que se detectara su oferta de venta en una casa de subastas de Estados Unidos. Especialistas del Archivo General de la Nación reunieron pruebas para acreditar que el folio pertenecía al patrimonio documental de México, lo que derivó en una denuncia ante la Fiscalía General de la República. El Federal Bureau of Investigation participó en el proceso que permitió recuperar y devolver el documento a las autoridades mexicanas para su resguardo definitivo. De acuerdo con información del Archivo General de la Nación, la Secretaría de Relaciones Exteriores, la recuperación de este documento fortalece los esfuerzos para combatir el tráfico ilícito de bienes culturales y preservar el patrimonio histórico de México, mientras continúan las investigaciones para localizar otras piezas documentales sustraídas del acervo nacional. Para Radio y TV, UJAT Noticias.
0: En otra información, científicos reconstruyeron el aspecto de un artrópodo gigante que vivió hace más de 400 millones de años.
2: Un grupo de científicos identificó al que sería el escorpión más grande conocido hasta ahora, una especie llamada Praearturus gigas, que habitó la Tierra hace aproximadamente 415 millones de años y que alcanza cerca de un metro de longitud. La investigación se basó en el análisis de 8 fósiles hallados en distintos puntos del Reino Unido y conservados durante décadas en el Natural History Museum, mediante tomografías computarizadas y otras técnicas de estudio. Los investigadores lograron reconstruir la apariencia y características de este antiguo artrópodo. El autor principal del estudio, Richard Howard, explicó que una de las evidencias clave para confirmar que se trataba de un escorpión fue la similitud de su estructura corporal con la de otro escorpión fósil descubierto en Canadá. Según el estudio publicado en la revista científica Paleontology, el descubrimiento aportó nuevas pistas sobre la evolución temprana de los escorpiones y demuestra la importancia de revisar fósiles históricos con tecnologías modernas para comprender mejor la historia de la vida en la Tierra. 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
0: Investigadores del MIT crearon una cápsula microscópica capaz de detectar fiebre y posibles infecciones con alta precisión.
3: Un equipo de científicos del Massachusetts Institute of Technology desarrolló una cápsula ingerible que podría transformar la forma en que se monitorea la temperatura corporal al permitir medicaciones continuas y en tiempo real desde el interior del organismo. El dispositivo de apenas 6 milímetros de diámetro y 4 milímetros de altura transmite datos de temperatura a una antena ubicada fuera del cuerpo mediante tecnología de retrodispersión. De acuerdo con sus desarrolladores, la cápsula puede detectar variaciones de temperatura temperatura con una precisión de hasta el 0.01 grados Celsius. Además de identificar episodios de fiebre, la tecnología busca facilitar la detección temprana de infecciones, especialmente en pacientes con sistemas inmunológicos debilitados, como quienes reciben quimioterapias o tratamientos inmunosuperiores. El proyecto es liderado por Giovanni Traverso, quien destacó que el sensor podría convertirse en una herramienta clave para el monitoreo de la salud y el seguimiento de los pacientes en distintas etapas de tratamiento médico. Según datos publicados en la revista científica Nature Electronics, el dispositivo podría incluso sustituir a los termómetros convencionales en un futuro, gracias a su capacidad por obtener mediciones más precisas de la temperatura corporal central. 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
0: El río San Pedro es un ecosistema relicto único en el mundo, ya que hace 126 mil años el planeta se calentó y el nivel del mar incrementó su nivel, alcanzando lo que hoy es Cascadas de Reforma, permitiendo que manglares que se conocían de zonas costeras se distribuyan el día de hoy en sus márgenes a una distancia entre 115 y 170 kilómetros del mar. Un trabajo de investigación de la Universidad Juárez Autónoma de Tabasco. 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
11: Gracias por continuar con nosotros. La 1:31 PM. Información del ámbito local. COVATAP inaugura el primer Congreso Internacional hacia la Sostenibilidad 2026.
12: Con la participación de estudiantes, docentes, especialistas y autoridades educativas, el Colegio de Bachilleres de Tabasco inauguró el primer Congreso Internacional hacia la Sostenibilidad, Acciones Locales de Impacto Global, evento realizado en el marco del 50 aniversario de la institución. El director general del COVATAP, Fernando Iris Hernández, recordó que este proyecto comenzó a gestarse desde 2021 como parte de una estrategia institucional enfocada en la sostenibilidad y la educación ambiental dentro de los planteles del subsistema.
13: Y nosotros hemos aprendido que solamente resolvemos los temas y trabajamos en equipo. Eso es parte de la sostenibilidad. Con estas actividades estamos cumpliendo con la Agenda 2030 y los Objetivos de Desarrollo Sostenible, que nos implican que tenemos que hacer las cosas diferente. Pero no solamente por eso, sino porque también nos obliga nuestro programa institucional a rendir cuentas, a saber qué estamos haciendo con los jóvenes, cómo están ellos adquiriendo el conocimiento y más que eso, cómo están cambiando su forma de ver el mundo.
12: El director general destacó que durante los 2 días del evento participarán alrededor de 7,000 estudiantes en conferencias, talleres y actividades impartidas por especialistas nacionales e internacionales. Por su parte, la directora académica del COVATAP, Ana Fanny Hernández Montero, destacó que el futuro sostenible comienza con las acciones y compromiso que cada persona asume desde su entorno.
14: Implica utilizar de manera responsable los recursos naturales, económicos y sociales, procurando un equilibrio entre el desarrollo humano, la protección del medio ambiente y el bienestar de la sociedad. Por ello, la realización de foros, congresos y espacios de conciencia ambiental resultan fundamentales. Estos encuentros permiten fortalecer conocimientos, intercambiar experiencias y, sobre todo, inspirar acciones que contribuyan a la conservación de la tierra.
12: Hernández Montero destacó que, además de conferencias y talleres, el Congreso presentará proyectos e historias exitosas desarrolladas en los distintos planteles del COBATAP, enfocadas en el cuidado del medio ambiente y las acciones comunitarias sostenibles. Para Radio y TV, UJAT Noticias.
11: Pues bien, el COBATAP está celebrando 50 años con actividades académicas y culturales. Así lo ha informado su director general, Fernando Iris Hernández.
12: El director general del Colegio de Bachilleres de Tabasco, Fernando Iris Hernández, destacó que la institución llega a su 50 aniversario fortalecida académicamente y con una amplia participación estudiantil en las actividades conmemorativas realizadas durante esta semana. Señaló que como parte de los festejos se llevaron a cabo recorridos en los 13 planteles del subsistema, además del tradicional gallo realizado en Villahermosa, donde estudiantes, docentes y trabajadores participaron pese a las lluvias.
15: Muy fortalecido, muy integrado, ambiente académico inmejorable. Sí tuvimos el gallo el viernes pasado, donde a pesar de la lluvia, pues el espíritu festivo y las ganas de participar y decirle a Villahermosa y a Tabasco que el Colegio de Bachilleres está muy activo. Y bueno, una serie de actividades previas, recorrimos los 13 planteles en el estado de Tabasco, con que se fundó hace 50 años el Colegio de Bachilleres de Tabasco. Y ahora tendremos otras actividades. El día de mañana habrá una conferencia magistral de Gigantes Descalzos, se llama. Va a ser el conferencista, el maestro que asesoró a los jóvenes triquis de Oaxaca, que competían en básquetbol sin tenis, sin eso, con puro descalzos. Entonces es una plática motivacional. El jueves estaremos haciendo algunas actividades y el viernes por la mañana tendremos el concierto de gala a las 11 de la mañana en la Esperanza Iris. A las 4 estaremos develando la placa conmemorativa e inaugurando el mural en la Dirección General. Y a las 5 estaremos en la Esperanza Iris de nueva cuenta a la ceremonia solemne con el cual concluimos estos festejos.
12: Fernando Iris Hernández resaltó que el COBATAP mantiene un ambiente académico sólido y una comunidad educativa integrada, consolidándose como una de las instituciones educativas media superior más importantes del estado. Información de Alejandro López para Radio y TV, UJAT Noticias.
11: Pues bien, en otra información, la generación Z evita los riesgos y eso afecta a sus relaciones amorosas. ¿Qué sucede? La llamada generación Z, integrada por personas nacidas entre finales de la década de los 1990 y principios de la década de 2010, muestra una creciente aversión al riesgo que también se refleja en el terreno de las relaciones amorosas. Estudios recientes indican que muchos jóvenes prefieren evitar situaciones emocionalmente inciertas, incluso cuando ello limita sus oportunidades de establecer vínculos afectivos. Con información de CNN, señala que en Estados Unidos solo alrededor de uno de cada tres hombres jóvenes y uno de cada cinco mujeres jóvenes de entre 22 y 35 años se sienten seguros de acercarse a una persona que les interesa románticamente. Los datos provienen de una investigación realizada por el Instituto Wheatley en la Universidad de Brigham Young y el Instituto for Family Studies. Entre los especialistas consultados destaca Paul Edgewit, profesor de psicología de la Universidad de California en Davis y director del Laboratorio de Investigación sobre Atracción y Relaciones, quien explicó que el miedo al rechazo ha existido siempre, pero las redes sociales han amplificado esa sensación. Por su parte, Gabriel Rubín, profesor de Estudios de Justicia de la Universidad Estatal de Montclair, encontró en una investigación basada en 808 entrevistas que muchos jóvenes perciben más riesgos en la vida cotidiana que generaciones anteriores. Asimismo, Richard Whitsburg, psicólogo infantil y familiar y profesor de la Escuela de Posgrado de Educación en Harvard, advirtió que el exceso de cautela puede incrementar el aislamiento y dificultar la construcción de relaciones significativas. Así que ya ha escuchado usted, expertos advierten que el miedo al rechazo y a la exposición en redes sociales pues está dificultando la formación de vínculos afectivos. En otra información, más de 1,000,000,000 de niños enfrentan riesgo por el cambio climático. Estos son los datos del UNICEF.
16: Más de 1,000 millones de niños viven en países con alto riesgo climático y ambiental, una situación que podría afectar su salud, educación, acceso al agua, alimentación y bienestar durante las próximas décadas. Los menores son particularmente vulnerables a fenómenos como olas de calor, inundaciones, sequías, ciclones y contaminación atmosférica. Un informe del Fondo de las Naciones Unidas para la Infancia, denominado Children's Climate Risk Report 2026, señala que los niños se enfrentan una combinación de amenazas derivadas del cambio climático y de condiciones ambientales adversas. El organismo advierte que los impactos no se distribuyen de manera uniforme y que los menores que viven en comunidades con menores recursos suelen estar más expuestos a los riesgos. El reporte destaca que las altas temperaturas, la degradación ambiental y los eventos meteorológicos extremos pueden afectar el desarrollo físico y mental de la niñez, además de interrumpir servicios esenciales como la educación, la atención médica y el suministro de agua potable. UNICEF también advierte que estas condiciones incrementan el riesgo de desplazamientos forzados y crisis humanitaria. La directora ejecutiva de UNICEF, Catherine Russell, señaló que los niños son quienes menos contribuyen a las crisis climáticas, pero se encuentran entre quienes enfrentan las consecuencias más severas. Por ello, el organismo hizo un llamado a los gobiernos para fortalecer las políticas de adaptación climática, proteger los servicios esenciales y colocar a la infancia en el centro de las estrategias para enfrentar el cambio climático. Para Radio y TV, UJAT Noticias.

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1: La sequía mancha de Rolando es lo que usted escucha. Para comentarle que cada 17 de junio se conmemora el Día Mundial de Lucha contra la Desertificación y la Sequía. Ese fue establecido por la Organización de las Naciones Unidas con el objetivo de crear conciencia sobre los esfuerzos globales para combatir estos fenómenos. La desertificación se define como la degradación de la tierra provocada principalmente por las actividades humanas, como es la explotación excesiva del agua, la deforestación y la agricultura, así como la ganadería intensiva. Esta fecha representa una oportunidad para visibilizar los graves desafíos ambientales actuales y futuros que enfrenta la humanidad. Sobre esto, la cápsula del día.
2: Cada 17 de junio, el mundo conmemora el Día Mundial de la Lucha contra la Desertificación y la Sequía, una fecha establecida por la Organización de las Naciones Unidas para crear conciencia sobre uno de los desafíos ambientales más graves de nuestro tiempo, la degradación de la tierra y la escasez de agua. Actualmente, cerca del 40% de la superficie terrestre del planeta presenta algún grado de degradación afectando a más de 3 mil millones de personas. La pérdida de suelos fértiles, la deforestación, el cambio climático y las prácticas agrícolas insostenibles aceleran el avance de la desertificación, poniendo en riesgo la producción de alimentos, la biodiversidad y los medios de vida de millones de familias. La sequía también se ha convertido en una amenaza creciente. En las últimas décadas, su frecuencia e intensidad han aumentado en diversas regiones del mundo, generando pérdidas económicas, escasez de agua potable y afectaciones a la seguridad alimentaria. En México, alrededor de la mitad del territorio nacional presenta algún grado de degradación de suelo. Estados del norte y centro del país enfrentan condiciones recurrentes de sequía, mientras que especialistas advierten que el cambio climático podría intensificar estos fenómenos en los próximos años. Aunque Tabasco se caracteriza por su abundancia de recursos hídricos y expertos señalan la importancia de proteger los ecosistemas, evitar la deforestación y promover un uso responsable del agua para garantizar la sostenibilidad ambiental de las futuras generaciones. El lema de este año destaca la necesidad de restaurar tierras degradadas y fortalecer la resiliencia de las comunidades frente a la sequía. Cada acción cuenta: sembrar árboles, conservar los suelos, cuidar el agua y adoptar prácticas sostenibles son pasos fundamentales para proteger nuestro planeta. En el Día Mundial de la Lucha contra la Desertificación y la Sequía, el llamado es claro: cuidar la tierra es cuidar nuestro futuro, porque sin suelo sano y sin agua, no hay desarrollo ni bienestar ni vida posible.
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1: Gracias por continuar con nosotros. Información del ámbito nacional en México. Un investigador de la Universidad Autónoma de Chapingo alerta sobre posible sequía severa y calor extremo para 2027.
8: Especialistas advirtieron sobre la posibilidad de una sequía intensa y temperaturas extremas durante el 2027, asociadas con el fenómeno climático de El Niño y el calentamiento de las aguas del Océano Pacífico, condiciones que podrían modificar significativamente el clima en diversas regiones del país. El investigador de la Universidad Autónoma de Chapingo, Rafael Carrillo Flores, señaló que los efectos podrían ser similares a los registrados entre 1997 y 1998, periodo en el que México enfrentó una severa sequía y un incremento histórico en el número de incendios forestales. De acuerdo con la información del diario digital Milenio, meteorólogos mantienen el monitoreo y actualización de los pronósticos, ya que las lluvias previstas para el 2026 podrían generar abundante vegetación que, al secarse durante una eventual sequía en 2027, aumentarían el riesgo de incendios. Los especialistas exhortaron a la población a mantenerse informada, reducir la contaminación ambiental, seguir las recomendaciones de las autoridades y promover la siembra de árboles nativos como medidas para mitigar los posibles efectos de estas condiciones climáticas extremas. Para Radio y TV, UJAT Noticias.
9: En 1789, en Francia, el tercer estado se proclama a sí mismo Asamblea Nacional e invita a los otros dos a unirse. 1789, inicio de la Edad Contemporánea. 1866, después del triunfo de los republicanos en Santa Gertrudis, el presidente Benito Juárez establece su gobierno en Chihuahua. 1867, se utiliza el primer tratamiento antiséptico quirúrgico. 1885, la Estatua de la Libertad llega al puerto de Nueva York. 1939, último guillotinado en público en Francia, Eugène Weidmann, es ejecutado en Versalles. 1940, las tres repúblicas bálticas caen bajo la ocupación de la Unión Soviética. 1944, Islandia se independiza de Dinamarca. 1950, se realiza el primer trasplante de riñón. 1963, en Estados Unidos se declara inconstitucional rezar en las escuelas. 1970, Copa Mundial del Fútbol de 1970 en el Estadio Azteca. Se realizó el denominado partido del siglo entre Italia y Alemania Occidental, con un resultado favorable para los italianos, 4-3. 1985, el transbordador Discovery de la NASA coloca en órbita el primer satélite mexicano, Morelos 1. 1994, la Asamblea General de las Naciones Unidas, en la resolución 49, decide proclamar el 17 de junio Día Mundial de Lucha contra la Desertificación y la Sequía. 2017, en Bogotá, un atentado terrorista en el centro comercial andino dejó un saldo de 3 personas muertas y 9 heridas.
1: Información universitaria, la Universidad Juárez Autónoma de Tabasco brinda orientación vocacional y formación académica en Congreso Internacional del COVATAP.
10: La Universidad Juárez Autónoma de Tabasco participó en el primer Congreso Internacional hacia la Sostenibilidad 2026, Acciones Locales, Impacto Global, organizado en el marco del 50 aniversario del Colegio de Bachilleres de Tabasco, foro al que asistió, en representación del rector Guillermo Narváez Osorio, el secretario de Investigación, Posgrado y Vinculación, Wilfrido Miguel Contreras Sánchez. Sobre la participación de la UJAT en el evento, la integrante del área de Educación Continua de la Dirección General de Comunicación Social, Sonia Edith López Carrasco, destacó la importancia de acercar a los jóvenes a herramientas que fortalezcan su formación académica, como los cursos sobre escritura académica, ortografía, redacción y revisión básica con apoyo digital, y APA 7 para trabajos académicos y gestores bibliográficos.
11: Bueno, estamos muy contentos por parte del área de Educación Continua, ya que es realmente la primera vez que venimos a promocionar los cursos y talleres que oferta nuestra el área de Educación Continua, y qué mejor que difundir, promover todos los cursos de excelentes ponentes aquí en este Congreso de Sostenibilidad por el 50 aniversario de Cobatar.
10: López Carrasco señaló que esta iniciativa, dirigida tanto a estudiantes como personal docente, representa una valiosa oportunidad para difundir la oferta de educación continua de la UJAT y contribuir al desarrollo de competencias esenciales para el desempeño escolar y profesional de los asistentes, mediante cursos impartidos por especialistas. Por su parte, el encargado del Departamento de Orientación Educativa de la UJAT, Gustavo Alberto Rodríguez López, informó que la universidad brindó orientación sobre su oferta académica a estudiantes que se encuentran en proceso de elegir una carrera profesional, sobre todo en programas relacionados con la sostenibilidad y el cuidado del medio ambiente, como biología, gestión ambiental, ingeniería ambiental y agronomía, entre otros.
12: Entonces, esto permite a los jóvenes de educación media superior tener mayor accesibilidad a información confiable que les permita tomar decisiones vocacionales, informadas y más cercanas al propósito que ellos quieren realizar.
13: ¿Aquí cómo los orientas?
12: Bueno, aquí solamente les damos información sobre la oferta, el proceso, las convocatorias de la universidad. Realmente el proceso de orientación se hace en Zona de la Cultura, en el Departamento de Orientación Educativa, porque ahí platicamos con ellos sobre sus miedos, sus expectativas, a lo mejor las presiones familiares que tienen para elegir carrera, y entonces la idea es que ellos puedan tomarlo desde un punto, estas decisiones, que sean benéficos para ellos y para la familia. Sabemos que la familia también es importante la toma de decisiones, entonces no es una decisión aislada de ellos, sino que a lo mejor también puedan desarrollar la forma de comunicar. A lo mejor yo quiero hacer algo, pero no sé cómo decirlo.
10: Durante el evento realizado en el Gran Salón Villahermosa, Tomás Garrido subrayó que la colaboración entre la UJAT y el COBATAP permite acercar información confiable a los jóvenes para que tomen decisiones vocacionales informadas, y por ello el Departamento de Orientación Educativa ofrece atención personalizada y exámenes vocacionales para apoyar a los estudiantes en la construcción de su proyecto académico y profesional, así como orientación sobre convocatorias y procesos de admisión. Alejandro López para Radio y TV, UJAT Noticias.
1: Tiene nuestra universidad una invitación para docentes a cursar diplomados sobre estudios de género y masculinidades. Aquí los detalles.
14: Con el propósito de fortalecer la formación académica de su planta docente, la Universidad Juárez Autónoma de Tabasco abrió la convocatoria para participar en el diplomado Estudios de Género de los Hombres y las Masculinidades, Procesos Críticos de Educación en el Trabajo con Hombres. La actividad es promovida por la Secretaría de Servicios Académicos y la Dirección de Fortalecimiento Académico en coordinación con la Academia Mexicana de Estudios de Género de los Hombres, y está dirigida al profesorado adscrito a la Universidad Juárez Autónoma de Tabasco, interesado en ampliar sus herramientas analíticas y metodológicas en torno a los estudios de género, las masculinidades y los procesos educativos vinculados al trabajo con hombres. Este diplomado se impartirá en modalidad virtual a través de la plataforma Zoom, con sesiones programadas los viernes de 5 de la tarde a 8 de la noche, del 7 de agosto al 6 de noviembre próximos. Las autoridades universitarias informan que las personas interesadas podrán consultar la convocatoria, que ya está publicada en los perfiles de redes sociales y en el portal electrónico de la UJAT, ha de llevarse a cabo el registro mediante enlaces habilitados para este programa educativo. Con esta iniciativa, la UJAT fortalece las oportunidades de actualización y especialización para su comunidad docente. Para Radio y TV, UJAT Noticias.

0: Pues bien, escucha usted África de Sababona, Laura Eva. El 17 de junio de 1991, Sudáfrica marcó el fin oficial del apartheid con la derogación de las últimas leyes de segregación racial. Este sistema de discriminación institucionalizada vigente desde 1948 clasificaba a la población por raza y limitaba sus derechos y oportunidades bajo el gobierno de la minoría blanca. Con la eliminación de leyes clave como la Ley de Registro de la Población, la Ley de Tierras y la Ley de Áreas de Grupo, se inició el desmantelamiento legal de la segregación. Este proceso fue resultado de décadas de lucha interna encabezada por figuras como Nelson Mandela y el Congreso Nacional Africano, además de la presión internacional, aunque el régimen terminó formalmente ese día. El camino hacia la igualdad continuó con una nueva constitución y las primeras elecciones democráticas en 1994. Pues bien, a continuación, con más información, ahora sí en el ámbito universitario, Guillermo Narváez Osorio, rector de la Universidad Juárez Autónoma de Tabasco, informó que se han descubierto tesis de licenciatura y maestría elaboradas con apoyo de inteligencia artificial. Explicó que si hay más del 20% de coincidencia, los estudiantes deberán corregir su trabajo antes de recibir su título.
1: Nosotros tenemos y adquirimos un sistema que es el Turnitin, que es el que permite determinar si un documento utilizó inteligencia artificial para su elaboración, lo que permite autentificar el mismo, y luego lo estamos utilizando en toda la universidad desde hace 4 o 5 años.
2: ¿Se han identificado tesis de inteligencia artificial aquí en la institución?
1: Sí, las hemos encontrado a nivel de licenciatura, a nivel de posgrado, cuando rebasan las coincidencias que se señaló, más de un 20%, entonces se le dice al alumno para que corrija y vuelva a trabajar en torno a ella y elimine o sustituye pues esas partes.
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0: Gracias por continuar con nosotros. Información del ámbito universitario. Este martes fue de aplicación de examen de admisión en la División Académica de Ciencias de la Salud y en la División Académica Multidisciplinaria de Comalcalco.
17: En el segundo día de aplicación del examen de admisión de la Universidad Juárez Autónoma de Tabasco por parte del Centro Nacional de Evaluación para la Educación Superior en la División Académica de Ciencias de la Salud, asistieron 2,066 sustentantes que presentaron el examen para el ciclo escolar agosto 2026, febrero 2027 para las licenciaturas en Enfermería, Psicología, Nutrición y Cirujano Dentista. Así lo dio a conocer la directora de Servicios Escolares de la UJAT, Cecilia García Muñoz Aparicio, en tanto que en la División Académica Multidisciplinaria de Comalcalco fueron un total de 1,394 jóvenes aspirantes para todos los programas que ahí se imparten. La funcionaria universitaria destacó que para este proceso el alma mater oferta 50 licenciaturas y un programa de técnico superior universitario en modalidad escolarizada, además de 4 programas en modalidad a distancia. El miércoles corresponderá a los aspirantes de DACA, DACSIC, DACBIOL y DAMJM, mientras que el jueves será el turno para DASEA, DAEA, Sistema de Educación a Distancia y la Multidisciplinaria de Los Ríos. El viernes tocará el turno a quienes presentarán examen en la División Académica de Ciencias Básicas, de Ingeniería y Arquitectura y de Ciencias y Tecnologías de la Información. Armando Cortés para Radio y TV, UJAT Noticias.
0: Pues bien, aspirantes a los programas educativos del área de la salud compartieron que participan en este proceso de selección motivados por el prestigio y vocación que se promueve en la máxima casa de estudios. Escuchemos los que nos comentaron antes de la aplicación del examen a quienes estaban en la División Académica de Ciencias de la Salud.
18: ¿Cómo te preparaste para este examen?
19: Yo me preparé estudiando la guía que nos mandaron, igual vi videos con maestras que igual vienen con, que nos preparan sobre esto, igual en la preparatoria donde vengo nos prepararon para estudiar más o menos sobre este examen.
18: Platícame, ¿cómo te preparaste para presentar este examen el día de hoy?
20: Bueno, más que nada basándome en la guía y haciendo el examen simulado.
18: Oye, ¿es la primera vez que presentas examen o ya habías...?
20: No, es la segunda vez. Me encuentro estudiando.
18: ¿Qué estudias actualmente?
20: Enfermería.
18: ¿Y esto a qué se debe otra vez
20: presentar? A darle otra oportunidad.
21: En lo personal yo la elegí porque es muy accesible en muchas cosas, como en otras universidades por lo menos son más caras. Yo estuve revisando en varias universidades y creo que para mi presupuesto es mejor y más accesible esa universidad.
18: ¿Es la primera vez que presentas?
21: Sí, claro. Sí.
18: Oye, ¿cómo te estuviste preparando para
21: presentar? Estudiando todo lo que se vio en la preparatoria y pues con la guía.
0: Pues bien, este miércoles arrancó un taller para habilidades blandas dirigido a docentes universitarios. Aquí le comentamos los detalles.
22: A fin de favorecer un ambiente positivo y de aprendizaje para el cuerpo docente de la Universidad Juárez Autónoma de Tabasco, este día inició el taller Habilidades Blandas, la ruta para un sentido humanista, organizado por el Departamento de Desarrollo y Fomento Docente en el Aula Magna del Centro Internacional de Vinculación y Enseñanza. Durante esta capacitación, que tendrá una duración de 3 días, la doctora Moraima Sueta Gómez, directora general del Centro de Investigación e Innovación para la Enseñanza y el Aprendizaje, señaló la importancia de fomentar entre los catedráticos del alma mater relaciones interpersonales sanas.
23: En análisis que hemos hecho de la captación de las empresas al personal, le han dado mucho énfasis a las habilidades blandas, a un porcentaje más alto aún de las habilidades duras. Sabemos que tenemos que ingresar a ciertas instituciones o empresas con conocimiento, sí, pero se le está dando mucho peso y valor a esas habilidades blandas. Se está tomando en cuenta aquel que es capaz de realizar trabajo colaborativo, de tener un buen liderazgo, de tener empatía, aquel que tiene regulación de sus emociones, el que se lleva bien con los demás, el que es líder, creativo, innova. Entonces toda esa parte de habilidades blandas se está tomando en cuenta en las instituciones para que el personal permanezca con éxito y para también lograr los

0: estábamos comentando que van a escribir muy poco, sino las actividades se van a realizar con ejemplos y con productos que lleven a la reflexión, pero todo va a ser muy práctico.
1: Cabe destacar que el Centro de Investigación e Innovación para la Enseñanza y el Aprendizaje se encuentra ubicado en el municipio de Teapa y trabaja constantemente con instituciones de educación superior en acción para complementar el proyecto Cruzadas por Universitarios con Humanismo en el estado de Tabasco. Con imágenes de Matilde López e información de Stephanie Pérez para Radio y TV UJAT Noticias.
2: Pues bien, estudiantes de la UJAT son una reserva de talento para impulsar el turismo y la economía de Tabasco. Esto en palabras de nuestro señor rector Guillermo Narváez Osorio.
1: Los estudiantes de la Universidad Juárez Autónoma de Tabasco representan una reserva invaluable de talento que pueden participar activamente en proyectos productivos, destacó el rector Guillermo Narváez Osorio al firmar convenio de colaboración con el subsecretario de Desarrollo Económico, Juan Basilio Taracena Gordillo, en representación de la secretaria de Turismo y Desarrollo Económico, Katia Ornelas Gil. Narváez Osorio enfatizó que la UJAT cuenta con programas educativos, cuerpos académicos e investigadores especializados en áreas relacionadas con el turismo, la economía, la sustentabilidad, la administración, la comunicación y las tecnologías de la información, disciplinas que pueden aportar el fortalecimiento de este sector. Asimismo, reconoció el papel histórico de la máxima casa de estudios en la formación de profesionistas que contribuyen al desarrollo de Tabasco desde distintos ámbitos, al tiempo que destacó el valor de la investigación y la innovación como motores del crecimiento económico. Para Radio y TV, UJAT Noticias.
2: La División Académica de Ciencias Sociales y Humanidades de la UJAT realizó el curso taller Herramientas de IA para el docente. Este estuvo orientado a la actualización disciplinaria, el fortalecimiento de las competencias del profesorado en el uso de nuevas tecnologías educativas.
3: Como parte de las acciones de actualización académica, acciones dirigidas a la planta docente, la División Académica de Ciencias Sociales y Humanidades de la UJAT llevó a cabo el curso taller Herramientas de Inteligencia Artificial para el Docente. Este fue organizado por la Coordinación de Docencia. La capacitación fue impartida por el maestro Carlos Alberto Torres Balcázar, profesor investigador de la División Académica de Ciencias Biológicas, quien compartió con los participantes diversas herramientas y estrategias basadas en inteligencia artificial para su aplicación en los procesos de enseñanza-aprendizaje. Durante la actividad, el profesorado conoció alternativas para incorporar la IA como asistente pedagógico en tareas de planeación académica, diseño de materiales didácticos y personalización de experiencias de aprendizaje, contribuyendo así a optimizar el trabajo en el aula. De igual manera, se destacó la importancia de implementar estas tecnologías desde una perspectiva ética, crítica y centrada en las necesidades del estudiantado, promoviendo un uso responsable de la inteligencia artificial en los entornos educativos. Al concluir el taller, la coordinadora de docencia de la División Académica de Ciencias Sociales y Humanidades, la maestra María Guadalupe Velázquez Jiménez, entregó la constancia correspondiente al reconocimiento al instructor en representación de la dirección de la división que encabeza Ulises Chávez Vélez, agradeciendo la aportación del docente en la formación académica del profesorado. Para Radio y TV, UJAT Noticias.
2: Pues bien, la División Académica Multidisciplinaria de Ríos dona 10,000 alevines de tilapia, esto para fortalecer la producción acuícola en Tenosique.
1: Como parte de su compromiso con el desarrollo regional y el fortalecimiento de la seguridad alimentaria, la División Académica Multidisciplinaria de los Ríos, a través del Programa Educativo de Ingeniería en Acuacultura, realizó la donación de 10,000 alevines de tilapia a los habitantes del poblado La Palma del municipio de Tenosique. Durante la entrega, el director del campus, Arturo Magaña Contreras, destacó que esta actividad se llevó a cabo con la participación de estudiantes de ingeniería en acuacultura, quienes contribuyeron a la producción y donación de las crías de tilapia como una acción orientada a respaldar a los productores locales y fomentar el desarrollo de la actividad acuícola en la región. Magaña Contreras señaló que este tipo de iniciativas dan muestra del compromiso social de la división y de la UJAT con las comunidades de la región de los Ríos, al impulsar proyectos que favorecen la producción de alimentos.

0: Aumentos fortalecen la economía local y contribuyen al bienestar de las familias tabasqueñas. Para Radio y TV, UJAT Noticias.
1: Jóvenes de 15 a 24 años son los que más utilizan Internet en México.
2: El uso de Internet en México alcanzó niveles históricos al registrar que 86.1% de las personas de 6 años y más utilizan este servicio, equivalente a 104.9 millones de usuarios, de acuerdo con la Encuesta Nacional sobre Disponibilidad y Uso de Tecnologías de la Información en los Hogares. La presidenta del Instituto Nacional de Estadística y Geografía, Graciela Márquez, informó que el grupo de entre 15 y 24 años es el que presenta la mayor conectividad, con un nivel de uso de Internet de 97.6%. El estudio también muestra un crecimiento significativo entre los adultos mayores, mientras que hace una década solo una pequeña proporción utilizaban Internet. Actualmente, cerca del 60% de las personas de 65 años y más ya tienen acceso a esta tecnología. Por otra parte, el vicepresidente del Subsistema de Información Económica del INEGI, Mauricio Márquez Corona, destacó que la brecha entre zonas urbanas y rurales continúa disminuyendo, aunque el acceso sigue siendo mayor en las ciudades. De acuerdo con la Encuesta Nacional sobre Disponibilidad y Uso de Tecnologías de la Información en los Hogares del INEGI, la Ciudad de México, Nuevo León y Baja California son las entidades con mayor conectividad, mientras que Chiapas, Oaxaca y Veracruz registran los niveles más bajos de acceso a Internet en el país. Para Radio y TV, UJAT Noticias.
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1: Gracias por continuar con nosotros. En información del ámbito de la salud, los fideos instantáneos se han convertido en uno de los alimentos más consumidos del mundo debido a su bajo costo.
9: Cada año se consumen más de 120 millones de porciones de fideos instantáneos en todo el planeta, de acuerdo con cifras de la Asociación Mundial de Fideos Instantáneos. Su popularidad ha crecido especialmente entre estudiantes, trabajadores y personas que buscan opciones más rápidas para alimentarse, aunque especialistas recomiendan analizar con atención su aporte nutricional. Información difundida por CNN indica que diversos expertos en nutrición consideran que el principal problema no es consumir estos productos de manera ocasional, sino convertirlos en una parte habitual de la alimentación. La dietista registrada, Rahaf Al-Bochi, portavoz de la Academia de Nutrición y Dietética de Estados Unidos, explicó que muchos de estos productos contienen cantidades elevadas de sodio y grasas saturadas, además de ser bajos en fibra, vitaminas y minerales esenciales. Por su parte, la nutricionista Michelle Rothenstein, especialista en salud cardiovascular y propietaria de EntirelNorchet.com, señaló que algunas presentaciones pueden aportar entre 1.500 y 2.000 miligramos de sodio por porción, una cantidad cercana al límite diario recomendado para un adulto. La experta indicó que el consumo excesivo de sodio puede aumentar el riesgo de hipertensión arterial y enfermedades cardiovasculares en personas susceptibles. Para Radio y TV, UJAT Noticias.
1: Bien, hay una nueva terapia contra el cáncer de vejiga que logra supervivencia histórica. Una terapia basada en la aplicación de la vacuna BCG, utilizada tradicionalmente contra la tuberculosis, logró una supervivencia libre de enfermedad de hasta 35 años en el 80% de pacientes con cáncer de vejiga, no músculo invasivo de alto riesgo, de acuerdo con resultados presentados durante el Congreso Anual de la Asociación Estadounidense de Urología. Una publicación del diario de la Jornada señala que el estudio fue encabezado por el doctor Donald Lamb, urólogo de la Universidad de Arizona, quien dio seguimiento durante más de 3 décadas a pacientes tratados con la terapia. Los resultados mostraron que 8 de cada 10 personas permanecieron libres de progresión de la enfermedad, una cifra considerada excepcional para este tipo de cáncer. La investigación analizó a pacientes diagnosticados con carcinoma in situ, una forma agresiva de cáncer de vejiga que sin tratamiento adecuado puede evolucionar hacia etapas más avanzadas. Los especialistas encontraron que la inmunoterapia con BCG permitió estimular la respuesta del sistema inmunológico para combatir las células cancerosas y reducir significativamente el riesgo de progresión tumoral. Los hallazgos fueron presentados por especialistas de la Asociación Estadounidense de Urología, quienes señalaron que este seguimiento de 35 años representa uno de los registros más prolongados documentados para una terapia contra el cáncer de vejiga. Los investigadores consideran que los resultados fortalecen el papel de la inmunoterapia como una herramienta clave en el tratamiento de esta enfermedad y abre nuevas perspectivas para futuras investigaciones oncológicas. En otra información, Meta eligió a México para desarrollar nuevas herramientas de inteligencia artificial en WhatsApp.
10: Meta anunció en México el lanzamiento de nuevas herramientas de automatización para empresas a través de WhatsApp, destacando que el país fue seleccionado como uno de los pilotos globales para el desarrollo de estas tecnologías basadas en inteligencia artificial. El director general de Meta en México, Marco Casarín, señaló que más del 80% de los adultos en el país mantienen conversaciones de negocios por WhatsApp, lo que posiciona a México como un mercado clave para la innovación y adaptación de soluciones digitales. De acuerdo con información publicada por el diario El Milenio, México también se encuentra entre los países con mayor uso de la inteligencia artificial de Meta, gracias a la interacción constante de los usuarios con plataformas convencionales y servicios empresariales. Empresas como Volaris ya utilizan WhatsApp para atender a la mayoría de sus clientes, agilizar trámites y reducir tiempos de respuesta, demostrando el impacto de estas herramientas en la transformación digital de los negocios. Para Radio y TV, UJAT Noticias.
1: En información internacional anuncia China represalias por nuevo portal de inteligencia de Taiwán.
11: China anunció que tomará contramedidas tras la puesta en marcha del nuevo portal impulsado por las autoridades de Taiwán. El portavoz de la Oficina de Asuntos de Taiwán de China acusó a Taipei de promover actividades de espionaje, infiltración y sabotaje, además de fomentar una postura favorable a la independencia de la isla. El funcionario advirtió que cualquier ciudadano, empresa u organización que proporcione información a los servicios de inteligencia taiwaneses podría enfrentar responsabilidades legales de acuerdo con las leyes de seguridad nacional de China. Por su parte, la Oficina de Seguridad Nacional de Taiwán defendió la creación del portal y aseguró que busca ofrecer un canal seguro para personas interesadas en compartir información. Las autoridades taiwanesas sostienen que han detectado un aumento de casos de espionaje vinculados a Pekín y rechazan los reclamos de soberanía de China sobre la isla. La información fue difundida por Reuters, con declaraciones de Chin Biwa, portavoz de la Oficina de Asuntos de Taiwán de China, y datos proporcionados por la Oficina de Seguridad Nacional de Taiwán. Para Radio y TV, UHAT Noticias.
1: 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Pues bien, otra información, un tercio de los residuos en México podría aprovecharse. En México, el 31.56% de las 139.902 toneladas diarias de residuos sólidos urbanos generados corresponde a materiales que pueden ser aprovechados, esto de acuerdo con el Diagnóstico Básico para la Gestión Integral de los Residuos 2026. Autoridades ambientales consideran que esta capacidad representa una oportunidad para fortalecer la economía circular en el país. Alberto Rojas, subprocurador de Prevención Ambiental de la Procuraduría Federal de Protección al Ambiente, señaló que aún persiste una visión lineal de producir, vender y desechar, por lo que es necesario un cambio de enfoque tanto en la industria como en la sociedad para optimizar el valor de los materiales y prolongar su vida útil. Como parte de estos esfuerzos, la Profepa impulsó la campaña Gol por el Ambiente, en la que participaron 26 entidades del país. La iniciativa logró reunir más de 33.000 kilogramos de plástico usado y más de 5.000 kilogramos de textiles. Además, destacó que México cuenta con una cadena de valor que podría convertirlo en un referente internacional en el aprovechamiento de textiles mediante esquemas de circularidad. De acuerdo con información publicada por el periódico La Jornada, autoridades ambientales reconocen que aún existen desafíos para que empresas incorporen procesos de reutilización y reciclaje. Sin embargo, también destacan casos exitosos como el de la Alcaldía Iztapalapa, donde se promueve la reparación de productos para extender su vida útil y reducir la generación de residuos. En otra información, México entre los países más con más solicitudes de asilo. México recibió 70.500 solicitudes de asilo durante 2025, una cifra que lo ubicó en el octavo lugar a nivel mundial y en el primero en América Latina en la recepción de este tipo de peticiones. De acuerdo con el informe anual de la Agencia de Naciones Unidas para los Refugiados, ACNUR, el reporte señala que desde 2019 alrededor de 175.000 personas migrantes han obtenido la condición de refugiadas y se han integrado a la sociedad mexicana. Además, destaca que por primera vez más de la mitad de quienes solicitaron protección internacional eligieron permanecer en México como destino final, principalmente debido a las situaciones de violencia y persecución en sus países de origen. Durante la presentación del informe, el embajador de Canadá en México, Cameron McKay, reconoció el compromiso del país con la protección de personas en movilidad, pese a la creciente presión sobre las instituciones encargadas de atender el fenómeno migratorio. El documento también advierte sobre retrasos en trámites y limitaciones presupuestales para brindar atención a quienes buscan refugio. De acuerdo con información publicada por el periódico La Jornada, basada en el informe de ACNUR, titulado Seamos Hogar para Quienes No Pueden Volver al Suyo, la mayoría de las 70.500 solicitudes de asilo registradas en México durante 2025 fueron presentadas por personas originarias de Cuba, Venezuela y Haití. En otra información, el gobierno jamaicano negocia con Washington un acuerdo para recibir temporalmente a migrantes de terceros países.
9: El viceprimer ministro y el ministro de Seguridad de Jamaica, Horace Chang, confirmó que su país mantiene conversaciones con Estados Unidos para aceptar temporalmente a migrantes de terceros países deportados por las autoridades estadounidenses. El funcionario precisó que el acuerdo aún no ha sido concluido y que se trata de un memorándum de entendimiento no vinculante. Según la propuesta en análisis, Jamaica funcionaría como un país de tránsito para los deportados, recibiendo hasta 25 personas cada cada 15 días y manteniendo un máximo de 10 migrantes de manera simultánea, mientras se coordina su traslado a otro país o a su lugar de origen. Chang señaló que el respeto a los derechos humanos será un principio fundamental dentro de cualquier acuerdo y aseguró que Jamaica no aceptará personas con antecedentes penales. Además, indicó que Estados Unidos asumiría los costos relacionados con la operación y la estancia temporal de los migrantes. De acuerdo con información publicada por la agencia Reuters, Jamaica estudia experiencias similares implementadas en otros países de la región, como Belice, Dominica, Antigua y Barbuda, también San Cristóbal y Nieves, mientras continúan las negociaciones con Washington para definir los alcances del posible acuerdo. Para Radio y TV, UJAT Noticias.
1: Pues bien, el peso mexicano inició la jornada de este miércoles 17 de junio con una cotización de 17.21 pesos por dólar. Eso de acuerdo con datos del Banco de México, manteniendo un comportamiento estable en el mercado cambiario. En instituciones bancarias, el dólar se vende en promedio en 17.47 pesos y se compra en 16.34 pesos, mientras que las cotizaciones pueden variar según la institución financiera y la región del país. De acuerdo con información en las casas de cambio de México y de la frontera norte, particularmente en Tamaulipas, el dólar se comercializa alrededor de los 17.50 pesos a la venta y 16.50 a la compra. Especialistas señalan que el tipo de cambio continúa influenciado por factores económicos nacionales e internacionales, así como la demanda de divisas en zonas fronterizas, donde las cotizaciones suelen registrar ligeras variaciones. Pues bien, información en el ámbito nacional, el gobierno federal aplica el home office y suspende clases por partidos del Mundial 2026. Las medidas aplicarán en Ciudad de México y Guadalajara.
2: La Presidencia de la República decretó esquemas de teletrabajo para trabajadores de dependencias federales y la suspensión de clases en determinados niveles educativos, con motivo de los partidos del Mundial 2026, que se celebrarán en la Ciudad de México y Guadalajara. La medida establece que este 17 de junio la jornada presencial concluirá a las 3 de la tarde en la capital del país, mientras que el 18 de junio en Guadalajara y el 24 de junio en Ciudad de México, las actividades laborales federales se desarrollarán bajo la modalidad de trabajo a distancia. De acuerdo con información del diario digital La Jornada, también se suspenderán las actividades escolares en planteles públicos y privados de educación básica, media superior y superior en las fechas y ciudades donde se realizarán los encuentros mundialistas. El decreto precisa que los servicios de salud, protección civil, seguridad pública, control migratorio y otras áreas estratégicas continuarán operando con normalidad, mientras que se exhortó al sector privado a adoptar medidas similares para contribuir a la movilidad y seguridad vial. Para Radio y TV, UJAT Noticias.
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13: Gracias por continuar con nosotros. Información en el ámbito de los deportes con nuestro compañero Sergio Díaz.
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15: Rodó el balón durante una semana en el Mundial de Fútbol 2026 en México, Estados Unidos y Canadá. La organización tripartita nos dejó la conclusión de la primera jornada de todos los grupos, y es así como todos los equipos cierran su participación inicial. Aunque existen equipos que no tuvieron complicaciones y sobre todo hicieron valer su condición de favoritos, hay otros que han dejado una gran interrogante. Es el caso de España, Brasil y el mismo Portugal. Por su parte, Alemania se mostró como la más dominante al ganar por amplio marcador. Argentina, Estados Unidos y Francia, como se esperaba, no tienen hasta el momento malas notas en su debut. Y la gran legión africana, Costa de Marfil siendo el referente, y República del Congo con resultados positivos. Tenemos a México, que ganó su primer encuentro 2-0 a un frágil Sudáfrica, y así liderar el grupo A. Haciendo lo mismo Corea del Sur a su similar de Chequia, solo que por marcador de 2-1. Sin dejar pasar que el día de mañana se verán las caras en el arranque de la segunda jornada de esta etapa de grupos, donde los dirigidos por Javier Aguirre tendrán que dar un golpe de autoridad absoluto si desean aspirar y mantener el liderato del convoy del grupo A. Existen tres grupos que están en igual de números, ya que tienen empates en sus encuentros, y son en el grupo B, donde Canadá no logró victoria y Suiza, Qatar y Bosnia acompañan en el empate grupal. Nueva Zelanda, Irán, Bélgica y Egipto de la mano sin mayores daños. En el grupo H, Uruguay, Arabia Saudita, España y Cabo Verde. Sin duda alguna se puede marcar este como el grupo de la muerte, por lo mostrado de la primera jornada. El día de mañana se inicia la segunda jornada de la fase de grupos. Apoyemos a México. ¡Vamos México! Para TV y Radio, Sergio Díaz, UJAT Noticias.
13: Pues bien, ahí tienen la información de los deportes, y es que la experiencia del Mundial 2026 podría dejar un nuevo atractivo turístico en Puerto Vallarta. Autoridades evalúan dar continuidad a la atmósfera una vez concluido el terreno.
11: La domosfera instalada en Puerto Vallarta, Jalisco, como parte de la experiencia Vibra Jalisco, zona fan durante la Copa Mundial 2026, podría permanecer en operación después de la justa deportiva. El objetivo es que esta especie continúe funcionando como sede de actividades culturales, turísticas y de entrenamiento para residentes y visitantes. Actualmente, el recinto transmite los encuentros mundialistas y ofrece espectáculos audiovisuales inmersivos, actividades recreativas, programación artística y una oferta gastronómica para toda la familia. Además, se ha consolidado como uno de los principales puntos de reunión para aficionados y turistas durante la celebración del torneo. El proyecto forma parte de la estrategia del gobierno de Jalisco para extender la experiencia mundialista más allá de Guadalajara, una de las sedes oficiales. De acuerdo con la página web de Tribuna de la Bahía, la Domosfera es considerada el primer domo inmersivo de este tipo en América Latina y una de las mayores dimensiones a nivel internacional. Una vez concluido el Mundial 2026, las autoridades determinarán si la infraestructura se convierte en un recinto permanente para albergar eventos culturales, espectáculos y actividades turísticas. De concretarse la propuesta, la Domosfera podría consolidarse como uno de los principales legados que deja la Copa del Mundo en Puerto Vallarta. Para Radio y TV, UJAT Noticias.
13: Bien, otra información en el ámbito internacional. Los líderes del G7 se comprometieron a intensificar los esfuerzos para atender las crecientes cargas de deuda que enfrentan los países en desarrollo, especialmente aquellas naciones de ingresos medios que no están contempladas en los mecanismos actuales de alivio financiero. Durante una reunión en Francia con la participación de países invitados como India, Brasil, Kenia, Egipto y Corea del Sur, los mandatarios reafirmaron su respaldo a la cooperación internacional y destacaron la necesidad de impulsar mayores inversiones privadas para fortalecer el desarrollo económico. De acuerdo con información de Reuters, el grupo también respaldó avanzar hacia mecanismos de reestructuración preventiva de deuda para evitar futuras crisis financieras, al considerar que las actuales herramientas de apoyo resultan insuficientes frente a los desafíos económicos globales. Los líderes reconocieron que la disminución de la ayuda internacional limita la capacidad de respuesta de los países más vulnerables, mientras organismos de desarrollo insistieron en reforzar los recursos destinados a programas sociales, infraestructura y servicios públicos esenciales. Pues de esta manera el G7 acuerda reforzar acciones ante la deuda global. En otra información, la presidenta Claudia Sheinbaum designó un nuevo titular de la Banca del Desarrollo.
11: Carlos Torres Rosas asumió este 16 de junio la Dirección General de Nacional Financiera y del Banco Nacional de Comercio Exterior tras ser nombrado por la presidenta Claudia Sheinbaum para encabezar ambas instituciones de banca de desarrollo. El nuevo funcionario sustituye a Roberto Lasseri, quien dejó el cargo para desempeñarse como embajador de México en Estados Unidos. Torres Rosas afirmó que trabajará para fortalecer el financiamiento de proyectos estratégicos que impulsen el desarrollo económico y el bienestar social. Con información del diario La Jornada, el nuevo director es licenciado en Administración de Empresas por la Universidad de Bath, en Reino Unido, y cuenta con estudios de finanzas e inversiones por la Universidad Erasmus de los Países Bajos. Antes de asumir esta responsabilidad, se desempeñó como secretario técnico del Gabinete de la Presidencia y coordinador general de programas para el bienestar, donde supervisó la ejecución y la evaluación de programas prioritarios del Gobierno de México. Para Radio y TV, UJAT Noticias.
13: En otra información, en el ámbito internacional, el FBI dice que frustró un plan para usar drones y francotiradores para atacar un evento UFC en la Casa Blanca.
16: El Buró Federal de Investigaciones anunció que frustró un ataque planeado contra el evento de artes marciales mixtas Ultimate Fighting Championship en el césped de la Casa Blanca el fin de semana, deteniendo a 5 personas según documentos judiciales. El complot consistía en utilizar drones cargados de explosivos para atacar el lado norte de la Casa Blanca con el objetivo de canalizar a los asistentes hacia la salida donde francotiradores planeaban abrir fuego contra políticos y otros que huían, según alegó el FBI en documentos judiciales. Una persona acusada mostró interés en atacar a legisladores que habían recibido donaciones de campañas de grupos pro-Israel, según los documentos. Al menos 3 de los 5 detenidos han sido acusados de conspiración para cometer delitos contra la vida. Otros cargos que enfrentan el grupo incluye conspiración para cometer un delito contra Estados Unidos y delitos relacionados con armas. Trump, en la cumbre del Grupo de los Siete en Evian, Francia, dijo que no había oído hablar del ataque planeado, menciona la agencia de noticias Reuters. El vicepresidente J.D. Vance dijo que las autoridades intentaban analizar las redes clandestinas que impulsarían tal violencia. Para Radio y TV, UJAD Noticias.
13: Pues bien, otra información internacional, los líderes del Grupo de los Siete analizan la posibilidad de impulsar una fuerza multinacional que respalde al ejército libanés en el control de su territorio y en los esfuerzos para garantizar la estabilidad de la región.
17: Durante la cumbre del G7 celebrada en Francia, los países participantes manifestaron su respaldo a las autoridades de Líbano para consolidar el control estatal sobre todo el territorio nacional y avanzar en el desarme de grupos armados que operan fuera de las estructuras oficiales. La propuesta contempla el establecimiento de garantías internacionales de seguridad y el fortalecimiento del ejército libanés mediante apoyo externo en un contexto marcado por los enfrentamientos entre Israel y Hezbollah, así como por los esfuerzos diplomáticos para alcanzar cese al fuego duradero en aquella zona. Los líderes del G7 señalaron que la estabilidad de Líbano es clave para la seguridad regional y reiteran su apoyo a la soberanía de aquel país. Mientras tanto, continúan las negociaciones internacionales para reducir las tensiones y evitar una nueva escalada del conflicto en Oriente Medio. Para TV y Radio, UJAD Noticias.
13: Pues bien, otra información. Documentos filtrados sobre un posible acuerdo entre Irán y Estados Unidos indican que Teherán reabrirá el estratégico estrecho de Hormuz y podría retomar la venta de petróleo en los mercados internacionales.
17: De acuerdo con reportes difundidos este martes, el borrador de un acuerdo contempla el fin de las hostilidades entre ambas naciones, así como la gradual reapertura del estrecho de Hormuz, una de las rutas marítimas más importantes para el comercio mundial de petróleo. A cambio, Irán obtendría alivio económico y facilidades para reincorporarse a los mercados energéticos internacionales. El estrecho de Hormuz concentra cerca de una quinta parte del petróleo que se comercializa por vía marítima en todo el mundo, por lo que su cierre durante los últimos meses generó preocupación en los mercados energéticos y elevó la incertidumbre sobre el suministro global. Aunque el acuerdo aún no ha sido formalizado, ya se reportan movimientos de petroleros iraníes y expectativas de una normalización gradual del tránsito marítimo en aquella región. Los analistas señalan que la recuperación total de las operaciones podría tomar varias semanas o meses. Para TV y Radio, UJAD Noticias.
13: Pues bien, otra información, el Papa León XIV, respaldó el acuerdo provisional entre Estados Unidos e Irán para poner fin al conflicto en Medio Oriente y aprovechó para lanzar un llamado a detener la guerra en Ucrania y privilegiar el diálogo internacional.
17: Durante un mensaje emitido desde Castel Gandolfo, el pontífice León XIV expresó su satisfacción por los avances diplomáticos entre Washington y Teherán, al señalar que todo paso hacia la negociación es preferible a una escalada militar. El sumo pontífice subrayó que el objetivo debe ser una paz duradera y no acuerdos temporales. En este mismo posicionamiento, el Papa advirtió a la comunidad internacional que no debe perder de vista la situación en Ucrania, donde el conflicto armado continúa afectando a la población civil. Insistió en que la vía del diálogo y la negociación es la única y el único camino viable para alcanzar la estabilidad. El líder de la Iglesia Católica, León XIV, ha mantenido en diversas intervenciones un llamado constante a la desescalada de conflictos globales, particularmente en Medio Oriente y Europa del Este, reiterando que la paz debe construirse a través de acuerdos multilaterales. Para TV y Radio, UJAD Noticias.
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0: muchísimo gusto recibir aquí completamente en vivo en cabina al doctor Arnulfo López Ramos, que en este momento viene como instructor de uno de los talleres de verano para universitarios y profesores investigadores que está ofertando la Dirección General de Comunicación Social de esta Casa de Estudios. Nos da muchísimo gusto recibir al doctor en esta oportunidad, ya que nos traen también pues extraordinarias noticias. Doctor, muy buenas tardes, bienvenido.
1: ¿Qué tal, Marina? Muy buenas tardes. Muchas gracias por la invitación. Y bueno, aprovecho también para agradecer al director de comunicación social de esa institución por la invitación que me hizo para participarle con algunas capacitaciones. Y bueno, pues estamos involucradísimos mucho en la alfabetización informacional y digital desde el sistema bibliotecario, que como ya conoces, estoy ahí desempeñándome ya desde hace muchísimos años.
0: Claro que sí, hay que aprovecharlo. Yo creo que el maestro Padilla vio justamente en usted esa gran oportunidad para estos dos cursos taller que se están ofertando. Ambos súper interesantes, y el primero, bueno, uno de ellos también a la vanguardia, y esto vamos a hacer un poco más de referencia, nos va usted a dilucidar un poco sobre lo que se verá en estos cursos taller. El primero de ellos es un curso taller intensivo escritura académica clara. ¿Qué es esto de clara? Ortografía, redacción y revisión básica con apoyo digital. Eso es muy importante.
1: Así es. Pues con la llegada de la tecnología, bueno, ya mucha gente se habrá dado cuenta de que hoy en día ya todo se lo dejamos a la tecnología, esto de que en los textos predictivos también, o el autocorrector en el WhatsApp, nos ha formado ya malos hábitos.
0: Así es.
1: Pero ya esto trasladado al aula ya trae complejidades.
0: Más consecuencias también, ¿no?
1: Y muchas consecuencias, efectivamente. Uh-huh. Esto trae también aparejado un problema de comunicación inexacta, sí, de resultados de investigación, si estamos hablando ahora de trabajos académicos. Y es justamente en donde queremos poner el foco en esta capacitación.
0: La cual formar, está dirigido a estudiantes.
1: Formar justamente a estos alumnos que ya están en esta fase, esa recomendación, no quiere decir que la invitación sea exclusivamente para ellos, pero sí el foco el objetivo central de estos cursos, porque son dos, pero en concreto este de ortografía, redacción y revisión básica con apoyo digital, va dirigido a este tipo de estudiantes o profesores que están dedicados al tema de la investigación, que es comunicación de resultados de proyectos de investigación, porque la ortografía y la redacción es algo que la verdad está perdiendo muchísima calidad. Esto está repercutiendo, ya lo decía yo, en este tipo de trabajos, y es algo con lo que los maestros lidian muchísimo, y todos los días en el aula lo veo yo, que estoy revisando incluso proyectos de alumnos de posgrado, y es lamentable, ¿no? Ver ese tipo de cosas que ya no deben de estar ocurriendo. Entonces, ¿qué pretendemos ahora? Bueno, para no hacer esto tan aburrido que podría parecer un esquema tradicional de enseñanza-aprendizaje, sino incorporar ahora tecnología, sí, algunas herramientas digitales que ya nos ayudan, pero
0: saberlas utilizar también, ¿no?
1: Exactamente, pero el curso pretende justamente alfabetizar al alumno en algunos principios muy básicos, como en qué momento vamos a utilizar una coma vocativa, por ejemplo, que todo mundo la ignora y es importantísima nuestra comunicación diaria. Sí, las comas vocativas, que es importante cuándo utilizar un paréntesis, cuándo utilizar unos corchetes, cuándo utilizar un punto y coma, cuándo utilizar mayúsculas, minúsculas, altas y bajas, si es
0: los
1: un texto,
0: si
1: es un texto en
0: inglés,
1: si claro. Es un texto en español, tiene sus grados de diferencia. Entonces, el reto es hacer esto atractivo, sí, hacer algo diferente y bueno, además hacerlo también intensivo y mucha práctica.
0: Eso
1: mucha,
0: es importante.
1: Mucha práctica.
0: Me gusta mucho esto de que buscan aprender y perfeccionar las reglas ortográficas, mejorar la estructura de sus textos y desarrollar una redacción clara. precisa y efectiva para el ámbito académico, profesional y personal, lo cual, pues, si ya hemos llamado la atención, ¿cuándo ya se ha abierto la convocatoria? ¿Cuándo es la fecha de inicio de este curso taller?
1: En concreto, este curso taller ortografía, redacción y revisión básica con apoyo digital se llevará a cabo en turno matutino a partir del 29 de junio al 9 de julio. Son 3 horas diarias, es con clases, una combinación teórica, pero trataré de enfocarlo más hacia la parte práctica para que esto tenga todavía un poco más de impacto. Y bueno, va a ser como sede en una de las aulas de la División Académica de Ciencias Económico-Administrativas, aquí en la Unidad Central de la Universidad, del 29 de junio al 9 de julio.
0: El horario de lunes a viernes de 10 a 1 de la tarde.
1: De 10 a 1 de la tarde, es correcto.
0: ¿Y el costo de este curso taller, doctor?
1: Es un costo muy accesible, es de $1,000, es el costo para ambos cursos, es de $1,000, creo que está bastante,
0: claro,
1: bastante.
0: ¿Hay un cupo accesible, limitado, para que la gente venga y se inscriba inmediatamente?
1: No, la capacidad del aula, si el aula me da para 40 alumnos, pues que claro, bienvenidos los 40. Sí, pero esta información se la podrían ampliar justamente en el área aquí en el Centro de Comunicación, en la Dirección General de Comunicación Social.
0: Claro que
1: en
0: sí.
1: La
0: Educación Continua.
1: Educación continua, perfecto.
0: Así es, los teléfonos 99-33-55-100, extensión 5400. Pero bueno, ya hablamos de este curso taller intensivo Escritura Académica Clara, el cual tiene su inicio el 29 de junio y un término el 9 de julio. Y las inscripciones ya están abiertas, acérquense ustedes. Pero también tenemos otro, APA 7 básico, para trabajos académicos. ¿APA?
1: APA
0: 7 sí. Básico. Para trabajos académicos, citas, referencias y gestores bibliográficos.
1: Sí,
0: ya ven lo importante del acento.
1: Exacto.
0: Así es.
1: Sí, sí. Aquí ya entramos ya en terreno ya más académico en la comunicación de los resultados. Ambos cursos van de la mano.
0: Así es.
1: APA 7 es el acrónimo de la Asociación de Psicólogos Americana. Entonces, la academia en materia de comunicación de resultados basa, por lo regular, el formato de citación de fuentes académicas con este manual. Es un manual...
0: Citas y referencias,
1: citas,
0: ¿no?
1: Y referencias, exactamente. Es un manual muy básico, pero a la vez complejo. Entonces, hay ciertas partes del manual que se ignoran. Hay una migración de la versión 6 del manual a la versión 7. Hay ligeros cambios que, si bien parecen poco importantes, realmente es que sí tienen impacto en los documentos académicos. Estamos hablando aquí ya de manuscritos que pretenden publicarse posteriormente como artículos académicos. Estos documentos es importante saberlos integrar de manera bien en términos editoriales, porque pasan por procesos de revisión de pares académicos en procesos estrictos, en plataformas automatizadas, que pasan además por una revisión editorial, un scoping review, sí, por ejemplo, o una revisión de escritorio también, que es en donde luego nos penalizan, ¿no? Estos documentos necesariamente tienen que ser contrastados en términos de plagio, sí, o de similitud con lo que ya está publicado hoy en día. Entonces, para eso existen herramientas como Identicate, o que conocíamos como Turnitin, que es en donde les va muy mal a las personas que no citan bien, que no citan sus fuentes de manera correcta, además que no referencian bien a estos autores. Caen en de manera involuntaria, caen en estas faltas que luego, bueno, les penalizan sus proyectos de investigación. Entonces, hoy ya existen herramientas, y como hubiese querido, siempre le platico a mis estudiantes que los alumnos de las generaciones actuales tienen una enorme fortuna, porque ya existen herramientas que ayudan,
0: claro,
1: a gestionar todo esto.
0: Claro, uso de gestores bibliográficos, ¿no?
1: Los gestores, yo en concreto trabajo mucho con Mendeley. Mendeley tiene la capacidad de vincularse y trabajar de manera coordinada con un gestor como Word. Entonces, desde Word, a través de estas aplicaciones, de estas extensiones, podemos ya hacer una citación de manera automática, pero antes necesitamos aprender qué tipo de cita, qué tipo de formato vamos a aplicar, si es un formato con énfasis en el autor, si es un formato con énfasis en la cita, es el tipo de citación que vamos a elegir. Entonces esto, la enorme, buena y gran noticia es que tenemos para los tesistas, para los alumnos, para los maestros que trabajan en docentes, es que ya esto se puede hacer de manera automatizada. Entonces, esto en el curso...
0: Automatizar referencias,
1: ¿no? Exactamente. Ya no hacemos el día de hoy nuestra lista de referencias. En la academia se llama las entradas de referencias. Ya no la hacemos de manera manual, ¿sí? Antes incluso podíamos hacerla con Word, pero tenía sus detalles. Ahora, a través de la gestión correcta de estos metadatos en una plataforma como Mendeley, podemos hacer una citación, una lista de referencias automatizada con un solo clic. Entonces, eso es una súper ventaja. Claro. Es una gran ayuda.
0: Sobre todo
1: ayuda.
0: Manejarlo, saberlo por supuesto, manejar, eso es lo importante.
1: Por supuesto,
0: ¿no?
1: Aquí la clave está en identificar cuáles son los metadatos, porque hoy todo se gestiona con archivos encriptados. Entonces, las plataformas editoriales trabajan de esta manera. Los metadatos que se encriptan en archivos digitales son los que dan facilidad para poder trabajar esto en un entorno bastante amigable, económico, porque además la herramienta es gratis. Los modelos, estos
0: hay que aprovecharla.
1: Exactamente,
0: entonces.
1: son gratis. Entonces, ¿qué necesitan? Orientación. Y bueno, ahí es en donde entramos nosotros.
0: Entra usted. ¿Y en qué fecha va a ser impartido este curso, doctor?
1: En concreto, este curso, taller APA 7 básico para trabajos académicos, citas, referencias y gestores bibliográficos, lo impartiremos al volver del periodo vacacional. El primero, el de ortografía, va justo en el periodo anterior a salir de vacaciones, 2 semanas antes de salir de vacaciones. Y al volver, iniciamos las actividades con el segundo taller, que es el APA del 3 al 13 de agosto, y tengo entendido que es en el turno vespertino, según me lo programaron.
0: De lunes a viernes, de 16 a 19 horas.
1: De 16 a 19 horas.
0: Se ve que va a estar ocupadísimo entonces.
1: Pues no sé en qué me metí.
0: Bueno, no, sí lo sé. El costo.
1: Bueno, y el costo son $1,000 también, nuevamente accesible.
0: Además, una representación, digamos.
1: Sí, la recomendación, y yo sí quiero extender esta invitación en concreto a los alumnos de ya que están en proceso de redacción de sus protocolos de
0: investigación. Los últimos semestres, ¿no?
1: Los últimos semestres, que son donde más o menos, claro, entre sexto y séptimo semestre, si estamos hablando de pregrado, son estudiantes que ya están trabajando sus protocolos de investigación, están por tomar la decisión si van a elegir como opción de titulación trabajo recepcional, es decir, una tesis. Pero esto aplica, si vas a hacer un trabajo de tesis, una tesis, si vas a hacer un artículo de investigación, que lo recomiendo muchísimo, si necesitarías llevar esta capacitación. Utilizo mucha inteligencia artificial también en esto. No estamos peleados con la inteligencia artificial. Entonces, este curso lleva mucho también de herramientas, ya lo decía yo, herramientas como Mendeley, especialmente. También hay otras, Zotero es otra, pero yo en concreto utilizo más Mendeley, pero también utilizo algunos modelos de lenguaje como Claude o ChatGPT para complementar estas actividades. Claro. Y esto, bueno,
0: es lo que van a estar viendo, ¿no? Van a conocer en estos cursos,
1: además,
0: taller.
1: Además de pilón, se llevarían por ahí algunos tips sobre cómo trabajar con estos modelos de manera adecuada, de manera ética, de manera correcta.
0: Pues bien, le queremos agradecer, doctor, por esta información, estos cursos que estaremos promocionando. Y pues queremos agradecer al doctor Arnulfo López Ramos por traernos estas dos invitaciones. Y pues también, una vez terminados los dos cursos, siempre yo abro la puerta a que vengan y nos digan qué pasó también, ¿no? La recepción, y si trae algunos alumnos para saber,
1: ¿no?
0: Eso es lo importante. Yo siempre digo que eso es lo más importante, también escucharle. Pues muchas gracias, doctor Arnulfo, por venir a platicar con nuestro público esta tarde.
1: Gracias por el espacio, Marina, y gracias a Radio Hat. Ahorita nos vamos a a televisión también.
0: Perfecto, como debe de ser.
1: Y pues bueno, bien. Pues esperamos que sea de gran interés para la comunidad que nos está escuchando en este momento y se inscriban. $1,000. Claro. Ahí está la información, ya está en línea. Creo que también la promoción está aquí mismo en Radio Jalón.
0: Claro que sí, hay que aprovecharla y que algo que nos está haciendo muchísima falta.
1: Así es, gracias.
0: Pues bien, amigos, no, gracias a usted por venir. Pues bien, amigos, con eso nos despedimos por el día de hoy. Vamos a dejarle con la canción bonita. Es un vibrante tema de fusión vallenato y pop lanzado por Carlos Vives y Ricky Martin el 13 de abril del 2021. Compuesto como una declaración de amor a Puerto Rico, la melodía celebra la herencia caribeña y los recuerdos que ambos artistas han tejido en la isla. Pase usted una excelente tarde y buen provecho. Nos escuchamos mañana.

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5: ¿Puedo ayudarles?
6: Sí, puedo hablar con el vendedor de tóxicos de la casa.
7: No estoy seguro de dónde soy, pero no creo que quiera saberlo.
6: Cierra los ojos, cúbrete y no...
8: Claro que lo soy. Soy el famoso comediante Arnold Schwarzenegger.
7: ¡Schwarzenegger! Porque lo vi en la pantalla. Porque esto es una película.
6: Eres muy asquerosa que estás dentro de una película, ¿verdad?
7: ¡Sí!
6: Pero volveré. No sabías que diría eso, ¿verdad?
4: El último gran héroe de acción. Esta es una película cómica de acción de 1993 dirigida por John McTiernan. La película, que representa una sátira del género, cuenta la historia de Danny, un joven al que le encantan las películas de acción, particularmente las de su héroe Jack Slater. La película está protagonizada por Arnold Schwarzenegger como el héroe ficticio de acción Jack Slater y él mismo a la vez. La cinta fue un rotundo fracaso de crítica y de público en su estreno, y sin embargo, con el paso de los años, se ha convertido en un film de culto. El tema musical tiene el mismo nombre de la cinta, lo interpreta el grupo Tesla.

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1: Higiene de la cama.
5: Higiene de la cama.
1: Es indispensable para mantener la salud y prevenir enfermedades. De los puntos más importantes se destacan: 1. Cambio regular de ropa de cama. Se recomienda cambiar las sábanas y fundas de almohada al menos una vez a la semana. Esto ayuda a eliminar ácaros que pueden llegar a producir escabiasis o sarna humana, bacterias y células muertas de la piel. 2. Limpieza del colchón. Aspirar el colchón regularmente y utilizar protectores de colchón puede prevenir la acumulación de polvo y ácaros. Algunos protectores son

0: del fabricante, generalmente cada 3 a 6 meses. Utilizar protectores para prolongar su vida útil. 6. Condiciones del dormitorio. Mantener una buena ventilación y controlar la humedad en el dormitorio. Limpiar el polvo y aspirar regularmente. El médico pasante del Servicio Social de la DAMSE, Eduardo Gómez Cruz, recomienda lo siguiente.
1: En tu cama puedes vivir aproximadamente 1.5 millones de ácaros, reproduciéndose en el calor y la humedad. Los ácaros del polvo están relacionados con enfermedades de vía respiratoria. Y si se preguntan qué tiene que ver la cama con todo esto, es que el ácaro puede vivir en lugares tan calientes donde haya poca ventilación. Para ello, la recomendación es que tarden alrededor de 2 horas después de levantarse para tender la cama. Otra recomendación sería lavar las sábanas una vez a la semana.
0: Y dime ahora, ¿duermes en un lugar seguro?
2: Un guión del médico pasante de Servicio Social Eduardo Gómez Cruz, con información del portal Ciencia UNAM para Radio UJAT, Voz Universitaria, Legado UJAT, Estudio en la Duda, Acción en la Fe. 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
9: Son las 3:10.

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7: Son las 3:22.

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8: Son las 3:40.

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0: Hola, ¿qué tal? ¿Cómo están? Muy buenas tardes. Estamos en el 96.1 de FM por Radio UJAT, Voz Universitaria. Sean bienvenidos a Creando Conciencia, la ciencia que transforma. Y hoy continuamos con nuestra edición especial mensual que hemos titulado Al calor de la ciencia, un espacio donde la ciencia nos ayuda a mirar con otros ojos los problemas de nuestro tiempo. Hoy vamos a hablar de fútbol, pero no vamos a hablar del marcador ni de las estrellas en la cancha. Hoy vamos a hablar de lo que ocurre cuando termina el partido, cuando se apagan las luces del estadio y queda una pregunta incómoda: ¿qué pasa con todos los residuos que deja un evento masivo como un partido de fútbol? El tema de hoy es, después de silbatazo, el otro partido contra los residuos. Debemos recordar que nuestro programa tiene fines exclusivamente educativos y de divulgación científica. Bien, hoy vamos a analizar cómo un mundial puede convertir un evento importante en un problema ambiental, o también en una oportunidad histórica para transformar residuos en recursos. Estoy muy contento porque siempre está con nosotros mi gran amigo, el doctor Roberto Hernández Baraga. Doctor, buenas tardes.
1: Muy buenas tardes, José Ramón. Un gran gusto estar aquí en esta edición especial de Creando Conciencia, Al calor de la ciencia. Y pues que nace con esta intención de acercar el conocimiento a todos los públicos. Hoy, como lo has dicho muy bien, hablaremos de uno de los temas más esperados cada año. ¿Qué pasa después del silbatazo? Lo acabas de decir muy bien. Viene un partido, el más duro de todos, que es recuperar los daños ambientales. Y bueno, te agradezco mucho la invitación.
0: También está con nosotros el doctor José Aurelio Sosa Olivier. Doctor José Aurelio, encantado, ¿verdad?, de estar contigo.
2: Hola, ¿qué tal? Buenas tardes a todos, al doctor Roberto, al doctor Ramón y bueno, a todo el auditorio. Un gusto estar con la audiencia de Creando Conciencia en esta versión especial del Al calor de la ciencia. Gracias.
0: Bien, vamos a empezar con ese partido que nadie ve, que termina y todo el mundo se va. Pero cuando pensamos nosotros en un evento grande, ¿no?, como un mundial, pues imaginamos nosotros estadios llenos, banderas, goles, celebración, pero detrás de esa fiesta también aparece una realidad que es poco visible: el consumo masivo de muchas cosas, residuos, transporte, energía, presión, en las ciudades que son sedes. Hoy, por ejemplo, la Copa, ¿no?, la Copa Mundial, se sitúa en una intersección del deporte, la economía y las políticas públicas. Por ejemplo, el Foro Económico Mundial identifica al deporte como una de las 10 principales industrias que van a impulsar el crecimiento para el 2030 y que estima que la economía deportiva mundial podría alcanzar los 8.8 billones de dólares para el 2050. Si bien los torneos pueden impulsar el turismo, el empleo, sus beneficios siguen siendo objeto de debate debido a los altos costos públicos, el impacto ambiental y las dudas si los estadios y la infraestructura realmente generan un valor económico duradero. Pues vamos a empezar con las preguntas. Voy a empezar aquí con el doctor Roberto, desde una perspectiva ambiental. ¿Por qué un evento tan importante, verdad, que incluye a todo el mundo, debe analizarse no tan solo como un espectáculo deportivo, sino también como un fenómeno de alto impacto ecológico y social?
1: Bueno, José Ramón, como lo has dicho claramente, el Mundial de este año no solo se trata de 104 partidos de 90 minutos, en el cual vamos a disfrutar, esperemos que sí, de goles, de muchas emociones, sino que además hay una serie de problemas que están asociados con este evento mundial. Por ejemplo, hay tres grandes efectos de este tipo de eventos, y el primero es la huella de carbono. Es una huella de carbono que es tan grande que equivaldría a mantener encendidos 6.5 millones de autos. Wow. Así de grande es la cantidad de dióxido de carbono que se producirá por estos 104 partidos

0: son 6.500 kilómetros entre una sede y otra. Imagínate lo que ocurre ahí con la contaminación. Y lo otro son los residuos, cuántos residuos se van a producir. Ahí que el doctor Aurelio nos apoye con, con esa información, pero son más de 3.000 toneladas, por lo que tengo entendido, que se van a generar solo en los estadios. Y finalmente, el agua y la energía. Para darnos una idea, ya una ciudad como la nuestra, la Ciudad de México, tiene un estrés hídrico tan grande y difícilmente vamos a poder, van a haber problemas de agua, pero no lo vamos a ver hasta después de que termine el evento.
1: ¡Wow! ¡Qué interesante! Bien, como ustedes escucharon, nos acompaña el doctor José Aurelio. Ayer decíamos en un foro de sostenibilidad, ¿no? Es sustentable, del Covatap, a quien le mandamos saludos, al director general y a todos los profesores y a los estudiantes del Covatap. De verdad, un gran evento, una gran organización y, como siempre, trabajando de la mano con la Universidad Juárez Autónoma de Tabasco y con la División Académica de Ciencias Biológicas. Hubieron muchos profesores de Ciencias Biológicas que fueron a apoyar el evento en talleres. Qué interesante eso. Y bueno, y entre esos eventos, el doctor José Aurelio también estuvo ahí, ¿verdad? Doctor, nos queda un minutito. ¿Cuáles son los principales tipos de residuos que se puede generar en un partido de fútbol? ¿Y por qué no todos deben tratarse de la misma manera?
2: Bueno, tendríamos que irnos a la clásica diferenciación de los residuos. En el caso de los de un partido o un evento deportivo, pues estaríamos hablando de la generación de plásticos, botellas de PET, vasos, cartón encerado, materia orgánica, restos de comida. Entonces, aquí lo relevante es que se deben de tratar de manera separada para que eso facilite su recuperación como materia prima, como recursos aprovechables y que se traten de una manera más óptima, ¿no? Lo orgánico vaya a donde se debe de procesar y lo inorgánico pueda ser recuperado, ¿no? Y tratar de abatir un poco, pues los daños que aquí el doctor Roberto ya nos mencionó, y bueno, verificar si realmente se cumple, se reduce o aumentan las 3.000 toneladas que se esperan producir tan solo por este evento.
1: Qué interesante, estamos en el tema de hoy, después del silbatazo, el otro partido contra los residuos, y estamos ahí en el previo, en el calentamiento. Pero ¿qué creen? Tenemos que ir a un corte promocional y enseguida regresamos a Creando Conciencia, la ciencia que transforma.
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1: Regresamos a Creando Conciencia, la ciencia que transforma. Y bueno, estábamos platicando de nuestro tema después del silbatazo, el otro partido contra los residuos. Y sabemos que en un estadio lleno, pues igual, ¿verdad? Después de consumir los líquidos que vienen en los envases, pues se generan botellas, vasos, empaques, cartón, alimentos, productos inclusive sanitarios. Y el problema no es solo cuánto se genera, sino qué se hace con esos materiales después de que se da el silbatazo final. Doctor Aurelio, ¿qué ocurre normalmente con residuos como el PET, el polietileno tereftalato, el aluminio, el cartón, con los restos de comidas? Y recordemos que aquí el resto de comida no va sola por lo general, sino va pegada al cartón o a un papel encerado, ¿no? Y eso complica más. Y con la cantidad de residuos sanitarios, o sea, cuando no hay una separación importante, y quiero enfatizar, cuando no hay una separación adecuada desde el origen.
2: Sí, bueno, aquí el punto importante que la población o los asistentes a estos eventos deben de entender es que se debe de respetar esas clasificaciones primarias o secundarias que, bueno, que también en los estadios, en este caso, en los espacios donde se lleven a cabo, tengan esa infraestructura de poder hacer separación primaria y evitar la mezcla, ¿no? Ya usted lo mencionó, generalmente pues las botellas, los envases y demás, donde se contienen las bebidas, jugos, yogur, agua, refresco, bueno, bebidas alcohólicas en su caso, deben de estar libres estos materiales para que se pueda facilitar un poco la logística, que es la recolección, el transporte, su envío a un proceso quizás más detallado, industrial, en donde se pueda recuperar a través de procesos de reciclaje, y todo ese contaminante, por así llamarlo, pues finalmente va a ocasionar un problema posterior en el momento que se busque reciclar. Entonces, lo mismo pasa con la materia orgánica, como se mencionó, o sea, muchas veces los restos de comida vienen revueltos con plásticos, con bolsas, con servilletas, con cucharitas y demás, y pues eso, cuando se busca hacer los procesos, por ejemplo, de compostaje, que ya hay algunos datos por aquí, me puse a buscar, y por ejemplo, en el evento del 2022 en Qatar, ellos reportan que alrededor del 77% de los residuos orgánicos que produjeron en ese evento se trataron en procesos de compostaje, utilizando cerca de 30 plantas locales en ese lugar para poderlos procesar. Entonces, al final de cuentas, y el interés final de este programa es concientizar a la población de que hay algo después de, y bueno, hay algunos ejemplos quizás un poco más pictóricos como la afición de Japón, ¿no? Que ya es un clásico en el que ellos, terminado el evento, pues recogen sus residuos, ¿no?
1: Eso me llamó muchísimo la atención cuando lo escuché, y fíjate que me estaba acordando, tuve la oportunidad de ir a ver un partido de béisbol en Estados Unidos, ya hace tiempo. Y y daban unos vasos grandes, bonitos, de plástico. Pero allá esos vasos, la gente lo tiraba. Y yo me puse a recogerlo. Creo que te regalé uno, ¿no? Lo traje y me trajo un montón. Y me dice mi esposa, ¿para qué vas a recoger? Le digo, estos vasos tan preciosos, tan bonitos, todavía los conservo. Miren. Imagínate. Y acá, o sea, pero allá la gente lo tiraba. O sea, sin ningún cuidado, ¿no? Porque es un error común es pensar que todo residuo es basura, ayer lo mencionábamos, ¿no?
2: Así es.
1: Esa palabra basura, que casi no nos gusta decir, proviene del latín versura, que significa barrer lo que nos sirve. Y entonces, desde la economía circular, muchos materiales pueden tener una segunda vida. Ojo, si se diseñan adecuadamente, ¿no? Mediante, y uno prevé esa separación, ese acopio, esa valorización. Doctor Roberto, ¿qué diferencia hay entre ver un residuo, sí, como un recurso o como basura? O sea, ¿qué diferencia hay dentro de un modelo de economía circular?
3: Muy buena pregunta, José Ramón. Pues mira, cuando hablamos de basura, el término tradicional que nos enseñaron desde muy niños.
1: Cierto.
3: En la infancia, pues basura es algo pues que no se puede utilizar ya, no se puede valorizar, simplemente se desecha, se usa y se tira.
1: Es correcto.
3: Mientras que un modelo de economía circular se trata de recuperar la mayor cantidad posible de recursos, como ya ha dicho aquí el doctor Aurelio. Y coincido en las cifras tristes de nuestra capacidad para recuperar residuos en este tipo de eventos mundiales. Por ejemplo, en Juegos Olímpicos de Tokio 2020, se logró recuperar el 65% de los residuos de los estadios.
1: Qué interesante.
3: Y de todas las instalaciones deportivas de los Juegos Olímpicos. Pero en la Copa Wimbledon de tenis, se recupera el 99% de los residuos. Y es como un modelo a seguir. Y bueno, México, por ejemplo, la Ciudad de México recupera cuando mucho el 12% de sus residuos.
1: Es cierto.
3: 12%. Ahora, los organizadores de este evento mundial solicitaron a Ciudad de México, al Estado Azteca, recuperar como meta el 85%. El Estado Azteca, ya ven que es el nombre de toda la vida de ese estadio, ¿no? Y el 85% es la meta. No, es enorme y bellísimo. Pero si llegamos al 70% va a ser bastante bueno comparado con otras otros eventos de esta naturaleza, así que no es imposible, hay que recuperar estos residuos, hay recursos que, como bien dijo el doctor Aurelio, algunos se pueden ir a generar composta, metano, que se puede usar, biogás que se puede utilizar, y otros pues se pueden reutilizar, se pueden reciclar, y solamente un 5 a 10% probablemente ya requieran ser enviados a relleno sanitario. Ojalá llegáramos a Wimbledon. Acabas de dar un ejemplo muy bueno, el de los vasos.
1: Sí.
3: Alguien propuso que se pagara un depósito de $1, $2 por vaso utilizado en los estadios, y que seguramente la gente
1: le iba a recoger
3: por el dólar o $2 no lo iba a tirar, iba a reutilizar. Para ahorrarse ahí unos $2, $3 por vasito.
1: O el que lo quisiera tirar, que lo tirara. Yo voy y lo recojo, ¿no? Lo recolecto y lo llevo, ¿no?
3: $2 son 40 pesitos.
1: Qué interesante, hemos visto el problema. Viene una pregunta clave, ¿no? ¿Cómo puede la economía, ya vamos a entrar a la cancha, cómo puede la economía circular entrar a la cancha? Pero, ¿qué creen? Tenemos que ir a un corte promocional y enseguida regresamos a Creando Conciencia, la ciencia que transforma.
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0: Bien, vamos a entrar ahora a la cancha con la economía circular. La economía circular, sabemos, busca reducir el desperdicio, ¿no? Busca reducir los residuos, mantener materiales en uso, disminuir la presión sobre los recursos naturales. Y en un mundial esto puede aplicarse, ¿no? En envases retornables, en temas como el reciclaje, el compostaje, bien decían ustedes, la biodigestión, la reutilización de materiales. Doctor Roberto, ¿qué estrategias concretas podrían aplicarse en los estadios para reducir residuos antes, durante y después de cada partido, cuando ya rueda el balón?
1: Excelente, pues mira, antes de los partidos, todo tiene que ver con planeación.
0: Correcto.
1: Y prevención.
0: Perfecto.
1: Se trata de hacer primero conciencia en los espectadores de que vamos a gozar de un espectáculo, pero que eso no implica que no podamos ser ordenados y ser conscientes con el ambiente. Por ejemplo, antes de terminar el bloque pasado, mencionábamos de los depósitos, que es el pago que hacemos y que luego nos regresará en su momento. Yo recuerdo que cuando llegué a un país extranjero hace 20 y tantos años, yo pedí el duplicado de la llave de un laboratorio y me dijeron, claro que sí, ve a administración. Y cuando pedí el duplicado de la llave donde me iba a quedar a trabajar, me dijeron, aquí tienes la llave, son $25. Y pensé, bueno, me la están vendiendo, no, es un depósito. Por $25, créeme que regresé la llave un año y medio después. Fui y dije, sí, $25, sí los quiero de vuelta, regresé. Y eso nos falta, ¿no? Yo creo que si pagamos un depósito alto que en algún momento nos va a venir de vuelta, es decir, si llevamos el vaso reutilizable, el plato reutilizable, de vuelta al sistema, la misma máquina nos regresa nuestro dinero que invertimos o pusimos, claro, en renta, claro, o depósito, ¿no?
0: Claro.
1: Es básicamente un sistema de renta. Entonces, eso ya sucede en las copas de tenis de Wimbledon. La gente lo que usa, lo renta, paga un depósito y luego lo recupera al final.
0: Es correcto.
1: Entonces, así se incentiva que las personas seamos ordenadas.
0: Ese es el antes, ¿no?
1: Ese
0: Pero
1: es el antes.
0: ¿Estás de acuerdo, Roberto, que yo, en lo particular, nunca he escuchado el antes de esos eventos, inclusive hasta a nivel local, ¿no? Nivel local, o sea, nunca hemos escuchado, son raros que digan, vamos a este evento y por favor vamos a poner reservorios de agua,
1: los refills,
0: sí, sí, todos los y tú puedes traer, tú traes tu vaso, tú traes tu taza. Lo hemos ido haciendo, hemos ido avanzando, pero no se escucha para eventos deportivos. Eso me gusta mucho. Ahora, el durante, Roberto.
1: El durante, bueno, por ejemplo, cuando está ocurriendo esto, tú puedes empezar a separar los residuos en tiempo real.
0: Claro.
1: Se van produciendo residuos durante el partido y es el momento. Hay, por ejemplo, me gusta mucho de la Copa Wimbledon, que ellos tienen voluntarios que les llaman los guías verdes, y estas personas, cuando ven que ya hay un residuo que ha sido generado, se acercan a los espectadores y se les pide amablemente que lo entreguen o que lo lleven a las islas de separación, que están a 10, 20 metros de ellos. Claro, hablamos de estadios más pequeños. En estadios de este deporte, el soccer, pues estamos hablando, en un partido de fútbol, pues estamos hablando de islas de separación a 30 metros. Pero también es posible. Y aquí el factor es el trabajo del voluntario.
0: Claro.
1: El que va a estar observando cómo se generan los residuos en tiempo real.
0: Y fíjate qué interesante lo que comentas, porque ayer quedábamos, ¿no?, la plática, doctor Aurelio, comentábamos el tema del voluntariado.
2: Uh-huh.
0: O sea, nosotros nos imaginamos un 2050 con jóvenes, con profesionales y ya voluntarios para hacer cosas importantes en pro del ambiente. Bien, Roberto, ya nos has dicho el antes, el durante y el después.
1: Bueno, el después es todo lo que, es precisamente cosechar todo lo que lograste con tus proveedores, con tu planificación. A tus proveedores no les vas a permitir usar plásticos de un solo uso, pero también después les vas a permitir que ingresen al estadio y que se lleven lo que se pueda reutilizar. Y eso es una gran ventaja. Otra, el uso de biodigestores locales. Es decir, hay estadios en el mundo que ya tienen sus sistemas de biodigestión, ya no tienen que llevarlos a ningún lado. Y ese tipo de acciones, de hacer acuerdos con proveedores, con rellenos sanitarios o los biodigestores in situ, eso ayuda muchísimo a que no tengas que pagar enormes cantidades de dinero en combustibles, en transporte y obviamente en relleno sanitario.
0: Fíjate que ahorita que estabas comentando, mi mente no estaba ahí volando, hablar de, como se habla de metabolismo urbano, ¿sí? Control, entrada, proceso y salida, podríamos hablar de un metabolismo deportivo. O sea, los estadios tienen control de lo que entra, tiene control de lo que se procesa y tienen control de lo que sale. Y eso es una gran organización con todos los que intervienen en ese gran evento, ¿no? Muy bien. Doctor Aurelio, ¿cómo podrían? O sea, ya hemos platicado de los inorgánicos y ¿cómo podrían entonces los orgánicos, que es así, es un problema, cómo podrían aprovecharse? ¿Qué nos sugiere usted?
2: Bueno, aquí en otras, bajo otro contexto, cuando se habla de los residuos orgánicos, generalmente se les pide o se trata de concientizar a la población de que primero tengan un consumo responsable. Bueno. ¿Por qué? Porque si al final de cuentas tú compras un alimento que no te terminas, pues vas a generar un problema. Entonces, primero el consumo responsable, ¿no? Que la gente que compra, paga por un alimento realmente lo consuma en su totalidad y solamente su envase, empaque, embalaje sea lo que vaya a desechar, ¿no? Pero bueno, en dado caso que no sea no se haga o no se lleve a cabo de esta manera, pues pueden haber varios procesos que pueden ser inclusive hasta atractivos para las mismas infraestructuras, para los mismos estadios, áreas de compostaje, áreas de vermicompostaje, donde se pueda producir biogás, donde se pueda aprovechar ese biogás para producir energía eléctrica o para producir energía calorífica para las mismas preparaciones de los alimentos. Empieza a haber toda una cadena en donde se empiece a diseñar la estrategia como tal para el procesamiento in situ de esos residuos.
0: Sí. Qué interesante, por favor no se desconecten, solo vamos a un corte promocional y enseguida regresamos a Creando Conciencia. Venimos a hablar después de si podría existir un mundial basura cero.

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0: Regresamos a Creando Conciencia, la ciencia que transforma. Y hace un momento cuando decíamos, en el siguiente bloque vamos a hablar de basura cero, ahí nuestra productora dijo, no creo. Dice. Bien, hablar de basura cero no significa, muy importante esto, que mágicamente no se generen residuos. Significa rediseñar el sistema para prevenir, separar, recuperar, reutilizar y valorizar la mayor cantidad posible de materiales. Doctor Aurelio, ¿qué condiciones deberían cumplirse para que ciudades que son sedes de mundiales, de eventos deportivos grandes, avancen hacia ese modelo de basura cero? Haciendo énfasis, ¿verdad?, en prevenir antes que corregir. Y nos decía Roberto que el próximo mundial van a ser no sé cuántos países. Entonces, imagínate, ¿no? Adelante, doctor.
1: Bueno, si hablamos del concepto de basura cero, bueno, primero es utópico, ¿no? Porque no hay proceso en donde no se genere un residuo. Entonces, el concepto de cero residuos es más filosófico en el aspecto de que tengamos presente que ese material o ese residuo se pueda aprovechar en otro proceso, para que entonces no se genere como tal o no se genere formalmente como un residuo, sino lo veamos desde un principio como un recurso. Hace rato yo les mencionaba también en el tema de la del buen aprovechamiento de los materiales, en el caso de los alimentos, ¿no? Si uno consume en su totalidad los alimentos como tal, la cantidad de residuos orgánicos que se genere, pues es mínima. Y el doctor Roberto igual hacía la retrospectiva de la planeación. Entonces, ese punto de llegar a la utopía de los cero residuos va más allá de la planeación, ¿no? Debemos de planear muy bien los eventos, saber la magnitud del monstruo que representa el manejo de los residuos cuando bien se hacen, porque bueno, tenemos muchos ejemplos de eventos quizás fuera de la infraestructura de lo que representa un estadio, por ejemplo cuando se hacen aquí los carros alegóricos, ¿no? Y que a la mañana siguiente del evento pues prácticamente media ciudad está totalmente inundada de residuos, ¿no?
0: Claro.
1: Eso porque está en un espacio totalmente abierto. Pero usted también mencionaba que dentro del estadio se puede llegar a controlar porque es un estadio cerrado, ¿no? Lo que se conoce como procesos de caja cerrada, caja negra, ¿no? Que sucede algo dentro de los límites, ¿no? En donde podemos controlar.
0: También debemos de ser analíticos, críticos, ¿no? O sea, tener una apreciación que no caiga en lo burdo, ¿no? Por ejemplo, colocar botes, ¿no? Colocar contenedores de colores, ¿sí? No basta eso, o sea, tú puedes colocar, claro, tenemos el ejemplo, ¿no? Cuando exacto. Colocamos contenedores con separación diferenciada y luego se volvió un relajo, ¿no? Entonces, si no existe una educación ambiental, si no existe logística, si no existe infraestructura, si no existe trazabilidad y si no existe participación ciudadana, entonces, ¿qué pasa? Doctor Roberto, ¿cuáles son esos errores que podrían convertir una estrategia ambiental para un evento importante, ¿verdad?, como un mundial, en una simple campaña de imagen? O también se le conoce como greenwashing.
2: Sí, claro, buena pregunta. Pues lo primero es que este tipo de eventos mundiales y el que estamos viviendo en México como uno de los países sede tiene esta filosofía, vamos a decirlo así, de cero residuos, como lo ha dicho el doctor Aurelio, que es utópico, sin duda que lo es, pero que si no medimos realmente cuánto estamos logrando reducir de residuos, sí, y sí, que se terminen convirtiendo en la basura que va a un relleno sanitario, pues no sirvió de nada. Es greenwashing, es simular que somos ambientalmente amigables, y la verdad es que todos sabemos que lo que no se mide no se puede mejorar.
0: Es correcto.
2: Entonces, lo primero es que no cometemos el error de no medir lo que tenemos que medir aquí, que es cuánto logramos recuperar de residuos. Segundo, que esta campaña de vasos de más de un uso o eco-friendly, terminen en el bordo Xochiaca o en el bordo poniente de la Ciudad de México y no lleguen a estas plantas recicladoras, ¿no? Entonces ese sería el otro punto, ¿no? Que lo que se planeó como que iba a ser amigable y se iba a poder reutilizar o reciclar, no termine en el mismo lugar que termina todos los residuos. Y así te podría dar muchos ejemplos de que no podemos simular que queremos ser amigables con el ambiente si no planeamos, si no diseñamos bien, y si no al final de que termine el cibatazo final de la final de este evento mundial, no terminemos con la cruda realidad de que nos quedamos con todos los residuos en nuestros rellenos sanitarios y nada llegó a recuperarse.
0: Sí, bien le va, porque México en su mayoría de los municipios, la verdad, es triste, pero hay que decirlo, tienen tiraderos a cielo abierto, y ese es un problema serio. Y donde tienen rellenos, esos rellenos son vertederos controlados. Pero bueno, en el siguiente bloque vamos a aterrizar a México, pero ahora tenemos que ir a un corte promocional y enseguida regresamos a Creando Conciencia, la ciencia que transforma.

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0: Regresamos a Creando Conciencia, la ciencia que transforma. Y bueno, estamos en el penúltimo bloque. México, sabemos, está ante el reto del estadio a la sociedad. Y bueno, sabemos, México ahora es una sede, ¿no?, del Mundial, y esto representa una gran, grandísima responsabilidad, pero también representa una oportunidad para demostrar que la sostenibilidad puede incorporarse a grandes eventos. Doctor Roberto, ¿qué oportunidades tiene México para convertir este evento grande, ¿no?, del mundo, en un laboratorio de economía circular, en un laboratorio de innovación ambiental y en un laboratorio inclusive de educación ciudadana?
1: Pues fíjate, José Ramón, que me voy a referir particularmente al caso de la Ciudad de México. La Ciudad de México, a través de su Secretaría de Desarrollo de Medio Ambiente, estableció precisamente un programa de ambiental relacionado con este evento mundial, donde la Ciudad de México es una sede. Y este programa, pues, es ambicioso,
2: sí,
1: porque sí considera, primero, que sea libre de plásticos de un solo uso en el Estadio Azteca, el conocido Estadio Azteca, donde se van a jugar hasta 5 partidos. Y lo que se desea es precisamente 0% de residuos de un solo uso. Es una meta, pues esa sí es una meta un poquito ambiciosa, porque pues también va a depender de la sensibilidad, de la sensibilización de los espectadores. También ellos establecieron una serie de estaciones precisamente para separación. Además, estas islas de separación en el estadio, afuera del estadio.
0: Eso es muy importante, porque estamos haciendo, hablando al interior. ¿Y el exterior?
1: Ahí lo están haciendo, porque también hay un fan fest, hay un festival de fanáticos. Lo están haciendo, y aquí es una gran oportunidad saber si estos, que son, para ser sinceros, son programas piloto para recuperar residuos de eventos masivos, realmente puedan funcionar a largo plazo. Entonces, es una oportunidad de oro para México saber si puede lograr recuperar residuos. Primero, prevenir. Como lo dijo el doctor Aurelio, hábitos más de consumo más saludables o más responsables. Segundo, generemos residuos que sean valorizables o reutilizables, reciclables. Y tercero, que las autoridades lo realicen con la ayuda de la sociedad, ¿no? Que la, claro, sociedad ayude a la reutilización, al acopio, pero que finalmente estos residuos sean tratados. Y si logramos una buena meta, no pensemos en el 0% de producción de residuos, pero si llegamos a un 80, 85%, me parece que habrá sido un programa exitoso del gobierno.
0: Claro, y es esperanzador, ¿no? Aquí también es importante el papel que están jugando las universidades, como bien decía Roberto, los gobiernos locales, las empresas, los recicladores, los voluntarios, la ciudadanía y también el responsable de estos eventos, ¿no? Hay que meterlo también aquí, porque pueden tener un papel decisivo. Y también es cierto que la sostenibilidad no se construye solo desde los estadios, se construye desde la cultura cotidiana. Doctor Aurelio, ¿qué acciones concretas puede realizar una persona común, como tú, como yo, como el doctor, como los que estamos aquí, antes, durante y después de estos eventos masivos, para reducir su impacto ambiental y participar en lo que estamos promoviendo? Sabemos que la Ley General de Economía Circular se publicó el 2026, en enero del 2026.
2: Bueno, en este caso, para los asistentes a este tipo de eventos, tomando en cuenta que estamos hablando de la Ciudad de México, primero, la logística, ¿no? ¿Cómo uno se va a mover? Generalmente allá la infraestructura de transporte, entre comillas, es mucho mejor que la que tenemos aquí en Villahermosa. Entonces, ellos sí tienen esa facilidad, ¿no?, de poder evitar o ahorrarse el desplazamiento en un vehículo, ¿no?, que pues es más complicado buscar estacionamiento, el consumo del propio combustible, el tiempo, el tráfico y demás, ¿no? Ahí eso es importante con respecto a la prevención, ¿no? El antes de, o cómo llegas al lugar del evento. Durante el evento creo que ya se mencionó, ¿no? Un consumo responsable, que realmente consumas o adquieras lo que vas a utilizar, que lo consumas en su totalidad, que identifiques esas islas, identifiques esos contenedores en donde vas a depositar tus residuos. Y bueno, al final de cuentas, uno cuando va a un evento de ese tipo, pues lo que menos quieres es perdértelo. ¿A qué hago mención? Que muchas veces lo que hace es como cuando vamos al cine, compras todo lo que vas a consumir, consumes durante el espectáculo y terminado el espectáculo, pues sales y depositas todo en donde corresponde, ¿no? No se esperaría que durante el evento te tengas que estar desplazando, moviendo para hacerlo, ¿no? Y bueno, también el después de, que yo creo que es donde más énfasis se debe de poner, porque pues ya una vez que la gente sale, pues no sabes hacia dónde vas a colocar los contenedores. Dice el doctor Roberto que hay toda una estrategia, una campaña posterior o fuera del evento que es bastante interesante. Y finalmente, que esos hábitos que quizás por la circunstancia que estamos viviendo, pues deben de ser hábitos ya más cotidianos, ¿no? Que se hagan no solamente en esos eventos, sino en la escuela, en el trabajo o en la vía pública en general.
0: Qué interesante lo que hemos estado platicando durante esta charla, este programa. La verdad que me ha gustado mucho la forma como se han abordado las preguntas, pero tenemos que ir a un corte promocional y enseguida regresamos al cierre de Creando Conciencia, la ciencia que transforma.

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0: Regresamos a Creando Conciencia, la ciencia que transforma. Y bueno, esta es la parte que a mí no me gusta, pero debemos de entrarle al cierre, a la reflexión final. Recuerde nuestro tema, después del silbatazo, el otro partido contra los residuos. Bien, vamos a hacer un último comentario. Vamos a empezar, doctor Roberto.
1: Bueno, pues este mundial, este evento mundial que se juega en México como una de las sedes en este 2026, pues no solo se trata de goles y emociones. Será una prueba de si México puede ver a la basura o a los residuos como un problema y no como un recurso. Tenemos un plan, afortunadamente tenemos un plan, cada uno de las ciudades sede en territorio nacional tiene un plan. Se pensó en estos vasos retornables, en esta campaña de gol por el ambiente, pero como decía uno de los padres de la administración, Peter Drucker, lo que no se mide no se mejora. Uh-huh. Entonces el reto real va a comenzar el último partido de fútbol, cuando se silbe el final de la Copa que se juega en México, este 20 de julio. Ese es el verdadero reto, lo que pasa después, porque mientras estemos en la celebración todo va a ser emociones. Cuando se dé el silbatazo final, ahí vamos a saber si los biodigestores, las cooperativas, las universidades, los gobiernos realmente hicieron lo que se comprometieron, así como los organizadores de este evento mundial. Este mundial no puede ser un greenwashing, no podemos simular que estamos siendo amigables con el ambiente. Tiene que ser un laboratorio para escalar campañas a futuro y que nos permita vivir en una economía circular.
0: Qué interesante lo que comentas, ¿no? Y sobre todo el tema de los estadios llenos, ¿no? Donde van 50,000, 60,000, 70,000, 80,000 aficionados y generan 40, 50, 120 toneladas en una sola tarde. Eso está interesante. Doctor Aurelio, su uh-huh. reflexión.
2: Bueno, yo me quedaría más con el hecho de que pues este evento va a ser una prueba de varias cosas. Uno, probar el comportamiento de la sociedad, ver qué tal funciona la ley de economía circular, ¿no? ante esta magnitud de evento. Y pues obviamente desearíamos que este tipo de eventos se hagan más frecuentes, ¿no? Por cuestiones de la derrama económica que representan, la proyección que tiene el país hacia el exterior. Pero también es una oportunidad de poder aprender a consumir mejor, separar mejor, aprovechar los recursos o los materiales que se van a consumir o aprovechar, y también entender que los residuos pues no se generan por sí mismos, son resultado del consumo, de cómo compramos, usamos y tiramos, y que finalmente hay todo un escenario detrás de el silbatazo final. Y aquí nada más para cerrar, por ejemplo, en el evento de Brasil en el 2014, cerca de 1,400 personas, entre gente de limpieza o pepenadores, estuvieron involucrados en el desalojo de cerca de 445 toneladas que representó solamente la generación de residuos de ese evento. Entonces hay que entender que las cosas no desaparecen, sino hay un trasfondo y hay quien tiene que atender ese trasfondo.
0: Y que desde la economía circular, ¿no? Los residuos que se están generando están en un orden del 30 y 50% esos residuos orgánicos, entre un 20 y un 30% los envases plásticos, entre un 5 y 15% las latas de aluminio, entre un 5 y 10% papel y cartón. O sea, ahí hay una gran oportunidad, claro, de reutilizar y de reciclar. Bien, pues yo les agradezco mucho que hoy hayan estado en el programa. ¿Y qué aprendimos? Aprendimos que el mundial no solo se juega en la cancha, también se juega en las calles, en los estadios, en los hábitos de consumo y en la manera en que decidimos tratar aquello que mal llamamos basura, que a partir de ahora deberíamos de llamarlo residuo o recurso. Y que después del silbatazo, los residuos pueden seguir dos caminos. Uno, convertirse en contaminación o transformarse en recursos. Esa decisión no depende únicamente de la tecnología, depende de la conciencia, de la planeación, depende de la voluntad colectiva. Crear conciencia es entender que cada botella, cada envase, cada alimento desperdiciado y cada material recuperado cuenta una historia. Y esa historia puede ser de deterioro o de transformación. Gracias de verdad hoy por habernos escuchado. Gracias por habernos acompañado en Creando Conciencia. Les invitamos a mirar el próximo partido con otros ojos. ¿Celebrando el fútbol? Sí, pero también preguntándonos qué mundo estamos dejando después de la celebración. Se despide de ustedes como todos los miércoles, agradeciendo su presencia, un servidor, José Ramón Lainez Canepa,
1: José Roberto Hernández Barajas,
2: José Aurelio Sosa Olivier.
0: Y de igual manera estamos muy agradecidos con las autoridades de la Dirección General de Comunicación Social y, como siempre, muchas gracias a nuestra productora, a la licenciada Yara, y a todos los que nos escuchan cada miércoles. Gracias por estar con nosotros en Creando Conciencia. Gracias por escucharnos. Hasta la próxima.
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7: Son las 5. Con un minuto.
8: 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Imagínate esto.
9: Ay, apachote, papi, apachote, chaya.
8: Vas al mercado, compras frijoles para la cena y al abrir el paquete, descubres que algunas semillas tienen pequeños agujeros. Tu mamá dice que están apolillados, pero ¿y si te dijera que esos pequeños invasores no son polillas, sino brúquidos, los escarabajos de las semillas? Estos insectos tienen un apetito muy especial. Son espermatófagos, una palabra de origen griego que significa comedores de semillas. Sus larvas perforan los granos desde adentro, alimentándose hasta transformarse en pequeños escarabajos. Un ejército de devoradores ocultos en nuestros alimentos.
6: ¿Me los he comido sin darme cuenta?
8: Tranquilo, son inofensivos y de hecho tienen un alto contenido de proteínas. Pero si hablamos de economía, su presencia no es tan buena. Pueden consumir hasta el 90% de los granos almacenados, convirtiéndose en un grave problema para la exportación y almacenamiento de semillas.
6: ¿Sabemos si hay brúquidos en las semillas?
8: Muy fácil. Busca pequeños agujeros circulares con bordes lisos en los granos o semillas secas. También pueden haber huevos diminutos y brillantes pegados a la superficie de los frutos.
6: Entonces hay que revisarlos bien antes de guardarlos.
8: Exacto. Una buena inspección y almacenamiento adecuado pueden evitar que estos escarabajos se conviertan en una plaga. Ahora ya lo sabes. La próxima vez que veas un frijol con un agujero perfecto, recuerda que un brúquido estuvo allí antes que tú.

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3: Higiene de la cama. Es indispensable para mantener la salud y prevenir enfermedades. De los puntos más importantes se destacan 1. Cambio regular de ropa de cama. Se recomienda cambiar las sábanas y fundas de almohada al menos una vez a la semana. Esto ayuda a eliminar ácaros que pueden llegar a producir escabiasis o sarna humana, bacterias y células muertas de la piel. 2. Limpieza del colchón. Aspirar el colchón regularmente y utilizar protectores de colchón puede prevenir la acumulación de polvo y ácaros. Algunos protectores son lavables, lo que facilita su mantenimiento. 3. Lavado de ropa de cama. Lavar las sábanas y fundas de almohada en altas temperaturas, al menos 60 grados Celsius, permite eliminar bacterias y alérgenos, utilizar detergentes adecuados y, si es posible, secar al sol. 4. Ventilación. Dejar la cama sin hacer durante un tiempo después de levantarse permite que la humedad se disipe, reduciendo la proliferación de ácaros. 5. Mantenimiento de almohadas y edredones. Lavar almohadas y edredones según las indicaciones del fabricante, generalmente cada 3 a 6 meses. Utilizar protectores para prolongar su vida útil. 6. Condiciones del dormitorio. Mantener una buena ventilación y controlar la humedad en el dormitorio. Limpiar el polvo y aspirar regularmente. El médico pasante del Servicio Social de la DAMSE, Eduardo Gómez Cruz, recomienda lo siguiente.
4: En tu cama pueden vivir aproximadamente 1.5 millones de ácaros, reproduciéndose en el calor y la humedad. Los ácaros del polvo están relacionados con enfermedades de vía respiratoria, y si se preguntan qué tiene que ver la cama con todo esto, es que el ácaro puede vivir en lugares tan calientes donde haya poca ventilación. Para ello, la recomendación es que tarden alrededor de 2 horas después de levantarse para tender la cama. Otra recomendación sería lavar las sábanas una vez a la semana.
3: Y dime ahora, ¿duermes en un lugar seguro?
5: Un guión del médico pasante de Servicio Social Eduardo Gómez Cruz, con información del portal Ciencia UNAM para Radio UJAT, Voz Universitaria, Legado UJAT, Estudio en la Duda, Acción en la Fe.
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1: Una investigación basada en fósiles conservados durante más de un siglo permitió conocer mejor a uno de los depredadores más impresionantes del pasado remoto de la Tierra. Escuche lo siguiente.
2: Un grupo de científicos identificó al que sería el escorpión más grande conocido hasta ahora, una especie llamada Praearcturus gigas, que habitó la Tierra hace aproximadamente 415 millones de años y que alcanza cerca de un metro de longitud. La investigación se basó en el análisis de 8 fósiles hallados en distintos puntos del Reino Unido y conservados durante décadas en el Natural History Museum, mediante tomografías computarizadas y otras técnicas de estudio. Los investigadores lograron reconstruir la apariencia y características de este antiguo artrópodo. El autor principal del estudio, Richard Howard, explicó que una de las evidencias clave para confirmar que se trataba de un escorpión fue la similitud de su estructura corporal con la de otro escorpión fósil descubierto en Canadá. Según el estudio publicado en la revista científica Paleontology, el descubrimiento aportó nuevas pistas sobre la evolución temprana de los escorpiones y demuestra la importancia de revisar fósiles históricos con tecnologías modernas para comprender mejor la historia de la vida en la Tierra. Para Radio y TV, UJAT Noticias.
1: En más información, investigadores dieron a conocer resultados que podrían marcar un precedente en el tratamiento del cáncer de vejiga.
3: Una terapia basada en la aplicación de la vacuna BCG, utilizada tradicionalmente contra la tuberculosis, logró una supervivencia libre de enfermedad hasta 35 años en el 80% de pacientes con cáncer de vejiga, no músculo invasivo de alto riesgo. De acuerdo con resultados presentados durante el Congreso Anual de la Asociación Estadounidense de Urología, una publicación del diario La Jornada señala que el estudio fue encabezado por el doctor Donald Lamb, urólogo de la Universidad de Arizona, quien dio seguimiento durante más de 3 décadas a pacientes tratados con la terapia. Los resultados mostraron que 8 de cada 10 personas permanecieron libres de progresión de la enfermedad, una cifra considerada excepcional para este tipo de cáncer. La investigación analizó a pacientes diagnosticados con carcinoma, una forma agresiva de cáncer de vejiga que sin tratamiento adecuado puede evolucionar hacia etapas más avanzadas. Los especialistas encontraron que la inmunoterapia con BCG permitió estimular la respuesta del sistema inmunológico para combatir las células cancerosas. Los investigadores consideran que los resultados fortalecen el papel de la inmunoterapia como una herramienta clave para el tratamiento de esta enfermedad y abre nuevas perspectivas para futuras investigaciones oncológicas. Para Radio y TV, UJAT Noticias.
1: En más información, Universitaria La UJAT reconoció a estudiantes destacados en las Olimpiadas Estatales de Física 2026.
4: Con el propósito de fortalecer las vocaciones científicas,

0: científicas entre las nuevas generaciones y promover el estudio de las ciencias exactas. La Universidad Juárez Autónoma de Tabasco, a través de la División Académica de Ciencias Básicas y la Academia de Física, realizó la entrega de reconocimientos a los estudiantes destacados de la Segunda Olimpiada Estatal de Física, nivel secundaria, y de la 36ª Olimpiada Estatal de Física. Durante la ceremonia efectuada en el auditorio del Museo de Ciencias, la directora de la División de Ciencias Básicas, Ermisenda Pérez Vidal, destacó la importancia de impulsar desde edades tempranas el interés por la ciencia y la tecnología, al tiempo que reconoció el compromiso de las instituciones educativas participantes en la formación de estudiantes con alto potencial académico. Asimismo, subrayó que la creación de la Olimpiada Estatal de Física para estudiantes de secundaria, que este año celebró su segunda edición, busca despertar el interés por las disciplinas ciencia, tecnología, ingeniería y matemática desde etapas tempranas de formación, ampliando las oportunidades para que más jóvenes descubran y desarrollen sus aptitudes científicas. Por su parte, el delegado estatal de la Olimpiada de Física, José Luis Benítez Benítez, resaltó la trayectoria de este certamen, que durante 36 años ha contribuido a identificar y desarrollar talentos científicos en Tabasco, convirtiéndose en una plataforma fundamental para seleccionar a los representantes de la entidad en competencias nacionales. Entre los ganadores de la segunda Olimpiada Estatal de Física a nivel secundaria, sobresalieron Mariel Adriana Morales Morales, del Colegio Tabasco, Débora Natania de Dios de la Cruz, de Zion Hill Christian School, y Ángel Eduardo Calcaño Barrera, del Colegio Champal, quienes obtuvieron el primer lugar del certamen. De igual manera, en la 36ª Olimpiada Estatal de Física, el primer lugar fue para Sebastián de Gorodo Ramón, del Colegio Champal, el segundo lugar para Larisa de Los Ángeles Salazar, de Zion Hill Christian School, y el tercer lugar para Carlos Alberto Hernández Martínez, también del Colegio Champal. Con información de José Ronzón e imágenes de Alitzel Guerra para Radio y TV UJAT Noticias.
1: En el marco de la premiación de la Olimpiada de Física, la alumna del Colegio Zion Hill, originaria de Cárdenas, Tabasco, compartió su orgullo tras obtener la presea dorada en el certamen. Asimismo, la estudiante señala que tanto la física como la química resultan fascinantes debido a que estudian diferentes componentes de la materia.
2: Pues la verdad me siento orgullosa, reconozco que pues esto es parte de un conjunto, ya que pues en parte fue mi maestra, la Miss Elena, que me ayudó y la sabiduría que me dio Dios.
1: En más información, Juárez fortalece la República desde Chihuahua.
3: El 17 de junio de 1866, después del triunfo de los republicanos en Santa Gertrudis, el presidente Benito Juárez estableció gobierno en Chihuahua durante la intervención francesa. Los republicanos, encabezados por el presidente Benito Juárez, después de haber recuperado gran parte del territorio que estaba en manos de los imperialistas, se mostraban cada vez más seguros de que en poco tiempo triunfaría su causa. Con información de Gerardo de la Cruz, UJAT Cultura.
1: 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Vamos a la pausa, ya volvemos con más.

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8: 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Se informa a los padres de familia y aspirantes para el ciclo escolar agosto 2026-febrero 2027 que ningún espacio de nuevo ingreso se vende.
9: Qué bueno que siga con nosotros en UJAT Noticias. Tenemos más información. Concluyó con éxito el Congreso Internacional de Sostenibilidad del COVATAP. Aquí los detalles.
10: Con una asistencia superior a los 7.000 estudiantes, concluyó con éxito el Congreso Internacional de Sostenibilidad organizado por el Colegio de Bachilleres de Tabasco, informó la directora académica del COVATAP, Ana Fanny Hernández Montero, quien destacó la amplia participación de alumnos, docentes y directivos durante las actividades desarrolladas a lo largo del encuentro académico.
11: Lo concluimos muy felices porque hemos tenido un aforo superior a los 7.000 estudiantes. Tenemos participando a maestros, a directivos. Entonces ha sido todo un éxito y nos sentimos muy satisfechos por haber tenido ese poder de convocatoria, pero sobre todo por la semilla que estamos sembrando el día de hoy con todos los que han participado, porque sabemos que se llevan algo, que lo van a poner en práctica en sus vidas, en su vida cotidiana, que van a impactar en su comunidad, en su familia, y eso para nosotros como Colegio de Bachilleres es una gran satisfacción.
10: Señaló que el Congreso superó las expectativas de convocatoria y permitió sembrar conocimientos y experiencias en los participantes, quienes podrán aplicar los conocimientos en su vida cotidiana y en beneficio de sus comunidades. Asimismo, resaltó la colaboración de diversas instituciones, entre ellas la Universidad Juárez Autónoma de Tabasco, así como docentes y estudiantes que fungieron como talleristas y ponentes, enriqueciendo las actividades mediante conferencias y talleres.
11: Miren, participaron con nosotros el Ayuntamiento del Centro, por supuesto, con ponencias y con la sede del lugar, ellos son parte de este proyecto. También participa con nosotros CECITED, también participa con nosotros la UJAT en dos divisiones. Y también pues tenemos la participación de maestros y alumnos nuestros como talleristas y eso. Pues esa combinación de experiencias pues ha sido muy enriquecedor.
10: Ante la positiva respuesta obtenida, Hernández Montero confirmó que ya se trabaja en una segunda edición del Congreso para 2027, con el objetivo de fortalecer y ampliar los contenidos ofrecidos. Finalmente, hizo un llamado a estudiantes, familias y docentes a continuar sumando esfuerzos en favor de la sostenibilidad y aprovechar los conocimientos adquiridos para generar un impacto positivo. Con imágenes de Luis López, Alejandro López para Radio y TV, UJAT Noticias.
9: Este miércoles arrancó un taller para habilidades blandas dirigido a docentes universitarios. Vamos a los detalles.
12: A fin de favorecer un ambiente positivo y de aprendizaje para el cuerpo docente de la Universidad Juárez Autónoma de Tabasco, este día inició el taller Habilidades Blandas, la ruta para un sentido humanista, organizado por el Departamento de Desarrollo y Fomento Docente en el Aula Magna del Centro Internacional de Vinculación y Enseñanza. Durante esta capacitación, que tendrá una duración de 3 días, la doctora Moraima Sueta Gómez, directora general del Centro de Investigación e Innovación para la Enseñanza y el Aprendizaje, señaló la importancia de fomentar entre los catedráticos del alma mater relaciones interpersonales sanas.
13: En análisis que hemos hecho de la captación de las empresas al personal, le han dado mucho énfasis a las habilidades blandas, un porcentaje más alto aún de las habilidades duras. Sabemos que tenemos que ingresar a ciertas instituciones o empresas con conocimiento, sí, pero se le está dando mucho peso y valor a esas habilidades blandas. Se está tomando en cuenta aquel que es capaz de realizar trabajo colaborativo, de tener un buen liderazgo, de tener empatía, aquel que tiene regulación de sus emociones, el que se lleva bien con los demás, el que es líder, creativo, innova. Entonces, toda esa parte de habilidades blandas se está tomando en cuenta en las instituciones para que el personal permanezca con éxito y para también lograr los objetivos de la propia institución.
12: Azueta Gómez compartió que el taller es vivencial práctico y tiene el propósito de llevar a la reflexión algunos aspectos del ámbito laboral o social. Cabe destacar que el Centro de Investigación e Innovación para la Enseñanza y el Aprendizaje se encuentra ubicado en el municipio de Teapa y trabaja constantemente con instituciones de educación superior en acción para complementar el proyecto Cruzadas por Universitarios con Humanismo en el estado de Tabasco. Con imágenes de Matilde López e información de Stephanie Pérez para Radio y TV, UJAT Noticias.
9: Pasando a información nacional, especialistas llaman a prepararse ante los efectos del fenómeno El Niño.
14: Especialistas advirtieron sobre la posibilidad de una sequía intensa y temperaturas extremas durante el 2027, asociadas con el fenómeno climático de El Niño y el calentamiento de las aguas del Océano Pacífico, condiciones que podrían modificar significativamente el clima en diversas regiones del país. El investigador de la Universidad Autónoma de Chapingo, Rafael Carrillo Flores, señaló que los efectos podrían ser similares a los registrados entre 1997 y 1998, periodo en el que México enfrentó una severa sequía y un incremento histórico en el número de incendios forestales. De acuerdo con la información del diario digital Milenio, meteorólogos mantienen el monitoreo y actualización de los pronósticos, ya que las lluvias previstas para el 2026 podrían generar abundante vegetación que, al secarse durante una eventual sequía en 2027, aumentarían el riesgo de incendios. Los especialistas exhortaron a la población a mantenerse informada, reducir la contaminación ambiental, seguir las recomendaciones de las autoridades y promover la siembra de árboles nativos como medidas para mitigar los posibles efectos de estas condiciones climáticas extremas. Para Radio y TV, UJAT Noticia.
9: En más información nacional, el sargazo continúa afectando las costas de Quintana Roo. Autoridades federales anuncian nuevas estrategias para frenar su avance.
15: Más de 63 mil toneladas de sargazo han sido recolectadas en Quintana Roo durante 2026, informó la Secretaría de Marina. La macroalga mantiene afectaciones en destinos turísticos como Cancún, Playa del Carmen, Tulum, Puerto Morelos, Isla Mujeres y Mahahual, donde comerciantes y visitantes reportan impactos en la actividad turística y recreativa. Ante el incremento en los recales, la Marina anunció nuevas acciones preventivas para contener el sargazo antes de que llegue a las playas. Javier Mendoza, Mendoza Rosales, jefe del Estado Mayor de la 11ª Zona Naval, señaló que ya cuenta con información sobre próximas arribazones, por lo que se reforzarán los trabajos de monitoreo y contención desde zonas más alejadas de la costa. La nueva estrategia busca evitar que grandes cantidades de la macroalga alcancen las barreras instaladas frente a los principales destinos turísticos. De acuerdo con información publicada por la página web Cuadrantín Quintana Roo, con datos oficiales proporcionados por la Secretaría de Marina, actualmente se intensifican los labores para reducir el impacto ambiental, comercial y turístico provocado por el fenómeno. La CEMAR mantiene casi 9.000 metros de barreras sargaceras y prevé ampliar esta cobertura durante el año. Además, cuenta con un buque transoceánico, 11 buques sargaceros costeros, 22 embarcaciones menores y 3 sargaceras de aguas someras para atender la contingencia, mientras las autoridades advierten que la temporada aún no alcanza su punto máximo. Para Radio y TV, UJAT Noticias.
9: Las tensiones entre China y Taiwán volvieron a escalar luego de que el gobierno taiwanés habilitara una plataforma digital para recibir información de ciudadanos chinos sobre posibles actividades de inteligencia.
16: China anunció que tomará contramedidas tras la puesta en marcha del nuevo portal impulsado por las autoridades de Taiwán. El portavoz de la Oficina de Asuntos de Taiwán de China acusó a Taipei de promover actividades de espionaje, infiltración y sabotaje, además de fomentar una postura favorable a la independencia de la isla. El funcionario advirtió que cualquier ciudadano, empresa u organización que proporcione información a los servicios de inteligencia taiwaneses podría enfrentar responsabilidades legales de acuerdo con las leyes de seguridad nacional de China. Por su parte, la Oficina de Seguridad Nacional de Taiwán defendió la creación del portal y aseguró que busca ofrecer un canal seguro para personas interesadas en compartir información. Las autoridades taiwanesas sostienen que han detectado un aumento de casos de espionaje vinculados a Pekín y rechazan los reclamos de soberanía de China sobre la isla. La información fue difundida por Reuters, con declaraciones de Chin Biwa, portavoz de la Oficina de Asuntos de Taiwán de China, y datos proporcionados por la Oficina de Seguridad Nacional de Taiwán. Para Radio y TV, UJAT Noticias.
9: Tenemos más información y es que mientras los océanos del mundo registran temperaturas cada vez más elevadas, una región del Atlántico Norte está mostrando un comportamiento opuesto que preocupa a la comunidad científica.
17: Una extensa zona ubicada en el sur de Groenlandia, en Islandia, conocida como la Mancha Fría o el agujero de calentamiento, se ha enfriado cerca de un grado Celsius desde 1900. A pesar del calentamiento global observado en el resto de los océanos, el fenómeno ha sido objetivo de investigación durante décadas debido a sus posibles implicaciones para el clima mundial. Una cobertura de CNN señala que un nuevo estudio atribuye esta anomalía al debilitamiento de la circulación meridional de retorno de la Atlántico, conocida como AMOC por sus siglas en inglés. Este sistema de corrientes funciona como una gigantesca cinta transportadora que lleva aguas cálidas desde los trópicos hacia el Atlántico Norte, donde se enfría, se hunde y regresa hacia el sur. El investigador Stefan Ramstorff, profesor de física y oceanografía de la Universidad de Potsdam en Alemania, explicó que las evidencias apuntan a que la AMOC está perdiendo fuerza debido al aumento de agua dulce procedente del deshielo de Groenlandia y de las mayores precipitaciones provocadas por el cambio climático. Según estudios, el enfriamiento no solo ocurre en superficie, sino también en aguas profundas, lo que refuerza la hipótesis de un debilitamiento de esta circulación oceánica. Especialistas como René Van Westen, de la Universidad de Utrecht, y David Tonaler, del University College London, señalan que un colapso de este sistema podría provocar inviernos más severos en Europa, alteraciones en los monzones africanos y un aumento acelerado del nivel del mar en las costas de Estados Unidos, por lo que continúan monitoreando de cerca esta señal climática. Para Radio y TV, UJAT Noticias.
9: Volvemos a información local. El gobernador Javier May entregó en Pomoca vales alimentarios a familias en situación vulnerable.
18: En el campo de fútbol del fraccionamiento Pomoca-Nacajuca, el gobernador Javier May Rodríguez encabezó el evento Bienestar para el Pueblo, La Transformación Continúa, donde hizo entrega de vales canjeables por una despensa alimentaria a familias de escasos recursos. En compañía del presidente municipal Roberto Ocaña Leiva, así como de autoridades comunitarias, el mandatario distribuyó los recibos del programa Bienestar en tu Mesa, que está dirigido a familias y hogares vulnerables que perciben entre uno y dos salarios mínimos. Durante el acto, el Ejecutivo señaló que con la entrega mensual de vales, los beneficiarios podrán acceder a una canasta básica compuesta por 23 productos alimenticios. Vale recordar que el objetivo del programa Bienestar en tu Mesa es de garantizar el acceso a la alimentación y combatir la pobreza en los 17 municipios, gracias a la política de seguridad. Antes de concluir el acto, en el que también participó el secretario de Bienestar de Tabasco, Julio César Jerónimo Castillo, el gobernador Javier May reiteró su invitación a la afición futbolera para acudir este jueves al Parque Centenario 27 de febrero para presenciar de forma gratuita y en la pantalla gigante el partido de México contra Corea del Sur en el marco de la segunda jornada del Mundial. La cita es antes de las 19 horas para formar la fila de ingreso a fin de disfrutar el duelo en sana convivencia familiar. Con información de Luis Enrique Martínez, para Radio y TV, UJAT Noticias.
9: El tipo de cambio mantiene estabilidad en bancos y casas de cambio del país. Escuche los detalles.
19: El peso mexicano inició la jornada este miércoles 17 de junio con una cotización de 17.21 pesos por dólar, de acuerdo con datos del Banco de México, manteniendo un comportamiento estable en el mercado cambiario. En instituciones bancarias, el dólar se vende en promedio en 17.47 pesos y se compra en 16.34 pesos, mientras que las cotizaciones pueden variar según la institución financiera y la región del país, de acuerdo con información de NMás. En la Casa de Cambio de México y de Frontera Norte, particularmente en Tamaulipas, el dólar se comercializa alrededor de los 17.50 pesos a la venta y 16.50 pesos a la compra. Especialistas señalan que el tipo de cambio continúa influenciado por factores económicos nacionales e internacionales, así como por la demanda de divisas en zonas fronterizas, donde las cotizaciones suelen registrar ligeras variaciones. Para Radio y TV, UJAT Noticias.
9: En otras noticias, las economías más avanzadas buscan apoyar a países con mayores vulnerabilidades financieras.
20: Los líderes del G7 se comprometieron a intensificar los esfuerzos para atender las crecientes cargas de deuda que enfrentan los países en desarrollo, especialmente aquellas naciones de ingresos medios que no están contempladas en los mecanismos actuales del alivio financiero. Durante una reunión en Francia, con la participación de países invitados como India, Brasil, Kenia, Egipto y Corea del Sur, los mandatarios reafirmaron su respaldo a la cooperación internacional y destacaron la necesidad de impulsar mayores inversiones privadas para así fortalecer el desarrollo económico. De acuerdo con información de Reuters, el grupo también respaldó avanzar hacia mecanismos de restauración preventiva de deudas para evitar futuras crisis financieras, al considerar que las actuales herramientas resultan insuficientes frente a los desafíos económicos globales. Los líderes reconocieron que la disminución de la ayuda internacional limita la capacidad de respuesta de los países más vulnerables, mientras organismos de desarrollo insistieron en reforzar los recursos destinados para programas sociales, infraestructura y servicios públicos esenciales. Para Radio y TV, UJAT Noticias.
9: En información local, brigadas del SAS atendieron reportes en colonias, fraccionamientos, villas y rancherías del municipio.
21: Huesanamiento de Centro informó que del 12 al 15 de junio fueron reparadas 31 fugas de agua potable en diversos puntos del municipio como parte de las acciones permanentes para mejorar el servicio y reducir el desperdicio del vital líquido. Las labores se realizaron en colonias como Centro, Atasta de Serra, Reforma, Punta Brava, Tabasco 2000, 18 de Marzo, La Manga, Guayabal y Gaviota Sur, así como en fraccionamientos, villas y comunidades rurales. Las cuadrillas también atendieron reportes en Villa Ocult Zapotlán, Buenavista, Corregidora y otras localidades, incluyendo la reparación de una fuga en una línea de conducción. Ante estos trabajos, el Ayuntamiento de Centro invitó a la ciudadanía a reportar fugas de agua al número 072 a través del Centro de Monitoreo de Servicios Municipales para contribuir al cuidado y aprovechamiento eficiente del recurso hídrico. Para Radio y TV, UJAT Noticias.
9: 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Hacemos la pausa, ya volvemos con más.
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9: Noticias, tenemos más información y es del ámbito nacional. La presidenta Claudia Sheinbaum designó al nuevo titular de la Banca de Desarrollo.
31: Carlos Torres Rosas asumió este 16 de junio la Dirección General de Nacional Financiera y del Banco Nacional de Comercio Exterior tras ser nombrado por la presidenta Claudia Sheinbaum para encabezar ambas instituciones de banca de desarrollo. El nuevo funcionario sustituye a Roberto Lasseri, quien dejó el cargo para desempeñarse como embajador de México en Estados Unidos. Torres Rosas afirmó que trabajará para fortalecer el financiamiento de proyectos estratégicos que impulsen el desarrollo económico y el bienestar social. Con información del diario La Jornada, el nuevo director es licenciado en Administración de Empresas por la Universidad de Bath en Reino Unido y cuenta con estudios de finanzas e inversiones por la Universidad Erasmus de los Países Bajos. Antes de asumir esta responsabilidad, se desempeñó como secretario técnico del Gabinete de la Presidencia y coordinador general de programas para el bienestar, donde supervisó la ejecución y la evaluación de programas prioritarios del Gobierno de México. Para Radio y TV, UJAT Noticias.
9: Documentos filtrados sobre un posible acuerdo entre Irán y Estados Unidos indican que Teherán reabrirá el estratégico estrecho de Hormuz y podría retomar la venta de petróleo en los mercados internacionales.
32: De acuerdo con reportes difundidos este martes, el borrador de un acuerdo contempla el fin de las hostilidades entre ambas naciones, así como la gradual reapertura del estrecho de Hormuz, una de las rutas marítimas más importantes para el comercio mundial de petróleo. A cambio, Irán obtendría alivio económico y facilidades para reincorporarse a los mercados energéticos internacionales. El estrecho de Hormuz concentra cerca de una quinta parte del petróleo que se comercializa por vía marítima en todo el mundo, por lo que su cierre durante los últimos meses generó preocupación en los mercados energéticos y elevó la incertidumbre sobre el suministro global. Aunque el acuerdo aún no ha sido formalizado, ya se reportan movimientos de petroleros iraníes y expectativas de una normalización gradual del tránsito marítimo en aquella región. Los analistas señalan que la recuperación total de las operaciones podría tomar varias semanas o meses. Para TV y Radio, UJAT Noticias.
9: El Papa León XIV respaldó el acuerdo provisional entre Estados Unidos e Irán para poner fin al conflicto en Medio Oriente y aprovechó además para lanzar un llamado a detener la guerra en Ucrania y privilegiar el diálogo internacional.
32: Durante un mensaje emitido desde Castel Gandolfo, el pontífice León XIV expresó su satisfacción por los avances diplomáticos entre Washington y Teherán, al señalar que todo paso hacia la negociación es preferible a una escalada militar. El sumo pontífice subrayó que el objetivo debe ser una paz duradera y no acuerdos temporales. En este mismo posicionamiento, el Papa advirtió a la comunidad internacional que no debe perder de vista la situación en Ucrania, donde el conflicto armado continúa afectando a la población civil. Insistió en que la vía del diálogo y la negociación es la única y el único camino viable para alcanzar la estabilidad. El líder de la Iglesia Católica, León XIV, ha mantenido en diversas intervenciones un llamado constante a la desescalada de conflictos globales, particularmente en Medio Oriente y Europa del Este, reiterando que la paz debe construirse a través de acuerdos multilaterales. Para TV y Radio, UJAT Noticias.
9: Y la UJAT tiene la siguiente invitación para usted.
32: Como parte de las acciones de actualización académica, acciones dirigidas a la planta docente, la División Académica de Ciencias Sociales y Humanidades de la UJAT llevó a cabo el curso taller Herramientas de Inteligencia Artificial para el Docente. Este fue organizado por la Coordinación de Docencia. La capacitación fue impartida por el maestro Carlos Alberto Torres Balcázar, profesor investigador de la División Académica de Ciencias Biológicas, quien compartió con los participantes diversas herramientas y estrategias basadas en inteligencia artificial para su aplicación en los procesos de enseñanza-aprendizaje. Durante la actividad, el profesorado conoció alternativas para incorporar la IA como asistente pedagógico en tareas de planeación académica, diseño de materiales didácticos y personalización de experiencias de aprendizaje, contribuyendo así a optimizar el trabajo en el aula. De igual manera, se destacó la importancia de implementar estas tecnologías desde una perspectiva ética, crítica y centrada en las necesidades del estudiantado, promoviendo un uso responsable de la inteligencia artificial en los entornos educativos. Al concluir el taller, la coordinadora de docencia de la División Académica de Ciencias Sociales y Humanidades, la maestra María Guadalupe Velázquez Jiménez, entregó la constancia correspondiente al reconocimiento al instructor en representación de la dirección de la división que encabeza Ulises Chávez Vélez, agradeciendo la aportación del docente en la formación académica del profesorado. Para Radio y TV, UJAT Noticias.
9: En más información del ámbito universitario, anunciaron el próximo periodo de inscripciones para cursos de idioma en el Centro de Enseñanza de Lenguas Extranjeras.
0: De cara al próximo ciclo escolar, el Centro de Enseñanzas de Lenguas Extranjeras de la Universidad Juárez Autónoma de Tabasco se prepara para su proceso de inscripciones, buscando impulsar la formación profesional, tanto de estudiantes de licenciatura y posgrado como del público en general.
1: A empezar el proceso de inscripciones y reinscripciones del ciclo agosto 2026, febrero 2027, a partir del 6 de julio. Del 6 de julio vamos a empezar a empezar las inscripciones y reinscripciones para los distintos cursos diplomados que damos aquí y otros servicios, es del 6 al 7 de agosto de 2026.
2: ¿Cuáles son los requisitos para poder
21: ingresar? El trámite requiere que los interesados ingresen a través de un enlace web, poniendo sus datos personales, empezando por la CUR, para posteriormente elegir entre los 8 idiomas disponibles, que incluyen opciones como inglés, francés, italiano y alemán, además de cursos para niños y de preparación para el TOEFL.
1: Bueno, generalmente estamos aperturando espacios tanto en cursos diarios como en cursos sabatinos. Sí, tanto para alumnos mayores de 15 años como para alumnos de 10 a 14 años para lo que son los cursos para niños. Generalmente se están aperturando entre, pues, de todos los idiomas, 13.000, 14.000 cupos para que puedan ingresar a todos los cursos de idiomas que tenemos aquí, los otros cursos que tenemos también. El ciclo escolar que pasó, creo que rebasamos una meta de 15.500 alumnos inscritos.
21: Para responder a la demanda del nuevo ciclo que arranca el 17 de agosto, se cuenta con espacio en la zona de la cultura, Chontalpa, y la mayoría de las divisiones académicas como Comalcalco, Ríos y Daca, asegurando la calidad metodológica del profesorado tanto en cursos diarios como sabatinos. Con información de José Ronzón, Alitzel Guerra, para Radio y TV, UJAT Noticias.
9: Pasando a información del ámbito nacional, las medidas aplicarán en Ciudad de México y Guadalajara durante los partidos de fútbol.
4: La Presidencia de la República decretó esquemas de teletrabajo para trabajadores de dependencias federales y la suspensión de clases en determinados niveles educativos, con motivo de los partidos del Mundial 2026, que se celebrarán en la Ciudad de México y Guadalajara. La medida establece que este 17 de junio la jornada presencial concluirá a las 3 de la tarde en la capital del país, mientras que el 18 de junio en Guadalajara y el 24 de junio en Ciudad de México, las actividades laborales federales se desarrollarán bajo la modalidad de trabajo a distancia. De acuerdo con información del diario digital La Jornada, también se suspenderán las actividades escolares en planteles públicos y privados de educación básica, media superior y superior en las fechas y ciudades donde se realizarán los encuentros mundialistas. El decreto precisa que los servicios de salud, protección civil, seguridad pública, control migratorio y otras áreas estratégicas continuarán operando con normalidad, mientras que se exhortó al sector privado a adoptar medidas similares para contribuir a la movilidad y seguridad vial. Para Radio y TV, UJAT Noticias.
9: Vamos ahora con más información deportiva.
5: Rodó el balón durante una semana en el Mundial de Fútbol 2026 en México, Estados Unidos y Canadá. La organización tripartita nos dejó la conclusión de la primera jornada de todos los grupos, y es así como todos los equipos cierran su participación inicial. Aunque existen equipos que no tuvieron complicaciones y sobre todo hicieron valer su condición de favoritos, hay otros que han dejado una gran interrogante. Es el caso de España, Brasil y el mismo Portugal. Por su parte, Alemania se mostró como la más dominante al ganar por amplio marcador. Argentina, Estados Unidos y Francia, como se esperaba, no tienen hasta el momento malas notas en su debut. Y la gran legión africana, Costa de Marfil siendo el referente, y República del Congo con resultados positivos. Tenemos a México, que ganó su primer encuentro 2-0 a un frágil Sudáfrica, y así liderar el grupo A. Haciendo lo mismo Corea del Sur a su similar de Chequia, solo que por marcador de 2-1. Sin dejar pasar que el día de mañana se verán las caras en el arranque de la segunda jornada de esta etapa de grupos, donde los dirigidos por Javier Aguirre tendrán que dar un golpe de autoridad absoluto si desean aspirar y mantener el liderato del convoy del grupo A. Existen tres grupos que están en igual de números, ya que tienen empates en sus encuentros, y son en el grupo B, donde Canadá no logró victoria, y Suiza, Qatar y Bosnia acompañan en el empate grupal. Nueva Zelanda, Irán, Bélgica y Egipto de la mano sin mayores daños. En el grupo H, Uruguay, Arabia Saudita, España y Cabo Verde. Sin duda alguna se puede marcar este como el grupo de la muerte, por lo mostrado de la primera jornada. El día de mañana se inicia la segunda jornada de la fase de grupos. Apoyemos a México. ¡Vamos México! Para TV y Radio, Sergio Díaz, UJAT Noticias.
9: Vamos ahora con información del ámbito cultural, arte internacional, llega a la UJAT.
6: La Universidad Juárez Autónoma de Tabasco, la Secretaría de Servicios Académicos y la Dirección de Difusión Cultural invitan a todo el público a que visiten la sexto Expo Coloquio Internacional Pretextos del Solsticio, una muestra que reúne el talento de artistas de México y de diversas partes del mundo. Conozca este colectivo de obras en la Galería Universitaria del Instituto Juárez, ubicado en la avenida 27 de Febrero 640, zona centro, en horario de 9 a 17 horas, hasta el 6 de julio. Recuerde que la entrada es libre, con información de Gerardo de la Cruz, UJAT Cultura.
9: El Ballet Folclórico Santa María, integrado por alumnos de la Escuela Primaria Francisco J. Santa María, se va a presentar este 19 de junio en el Centro Cultural Quinta Grijalva.
6: El gobierno del estado de Tabasco, la Secretaría de Cultura y el Centro Cultural Quinta Grijalva invitan a todo el público que asistan a la presentación del Ballet Folclórico Santa María, integrantes de la Escuela Primaria Francisco Santa María Centro, quienes representan este ballet con el compromiso de enriquecer la cultura entre los niños, niñas de la comunidad. La cita es este viernes 19 de junio a las 17 horas en el Foro Ceiba del Centro Cultural Quinta Grijalva, ubicado en la avenida Plutarco Elías Calles, Colonia García, frente al Parque Manuel Mestre. Entrada libre. Con información de Gerardo de la Cruz, UJAT Cultura.
9: En más información cultural, Fusión Mezcal llegará este 19 de junio al Centro Cultural ICET. Escuche más detalles.
6: El gobierno del estado y el Instituto de Seguridad Social del Estado de Tabasco, dentro del programa Verbena ICET, invitan a sus derechohabientes y al público en general a que asistan a la presentación de Fusión Mezcal con el programa Ay Papá, a mi Tabasco con sabor. No se pierda de la participación musical de esta agrupación y cante y baile al ritmo de su repertorio musical. La cita es este viernes 19 de junio a las 18 horas en el Centro Cultural ICET, ubicado en la calle Narciso Sáenz 122 en la Colonia Centro. Más información en www.icet.com. go.mx. Entrada libre. Con información de Gerardo de la Cruz, UJAT Cultura.
9: En más información local, comerciantes reconocen la importancia de la venta de frutas y el cuidado de la salud.
7: En el marco de las actividades cotidianas en el estado, los trabajadores y comerciantes de los puestos semifijos destacan el valor de la venta diaria y los retos que enfrentan con los precios de la mercancía.
8: La piña que se vende, la papaya, la sandía y el plátano, estos son exportados, todos esos plátanos son importados porque los traemos de un platanar especial y nosotros aquí lo vendemos. Pero la papaya está cara, está 400 kilos de 400 kilos, el paquete fue de caja y nosotros lo estamos dando a 30 el kilo para que nos salgan bien a los otros. Pero la verdad que aquí es como un propósito este del platanito, también está a 35 el salado, 40 el dulce y el chicharrón está a 35. Pero aquí gracias a Dios se vende todo.
7: Por su parte, el comerciante Juan José Zapata Sánchez señala que la venta de frutas es una herramienta de trabajo y sustento diario, destacando que el plátano es importado de un platanar especial y que su asistencia al negocio se ve influida por los precios de la caja de papaya o la sandía, ya que son producciones ausentes en las plataformas de abasto fijo. Desde su perspectiva como vendedor de fruta y quiropráctico, subraya que las ventas permiten desarrollar una mirada crítica sobre los gastos del día, como la inversión en el guineo, el audio del cliente que pide agua desde el carro y otros elementos de la producción comercial. Con información de Alixel Guerra para Radio y TV UJAT Noticias.
9: Y con esta información nos despedimos por el día de hoy, no sin antes agradecerle como siempre su compañía a través de la señal de Radio y TV UJAT. Mi nombre es Stephanie Pérez, que tenga una excelente noche.

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7: Gracias por sintonizar Radio UJAT. En estos momentos la temperatura en nuestra entidad 36 grados con una sensación térmica de 45 grados. ¿Qué tal? ¿Cómo le trata este calorcito, amigos del auditorio? Y ahora vamos al siguiente corte informativo. La UJAT conquista el podio nacional del programa interuniversitario Banorte 2025. La Universidad Juárez Autónoma de Tabasco consolidó su liderazgo académico a nivel nacional al obtener el primero, segundo y tercer lugar y con ello conquistar el podio del programa interuniversitario de Finanzas Públicas y Desarrollo Profesional Banorte 2025. El alcalde de Nacajuca, Roberto Ocaña Leiva, aseguró que el fraccionamiento Pomoca no puede ser un municipio nuevo en Tabasco, ya que la iniciativa no es viable en términos de leyes y recursos. En ese sentido, Roberto Ocaña explicó que en Pomoca hay aproximadamente 48 mil habitantes, lo que representa casi el 50% de la población total de Nacajuca y supera la población que vive en la zona centro de dicho municipio. El senador Enrique Insunza Cázares ya no buscará la gubernatura de Sinaloa, como